0: Señoras y señores, seguimos con ustedes. Bella su tarde, lluviosa, ya sabes, nublada. Pues estamos en estas épocas, muchachos. Así que gracias a todos por ser parte de este bello programa. Me escriben por acá, Alex, buenas tardes. ¿Me puedes dar una complaceta para el 2 de junio para mi sobrina Penélope, que cumple años este día? Quiero la canción de Penélope. Aquí te dejo mi nombre, mi número. Soy Pilar Porfis. Órale, puedes, Pilar, atenta el 2 de junio para que te podamos hacer tu complaceta con mucho, pero mucho gusto, claro que sí. Me escriben por acá, ¿quién? Por aquí había visto un mensajito que nos escuchaban desde bien lejos nos estaban pidiendo una rolita, pero ya lo traspapelé, porque así soy yo. Pero bueno, les mandamos un beso, abrazo a Papacho, triple pellizco de Pompi. Gracias a todos los que están por acá dejando sus bellos mensajines. Les mandamos un abrazote y gracias siempre por su preferencia y gracias. Aquí está Henry. Henry, te escribo desde Ensenada, Baja California. ¿Me puedes complacer con la de Cahuates Pistaches? ¡Cahuates Pistaches! Órale pues, ahorita se la ponemos con mucho gusto. Pero antes, vámonos con las tendencias en el Trending Topic. Twisteando, ando, sí señor, ¿cómo no? Oye, a un compa se le juntó el ganado en pleno Costco. Quedó evidenciado y grabado. Y esto, obviamente, ya se volvió viral. Vamos a escucharlo. Adelante. Adelante.
1: ¿Cómo que me
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0: Hasta ahí llega, como que está muy distorsionado el sonido, pero bueno, está un hombre vestido de negro y está con una chica vestida de blanco o de beige, clarito pues, y llega una mujer con vestido negro y le empieza a decir, ¿qué es esto? ¿Quién es ella? ¿Por qué estás aquí contigo? Y entonces la otra, la de blanco, que al parecer es la esposa, le dice, ¿quién es esta mujer? ¿No? Y entonces el otro le dice, no sé. Clásico. No, ni idea, no la conozco. Y la otra decía, ¿me vas a hacer esto? ¿En serio me vas a hacer esto? Y el otro, es que no te conozco, no sé quién eres. Y dice, ah, ¿sabes qué? No te quiero volver a ver en mi vida, bye. Y se da la vuelta y se va. Y la otra le dice, ¿qué onda? Y dice, no, es que no sé, yo no sé quién sea. Ah, ¿sí? Y entonces va tras la otra y el otro, ah, ¿le vas a hacer más caso a ella o a mí? Y ya se queda parado el tipo y la otra se va a buscar la información que necesita. En otra información también se volvió tendencia un video del C5 en el que muestra a un grupo de vándalos, literal, no hay otra manera para llamarles, pues interviniendo el mural que se hizo en Periférico con motivo del mundial y pues grafiteándolo todo, pero no unos cuantos, ¿eh? O sea, te estoy hablando de al menos, o sea, los que se alcanzan a ver son entre 20, 30 personas, los que se alcanzan, no, si no es que más. O sea, es que son un chorro y se cruzan Periférico, pues a la brava, ¿no? Porque obviamente el puente atraviesa desde lateral a lateral y ellos querían meterse a carriles centrales. Entonces atraviesan todo el Periférico corriendo y empiezan a grafitear todo el mural que está ahí en Periférico. Pero te estoy hablando de, no sé, 40, 50 personas las que se ven ahí grafiteando todo. Llegaron las autoridades y ¿qué crees? Detuvieron a tres. Ah, bueno, no, pues ya, conejo, ¿no? Ya. Los demás como que era, ya se llevaron el chusto, ¿no? Ya, no lo van a volver a hacer. Y a esos tres que detuvieron, obviamente menores de edad, pues lo único que procede son sanciones administrativas, especie de servicios sociales para la comunidad, etcétera, para que no vuelvan a grafitear las paredes, hombre. Digo, por un lado, pues una de cal, ¿no? Para las que van de arena, para que el gobierno sienta lo que uno siente cuando acabas de pintar tu fachadita con todo el corazón y de repente al otro día ya te la grafitearon toda y dices, qué poca abuela, ¿no? Ya por eso hay algunos que compran pintura anti-graffiti para que se pueda limpiar, pues, pero es un rollo, o sea, la verdad sí es un tema, y no es que esté bien, por supuesto, pero también, pues, oye, si hasta el gobierno se lo madrugan, o sea, ¿qué esperan con los demás? Pero bueno, hasta aquí la información de las tendencias, vámonos a la pausa, regresamos, ya viene la neta del planeta, soy Alex Aguilar, y déjame preguntarte algo, tú que estás ahí baquetoneando en tu casa, escuchas radio, ¡hola Z!
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Esto se va a poner no bueno lo que le sigue. Así que, señoras y señores, ha llegado el momento de entrarle de lleno con la neta del planeta. Hoy presentamos cosas por las que amo no ser godín. Así es, señoras y señores. Ustedes saben perfectamente que el godín es esta especie que habita en las oficinas de nuestro país, en un horario laboral a veces desde las 8 hasta las 6 de la tarde, a veces hasta más, a veces un poquito menos. No faltarán los labregones baquetones que se hacen mensos, pero todos tienen ciertas costumbres, cosas por las que amo no ser godín. Punto. Cosas por las que amo no ser godín. El desayuno clandestino. Claro que sí. Yo no soy godín, pero lo fui. 11 años de mi vida fui godín. Y todos recordamos este desayuno clandestino, cuando bajabas con Doña Pelos por tus tamales y tu champurradito, tu cafecito, subías a tu oficina dejando un delicioso aroma en el elevador a tamal de verde, porque aquí lo pedí de verde, deme dos de verde. Y además te ibas.

0: Estúpido, Calci, ya sabes que estamos igual. Ya hasta te juntabas con tus compis para echar el desayuno, así tú bien emocionado para platicar cómo había estado la casa de los famosos. ¡Ay, hijo de Shuma! ¡Punto! ¡Número dos! Por las cosas por las que amo no ser Godín. Por la junta que pudo ser un correo. ¡Ay, al poco no les ha pasado, muchachos! Juntas tan inútil, más inútiles que una moneda de 5 centavos. O sea, si no, unas cosas que dices, ¿neta? ¿Para qué? O sea, en lugar de salir motivado, sales confundido. Así que, ¿qué fue esto? ¿Qué pasó? ¿Qué? Te meten cuando era pandemia en Zoom, ahora en una sala de juntas. Y te, hay que echarle ganas, equipo. Y tú sí, ajá. Ándale, ya váyanse. ¿Y tú qué? Me lo hubieras mandado en un WhatsApp y te ponía un like, güey. O sea, ¿para qué me haces venir para esto? ¡Puto! Tres cosas por las que amo no ser Godín. Por el compañero que se cree dueño del clima. ¡Ay, joder, su mal dormir! ¿Te pasaba que había ahí termostato ahí en las oficinas ahí para que le subieras al clima, para que le pusieras más frío, más caliente, ¿no? Y pues la intención era como que, oye, estamos en diciembre, está haciendo frío, ay, la oficina es fría, vamos a ponerle tantito calefacción para que no se sienta tan gacho. Oye, que está haciendo un calorón de los mil demonios, súbele tantito al aire para que se sienta más ventilado todo. Ah, pero hay un desgraciado que se apaña el control, ¿no? Siempre, o sea, porque hay una guerra, claro, así para ver quién se va a quedar con eso, ¿no? Pero siempre hay uno diciendo, ¿le bajamos? Tengo calor, por favor. Y otro contestando, ¿le subimos? Es que ya me congelé, por favor. Parece oficina, pero termina siendo sucursal de Liverpool en diciembre, sí, calor, frío, calor, frío, calor, frío. ¡Punto! Número cuatro. Cosas por las que amo no ser Godín. El arte de parecer ocupado. ¡Ay, joder! ¿Cuántos no tuvimos este compañero que tenía ese talento Godín que no era precisamente Excel, sino este que nada más agarraba un ojo y se echaba a correr en todas las partes de la oficina y así como que lo hizo? ¡No, anda en friga! ¡No, se está haciendo güey! Todos hemos abierto una hoja de cálculo en Excel nomás para hacer cara de concentración mientras pensamos, ¡híjole, qué voy a comer el día de hoy! Y cuando pasa el jefe empieza a mover el mouse así y a teclear así, como si de veras estuvieras haciendo algo. Y punto número final, razones por las que amo no ser Godín, por la despedida falsa. Así es. El Godín, muchachos, nunca se va a la cabeza, sí. A checar, claro que sí. Pero ya cuando ya se va, ya me voy y todavía se queda 35 minutos más platicando con el de la puerta, enterándose del chisme de lo que pasó en finanzas. Con el elevadorista. No, ya no hay elevadoristas. No, pero en el elevador con otras personas que se encuentra. El clásico, bueno, pues ahora sí ya. Y termina saliendo al mismo tiempo que el de la limpieza a las 8 de la noche. Y llega a su casa, no sé, yo creo que hubo mucho tráfico. Ajá, claro. Si dejaras de echar chisme, baquetón. Así que recuerden, muchachos, hay que aceptar algo. Los godines no sobreviven por el sueldo. Sobreviven por el café, por el chismecito de recursos humanos y por la esperanza de que un día sí depositen temprano. Así que recuerden que esto no es chorizo, esto es la neta del planeta. ¡Ya nos vamos! Te quedas en compañía del Tiger en las clásicas gruperas. Amenazo con volver el día de mañana viernes para inaugurar el fin de semana. Que tengas un extraordinario jueves por la noche. Si te vas a ir al teatrito a hacer algo, te deseo un buen camino para todos los que van en la combi, en el transporte, que lleguen con bien a casita. Les mando besos, abrazos a papachos en el máster, el mismísimo negrito Fabián Miranda, líneas telefónicas, doña Gertrudis. Yo soy Alex Aguila.
1: Hola.
0: Te mando triple pellizco de Pompi, que tengas una excelente noche. Bye bye.
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1: ¿Qué tal, residentes? ¿Cómo están? Bienvenidos. Les saluda el Tigre Toño Molina con la programación de Clásicas Gruperas. Y les digo algo, gracias a Dios, ¡es jueves! Todo el mundo a ponerse, pues ahora sí que de buen humor, residentes, porque aparte ya llegó el programa donde nos vamos a complacer con nuestra música, la que nos gusta, la de las grandes agrupaciones, Temerarios, Bronco, Selena, Ana Bárbara, La Mafia, en fin, residentes. Y llega el momento también de pedir sus rolitas, así que regálenme un minutito de su tiempo para que me manden sus textos pidiendo sus canciones, o también pueden mandarme una nota de voz desde este momento. Ya no perdamos tiempo. La nota de voz, ¿qué significa? Que te puedes meter a Facebook, ahí puedes grabar precisamente pues esta nota de voz, este audio de voz en el Messenger, y ya me dices: Tigre Toño Molina, quiero que me complazcas con esta rolita que se llama La Dedico Para, y es todo, así de fácil. ¿Sale? Bueno, pues entonces vamos iniciando. Y arrancamos con el reto.
0: El reto.
1: La letra de la canción tiene que ver con una agrupación emblemática de la cumbia mexicana, fundada en 1975 en San Baltasar, Campeche, Puebla. Ah, ¿verdad? Creado por los hermanos Vidal, Víctor y Humberto Rosas, se convirtieron en un pilar de la música tropical con éxitos como El Santo del Amor, ¿A dónde irás? ¿A dónde irás? Ella quiere novio, El Noveno Mandamiento. No, hombre, esa rola está de verdad increíble. Pues ahí tienen ustedes un poquito de los datos. Yo me voy rápidamente con la letra de la canción. Y dice así: aquel otoño que nos vio crecer, aquellos besos que guardó mi piel, eras tú, era yo, los únicos culpables del amor. Aquel intento de apagar la luz, disimulando en mi habitación mi temor, tu pudor. Primera decisión entre los dos, ¿cómo se llama la rola? ¿Quién la canta? Ahí la tienen, residentes. Es un temazo, es un temazo. Yo espero que todo el mundo le atine. Pues ahí está, redes sociales a tu disposición, línea telefónica también. Y ahora nos vamos, señoras y señores, con los eventos, las invitaciones. Iztapalapa, Iztapalapa, prepárate, porque señoras, señores, Zumba con Z, pues va a recorrer Iztapalapa. Bueno, de hecho no va a recorrer, vamos a estar en un lugar que es justamente la explanada de la alcaldía Iztapalapa, 5 de la tarde, anótele por favor la hora, 5 de la tarde, sábado 30 de mayo, en el cierre del primer tour Zumba con Z, y lo cierran en Iztapalapa, residentes, así que pues vamos a acudir, porque independientemente de todo un equipo completísimo de instructores de Zumba con Z, 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Iniciamos ya, clásicas gruperas, perfecto, el tiempo ya nos marca que tenemos que arrancar. Luego entonces, iniciamos con nuestro programa. Yo soy el Tigre Toño Molina. Miguelito, Sayita, presionen por favor el botoncito que nos lleva a la música de clásicas.
2: ¡Échale!

0: Mis residentes, qué placer saludarles con nuestro programa. De verdad que cada noche es especial. Y bueno, déjenme comentarles que tenemos para todos ustedes eventos a los que quiero invitarles, por supuesto.
1: ¡Échale!
0: Les comento y les digo que para este, déjenme ver la fecha, para este 30 de mayo, no hombre, se va a poner, pero buenísimo. ¿Dónde? En el Mambo Café, ¿por qué? Un tremendo agarrón entre representantes de la salsa y representantes de la banda. O sea, salsa en vivo, banda en vivo. Banda sinaloense, por supuesto. 30 de mayo en el Mambo Café. Si quieres estar presente y divertirte y pasarla muy bien, tus cortesías aquí las tiene el Tigre Doño Molina y en el Facebook de la Z. Marca nuestra línea o también comunícate a través de un mensaje en el post que tenemos en el Face. Corte y regresamos.
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0: Estas son las clásicas gruperas de la Z. ¿Qué tal, mis residentes? 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
0: Feliz jueves de clásicas.
2: 7:32.

0: Vaya noche, ¿verdad, residentes? Pero bueno, acompañados muy, pero muy bien con Clásicas Gruperas.
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0: Ramírez. Muy bien, ¿verdad? Claro, pues es nuestra música. Es la música de las grandes agrupaciones. Música que sigue haciendo historia, porque afortunadamente, pues no está tan lejos. No es como antes que decíamos, uy, ¿recuerdas aquellos años? No. Hace unos cuantos años que la época grupera reventó como tenía que reventar. De hecho, claro, el duranguense es parte de toda esa ola. Entonces, es muy reciente y afortunadamente tenemos agrupaciones que siguen todavía, pues dando mucho de qué hablar, haciendo eventos, ¿no? En la arena, en el auditorio. O sea, tenemos manera de seguir viviendo esa onda grupera. Residentes, vamos a corte y regresamos. ¿Qué les digo? ¿Qué les comento? Pues que tengo invitaciones. Y este tiene que ver con la presentación del grupo Firme Residentes. Vaya eventazo. Vaya calidad de grupo y tamaño de grupo también. Pues vamos a poder, pues ahora sí que disfrutar de su presentación en el Estadio GNP para este julio 17. ¿Tú ya estás preparado? ¿Ya tienes tu boleto? ¿Todavía no? Te digo algo, puedes también tener acceso a través de las cortesías que estamos dando aquí en el Facebook de La Z. Corte y regresamos.
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10: Vámonos con la complaceta, residentes. Ya es momento de complaceta y aquí tenemos a Doña Guerrero. Sí, claro que sí. ¿Qué quiere su rolita? Pues vamos a escuchar cuál es su canción favorita en esta noche de jueves, noche de clásicas.
11: ¡Échale!
12: Hola, Toñito. Buenas tardes, noches. Quisiera que me complacieras con la canción de Fuerte No Soy, de Intocable. Va dedicada a un ex amor, you. Y aparte aprovecho para enviar un saludo a toda tu audiencia y a mis hijos y mi familia. Gracias.
10: Gracias, Doña Guerrera. Gracias. Y a toda la familia también. Pues vámonos con esta complaceta. Aquí está Intocable.

0: Y ahora sí, mi residente, llega el momento de despedirnos. Sí, no. yo lo sé. Uno quisiera que fueran 5 horas de programa. Pero no, residentes, también se me antoja pues un pozole a esta hora, ¿no? Se me antoja un caldo de gallina a esta hora. Entonces, pues hay que salir un poquito a recargar pilas. Entonces, pero no se me preocupen porque obviamente Luis Olivares ya llegó, ya está aquí. ¿Con qué me despido, residentes? Pues lo hacemos con el reto.
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0: La letra de la canción, ya comentamos al inicio que se trata de una agrupación fundada en 1975 en San Baltasar, Campeche, Puebla, creado por los hermanos Vidal, Víctor y Humberto Rosas, que obviamente se convirtieron en un pilar de la música tropical con éxitos como El Santo del Amor, Ella Quiere Novio, y obviamente este exitazo que se llama El Noveno Mandamiento. ¡Qué bárbaros! ¡Qué calidad de agrupación! Pues es parte del reto del día de hoy. La letra dice así: aquel otoño que nos vio crecer, aquellos besos que guardó mi piel, eras tú, era yo, los únicos culpables del amor. Aquel intento de apagar la luz, disimulando en mi habitación mi temor, tu pudor, primera decisión entre los dos. Ay, yo me acuerdo, doña Gilla, por vida de Dios. Presidentes, este es el reto del día de hoy, y con esto nosotros ya estamos cerrando. ¿Cómo se llama la rola? Pues se llama Un Poco Amantes, Un Poco Novios. Vaya. Con eso nos despedimos, residentes. Pues ahora sí que agradeciendo su presencia, gracias a toda la gente que mandó sus mensajes, con todas sus peticiones, con sus saludos y obviamente con la participación que tiene que ver con el reto del día de hoy. ¡Invitaciones! ¡Claro que tengo! Y en esta ocasión quiero hacerles una invitación muy especial para un gran festival, residentes, y es el gran festival que se llama ¡Arre! ¡Arre! Realmente es un evento que no te puedes perder porque es a nivel internacional. Con la presentación de Alejandro Fernández, Banda MS, Los Tucanes de Tijuana, El Mimoso, Eslabón Armado, Gavito Ballesteros, Grupo Cañaveral, Los Dos Carnales, Los Plebes del Rancho. Pues todos ellos van a estar presentes en este gran evento que se llama ARRE. ARRE, machos. No, ellos no van a estar, ¿verdad? Creo que estuvieron en el pasado. Bueno. Señoras, señores, con eso nos despedimos. Tus invitaciones en el Facebook de La Z. Miguelito, Sayita, nos despedimos y los vamos a dejar en muy buena compañía porque para ello pido un fondo especial para recibir, señoras y señores, a nuestro nene consentido. Él es Luis Olivares, el Chicles, y la programación de Los Adoloridos de La Z. Se despide su tigre Toño Molina. Bendiciones mil, besitos, abrazos y muchos apapachos.

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1: Ya son las 8 en punto.

8:37. 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

0: La Negra tiene tumbado a cargo de Celia Cruz. Azúcar. Bueno, saludos, bienvenidos, bienvenidas. Buenas noches. Gracias por estarme acompañando y sintonizando en este juevesito 28 de mayo. Al parecer se asoma ya un buen fin de semana porque es quincena. Sí, es quincena, ya que pues al final del día viene cayendo en 31, ¿no? El dominguito, así que mañana, desde mañana se vuelve quincena, mañana será un viernes caótico, así que mantenga la calma y bueno, a disfrutar porque ustedes me dirán a dónde hay que caerles. ¿Sale, vale? Bueno, pues, sean ustedes bienvenidos y bienvenidas. Allá en los controles se encuentra mi querido Mike Wazowski, está ahí hermano del Master Digital. También, por supuesto, aquí les saluda tu servilleta, el Chicle Stripper, y me quedo contigo, como bien te decía, hasta las 2 de la madrugada por acá. Hace relevo australiano en la madrugada mi querido Tiger, que por cierto, agradecemos sus clásicas gruperronas. Él absolutamente todos los días te presenta las clásicas gruperas de 7 a 8 de la noche. ¿Sale? Voy a hacer una pequeña pausa comercial. Estas son las revelaciones de la Z de aquí hasta las 10 de la noche, a las 10 en punto. Iniciamos ya con los adoloridos de la Z, pero antes también en la siguiente hora, aparte de que les tengo mucha música, también tengo para ustedes pues lo que es el maestro Ángel. Él nos va a deparar, nos va a decir qué nos depara el tarot en la salud, en el dinero y en el amor. Así que ahora les doy los números telefónicos, a los cuales se tienen que comunicar. Y en esos números, ahí justo el maestro Ángel en vivo les va a estar diciendo qué les depara las cartas del tarot en la salud, en el dinero y en el amor. ¿Sale? Soy Luis, soy Olivares, soy el Chic. Les voy a hacer pausa comercial y nosotros ya volvemos. No le cambies. ¡Feliz jueves! Es jueves, por supuesto, 28 de mayo. Y tú nada más te pregunto, ¿tú escuchas radio o la Z?
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15: Ya son las 9.
16: 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Sus compas de Fuerza Régida y Grupo Frontera. Vuélvele a marcar, compa Carlos.

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5: Muy bien, mis queridos residentes, son las 9:20 en punto, las 9:20, es momento de este manantial de vida. Es el momento exacto donde el Maestro Ángel nos va a decir las cartas que nos está deparando en el tarot, la salud, el dinero y el amor. Así que antes de presentárselo, les voy a decir que ustedes me pueden mandar sus audios y el Maestro Ángel totalmente en vivo, bueno, pues va igual justo a decirnos qué es lo que el tarot nos está deparando en la salud y en el dinero y en el amor, como bien les estaba diciendo. Bueno, pues el número al que tienen que mandar sus audios, obviamente, apúntenle súper bien, porque ahí pueden mandar sus notas de voz, es en el 56 46 11 4305, 56 46 11 4305. Mientras, le doy la más cordial bienvenida, Maestro Ángel, ¿cómo se encuentra? Feliz jueves, ¿cómo está usted?
6: Jueves 28 de mayo, te saludo a ti, mi estimado Luis, mi estimado Chicles, y a todo tu auditorio, el auditorio de esta prestigiosa estación radial, siendo las 9:21 de este jueves 28. Es importante para todos ustedes que sientan que desde aquí le mandamos lluvias de energía positiva a todos nuestros oyentes y que sepan que a través de una simple llamada usted puede saber qué le depara el destino, ya sea en salud, dinero o amor. Si usted está escuchando nuestro programa, está invitado a participar porque el protagonista es usted. Aquella persona que sienta que ya no tiene aliento, que ya no tiene fuerzas para seguir adelante. Aquella persona que sienta que se le ha acabado la vitalidad ante la adversidad, que tiene muchas adversidades en su vida y que no encuentra solución. Es una persona que puede llamar, dejar su nota de voz o inclusive llamar en vivo. Aquella persona que sienta que ha perdido la esperanza. Nosotros queremos ser la solución a sus problemas. Llevar un mensaje de paz, aliento y esperanza de aquellos que estén sufriendo en silencio, pero sobre todo para aquella persona que quiere parar de sufrir, encontrar respuestas a lo que le está causando situaciones negativas. Recuerde que existen causas de las energías negativas. Es como cuando usted siembra algo. Si usted siembra, usted cosecha. Pero si usted está sembrando odio, pues crecerá destrucción. Si te limpias de energías negativas, crecerás espiritualmente, pero si te hacen daño, fracasarás. Somos materia y energía y podemos ser afectados por energías negativas. Por eso te invito a ti a marcar a mi programa ahora, 5646-114305, o mándeme un WhatsApp con su nombre, su fecha de nacimiento o una nota de voz para pasarla en vivo aquí con nuestro amigo Luis, con nuestro amigo Chicles.
5: Pues perfecto, mi querido Maestro Ángel, porque así justo ya nos llegan las notas de audio de esto. De hecho, esto llega desde Texcoco, con fecha es Giovanna y es trae 28 de febrero de 1991. Giovanna nos escucha en Texcoco con 28 de febrero de 1991 y ella nos explica acerca de que no se ha podido embarazar y necesita encontrar esa respuesta. Así que aquí se lo dejamos.
7: Porque mira, de un tiempo para acá yo he notado pues de que no he podido salir embarazada. Si es natural o que sea pues enfermedad natural o puesta.
6: Bueno, damos respuesta a nuestra consultante del 28 de febrero perteneciente a la constelación de Aries. Para usted muchas lluvias de energía positiva, estimada consultante, que Dios y la guadalupana me la colme de muchas bendiciones. Mire, cuando usted va al médico, usted se hace unos exámenes, unos análisis, y todo le sale bien. Y cuando a usted todo le sale bien es porque existe algo que está afectando la parte hormonal. En las cartas dicen que hubo personas que no estuvieron de acuerdo con su relación sentimental Y existe una mujer que le fue a hacer unos escándalos a su casa, y esto le está generando a usted intranquilidad. Hay unas energías negativas muy fuertes, muy poderosas, que están afectando su estado de ánimo. El estado de ánimo en la mujer es vital para la parte hormonal, porque una mujer que tiene estados de ánimo de depresión, tristeza, no ovula correctamente, tiene una ovulación incorrecta. En este tipo de casos, su padecimiento pertenece al índole de lo sobrenatural. Por tal motivo, usted ha acudido al médico, el médico le dice que está todo bien, pero su ovulación no es la correcta, porque estados de ánimo, de depresión, de tristeza le están afectando debido al problema que usted trae con esta mujer que le fue a hacer unos escándalos a su casa. 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Seguimos adelante, mi estimado Cicles.
5: Efectivamente, maestro Ángel, ya llegan más audios. De verdad, qué respuesta de todos los residentes. Ahora Sandra está en Azcapotzalco y Sandra trae la fecha de nacimiento del 1 de noviembre de 1987. Sandra nos escucha en Azcapotzalco, en la Progar, con fecha de nacimiento 01 del 11 de 1987. Adelante.
8: Buenas noches, los escucho desde la Z. Me gustaría preguntar a las cartas qué es lo que está pasando con mi negocio. Tengo un puesto en el mercado de la Río Blanco y últimamente cada que llego encuentro huevos tirados en mi lugar y olores extraños. Desde que esto ha pasado se me han ido trabajadores y me han bajado mucho las ventas. La verdad, me siento muy desanimada y quiero tirar la toalla. Ojalá me puedan ayudar.
6: Bueno, damos respuesta a nuestro consultante, 1 de noviembre, signo zodiacal de Escorpión. Voy a ser muy breve porque el tiempo está llegando a su fin. Escorpión, temperamento fuerte, tiene debilidades porque usted confía mucho en la gente y la gente en que más confía le traiciona. Usted tuvo un problema con una vecina. Esa vecina fue y le tiró unas porquerías a su negocio, unos huevos, y también aparecen otras porquerías ahí tiradas, unos manchones como de sal y aceite. Eso está haciendo que usted tenga mala energía en su negocio y disposición al fracaso. 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Muchas gracias, Chicles.
5: Gracias a usted, maestro. Oiga, por último, no se me vaya porque la señora Guadalupe también nos alcanzó a mandar otro audio, el cual aquí le voy a dejar porque dice que hay alguien que les está ahí también haciendo la vida imposible y moleste y moleste. Mire, aquí le dejo este audio que nos hace llegar la señora Guadalupe.
9: Y quiero preguntar por la señora Asunción Leija. Ya tiene mucho que nos dijeron que la dañó un fulano que... Pues de esos viejos sátiros que ella tiene su esposo y sin embargo así no la dejaba de molestar y bien de repente se sintió enferma y no es sana, ya tiene mucho tiempo.
6: Bueno, vamos a dar respuesta, Chicles, pero quisiera dar esta respuesta en privado porque sé que el tiempo está llegando al fin. Y quisiera darle esta respuesta al privado. ¿Usted tiene el teléfono de la señora Chicles, de esta señora?
5: Por supuesto que nos llegó aquí este audio al WhatsApp. Si me permite, se lo comparto y ahí ya obviamente ya tienen ahí en respuesta privadita. ¿Le parece perfecto?
6: Entonces, bueno, me parece perfecto. No, me queda más que seguir invitando a que mande sus llamadas al 5646-114305. Estoy terminando, pero sigo respondiendo. 5646-114305 o mándeme un WhatsApp a este mismo teléfono. Muchas gracias, Chicles.
5: Gracias a usted. 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Gracias, hasta luego, maestro. Mañana por aquí nos escuchamos.
6: Hasta pronto y lluvia de energía positiva.
5: Hasta pronto, las 9:29, pausa comercial y nosotros ya volvemos.
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0: 9:39.
1: De México para el mundo, Los Ángeles,

0: Buenas noches, ya continuamos con más aquí a través de esta tu programación. Es del 107.3, transmitiendo con más de 150 mil watts de éxitos para todos ustedes. Saliendo la señal desde el Cerro del Chiquihuite y, por supuesto, nosotros instalados en Constituyentes y Reforma, el famosísimo Trébol Radio Centro, Avenida Constituyentes 1154. Aquí estamos para servirles. ¿Sale? Bueno, vámonos de volada ahora sí a través de esta señal para... Vamos justo a la pausa para regresar con los adoloridos, los que andan con el corazón roto. Es momento de comunicarse. Si quieren reparar ahí su corazón, si quieren reconciliarse o viceversa, ya cerrar capítulos, darle vuelta a la página y cerrar un ciclo, bueno, pues marca cabina, que hay 107 líneas esperando tu llamado. 55 52 59 08 29 y 55 52 59 23 91. Va, 55 52 59 08 29 y 55 52 59 23 91. Ahora, vámonos de volada, ahora sí a esta pausa, porque ya tenemos todo listo. Además, redes sociales voy a estar atendiendo y nuestro WhatsApp en el 55 35 06 25 06, 55 35 06 25 06. Soy el Chingles y nosotros ya volvemos.
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señores, sean ustedes bienvenidos, bienvenidas. Gracias por estarme acompañando este jueves 28 de mayo. Yo soy Luis, soy Olivares, soy el Chicles. Y nosotros aquí comenzamos con tu show nocturno favorito. Por supuesto, esto lleva por título Los Adoloridos de la Z.

0: Oigan, pues prácticamente vamos comenzando este programa, ese juevesito, jueves por supuesto, 28 de mayo de este 2026, prácticamente también estamos cerrando mes, hoy último día de Adoloridos en el mes de mayo. ¿Se preguntarán por qué? Bueno, ya saben que nada más estamos de lunes a jueves, y justo hoy es jueves 28, para el 31 es domingo, y el lunes que regresamos en vivo a los Adoloridos ya será primero de junio, ya sexto mes. ¡Qué golazo nos ha metido el 2026! Y ahora sí, ni en cuenta, pero bueno, pues vamos a seguir escuchando sus audios del WhatsApp. Justo igual, échenme sus notas de voz en el 55 3506 2506, 55 3506 2506. Mientras tú me mandas tus audios del WhatsApp, justo igual, te recuerdo que ayer se puso buenazo, la neta. Terminando aquí cabina, me lancé allá al Parrandas, al Fauna Rooftop. No, hombre, el mimoso, qué ambientazo puso. Neta, se escuchaba. Yo llegué medio tardezón porque estaba aquí en cabina y ya estaba iniciado el mimoso. Bueno, hasta abajo se escuchaba la cantada. Digo hasta abajo porque es una terraza, o sea, es un rooftop. Y se escuchaba la cantada, todo lo que da desde que llegaba uno. Entonces, la neta, me emocioné, subí de volada y la neta terminé de pasándolo también bastante bien. Ahora, ahí les dio también otra primicia porque subió Max Peraza a cantar y ya les dijo que próximo 3 de junio también va Max Peraza al Parrandas. Entonces, esa es la novedad. Justo igual les daré todos los detalles, les diré cómo se vayan de grapa conmigo, ya saben, ahí a través de mi Instagram, de Facebook, por todos lados es público. Entonces, igual esta rola a mí me raya, la de si piensas que sin ti voy a morir, híjole, es buenaza, la de cual adiós, y esa es mi favorita, la neta, de Max Peraza, y la vamos a cantar el próximo miércoles en una edición más de El Parrandas. Sale, vale. Entonces, pues ahí está, una edición más de El Parrandas. Ayer se subió a cantar y a echar palomazo ahí mi compa Max Peraza con el mimoso, y de una vez se amarró que el próximo 3 de junio allá nos vemos en una edición más de El Parrandas. Bien, pues a ver, tengo más audios, justo igual que escucharles, 55 3506 2506, y también les estoy complaciendo por todos lados. Entonces, bueno, pues nada más es cuestión de que tú nos eches un gritito y con mucho gusto voy a estar complaciéndote, atendiendo tus casos, de todo. Miren, ¿quién anda aquí?
1: Un saludo desde la peligrosísima alcaldía de Iztapalapa.
0: Eso,
1: estudiando esta noche lluviosa. Muy buena facturación para todos, compañeros, Ubers y Didis.
0: ¿Está lloviendo hoy por Iztapalapa o pequeño chipichipil? A ver si alguien más anda en Iztapalapa. Yo les decía que hoy vi el cielo bien limpio. Hoy yo no sentí que lloviera aquí en CDMX. Pero bueno, ustedes son los que mandan y pues yo estoy acá en Consti, ¿verdad? Pero si alguien anda más por los rumos de Iztapasalsa y también le tocó chipichipil, repórtemelo, porfa. ¿Quién más en este juevesito? Hola, hola.
2: Hola, Chicle, buenas noches. Te hablo en el programa en las palmas de la Z107.3 FM. Por favor, me complaces con la canción, con la de Mi Rumba Es, con Alberto Pedraza, por favor. Y se la dedico para mis primos Campos López, por favor. De parte de su primo Armando, por favor. Y escucho en las palmadas de la Z107.3 en la alcaldía de Iztacalco. Bye.
0: ¿Cuáles son las palmadas? Yo siento que son las tandas, pero pues las tandas son mañana, hoy apenas es jueves, y las tandas son hasta el día de mañana. Por eso yo les decía que nada más Adoloridos de lunes a jueves. ¿Quién más? Hola.
3: Chiquilis, ¿cómo estás? Espero que tengas bonita noche.
0: Gracias.
3: Estás bien guapo y quisiera que me puedes poner una canción. Se llama Mi Decisión, de Julián Álvarez.
0: Mi Decisión, de Julián Álvarez. De una vez voy a complacerte, hermosa. No sé dónde me escuchas, mi querida Bere. Digo, porque aquí está tu nickname en el WhatsApp. Pero con mucho gusto te voy a poner esta rolita de Julio César Álvarez Montelongo, mejor conocido en el género grupero como Julián Álvarez. Ya nada más, antes de complacer y en lo que Mike acá está buscando el MP3 de Julián, te recuerdo que mañana, ya es mañana, nos vemos en la Polar 92 aniversario, con las estrellas de Sinaloa, de Don Germán Lizárraga, mi querida Heidi Infante y Dairon King, te preguntarás en dónde. Bueno, en la Polar, es la única y original desde 1934, seré el host. Me invitaron a conducir el evento, a festejar en grande este 92 aniversario, y la neta, siempre se hacen unas fiestotototas ahí en la Polar, y mañana se amerita porque es su 92 aniversario. Así que desde las 7 de la noche, es de agrapa el asunto, tú caile y ahí nos echamos que el drink, que la bailada con la banda, nos tomamos la fotito, convebemos. Es viernes, es quincena, ahí te espero a partir de las 7 de la noche. Como bien te decía, voy a estar conduciendo este gran evento. Ok, así que vamos a complacer, mi querido Mike. Ya tenemos mucho más aquí a través de los Adoloridos de la Z. Ustedes no se me despeguen por nada del mundo en este juevesito 28 de mayo.
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0: prácticamente tomando llamadas que nos están haciendo llegar a través del programa. Gracias también por estarse comunicando a través de mis redes. Y démosle lectura a ver quién anda por acá en las redes, quién se está reportando con nosotros. Hola, mi chicles, soy Gabriela, te escucho aquí desde Xochimilco. Mándanos un saludo para mí, para mi papi. Siempre estamos aquí trabajando de noche y escuchándote, va. Eladio Martínez, ¿me puedes mandar un saludo para mi esposa María de Los Ángeles, que está trabajando a esta hora de la noche? Gracias. Juan Soto, hola, chicles, dice, el motivo de mi mensaje es solo para pedirte que me pudieras ayudar a pedirle algo a una chica. No tiene mucho que empezar a salir con ella. La amo, pero metí la pata realmente, dice, sabiendo lo que había sufrido hasta en el trabajo, por mí no quiero perderla. Ella es lo más lindo que tengo en mi vida, como desearía hacerle un detalle así. Si me pudieras ayudar, te lo agradecería infinitamente para poder entrar en el programa. La verdad no entiendo mucho tu mensaje, mi querido Juanito Soto. Ojalá que nos puedas dar un poquito más de detalle. Ofe Vázquez, quiero chatear con alguien. ¿Qué onda, mi vida? ¿Qué hay que hacer? Buenas noches, chicles. Quiero que me complaces con la canción de La Arrolladora y la de Inolvidable de Jenny Rivera. Que tengas bonita noche y bendiciones para ti. Muchas gracias. Ros Cuadra dice, ojalá que este mes te recuerdes lo fuerte que has sido hasta hoy, que en vez de llenarlo de tristeza te sientes con total gratitud. Gracias, corazón. Luis Torres, tocayo, chicles, buenas noches. De nueva cuenta molestándote, quería ver si por favor me puedes marcar. Quiero dar un detalle a esta chica e intentar conquistarla y así poder estar con ella. En verdad la amo mucho y la quiero. Ahora que la vuelvo a ver, sigo sintiendo lo mismo por ella. Alguien vale la pena, gracias. Chicles, soy gay, mis papás apenas me cacharon. Por favor, márcame. Híjole, carnal. Tú no te preocupes, aquí la diversidad y la lucha contra la igualdad de género siempre está en pelea de todo. Chicles, los números que me dicen no me salen para ninguno de mandarte WhatsApp. El primero es una compañía de Celsa y el segundo no tiene WhatsApp. Pues, carnal, es que esas son las líneas de cabina, no es de WhatsApp. El WhatsApp es el 55-35-06-2506. 55-35-06-2506. Chicle, necesito un buen consejo. Mira, mi problema es que tengo 4 meses de conocer a una persona, pero yo le oculté las cosas, como no decirle que estoy viviendo con los hermanos de mi expareja. Le mentí en eso y después se lo tuve que decir y eso no le gustó. Que no haya sido sincero desde un inicio. Ella no quiere nada conmigo, pero pues la verdad yo sé que sí me quiere, pero simplemente ya nos decía estar por lo que dice que soy mentiroso. No me tiene la confianza. Bueno, a ver, aquí, carnal, te voy a decir algo y hay que grabarnos muy bien. El que basta tan solo una gota de mentiras para poner en duda un mar de verdades, ¿sale? Basta tan solo una gota de mentiras para poner en duda un mar de verdades. Atiendo otra llamada telefónica. Hola, la Z, ¿quién está aquí? Muy buenas noches.
1: Giovanni.
0: ¿Qué onda, tú, Vani? ¿Cómo estás?
1: Bien, bien, bien.
0: Qué bueno, platícame, Giovanni, ¿dónde me escuchas?
1: De aquí de Villas del Carbón.
0: Órale, saludos hasta Villa del Carbón, brother. ¿Me sintonizas que por la señal normal, por el 107.3 o por internet?
1: Por internet.
0: Ah, órale, va, ya está. Y platícame, ¿en qué te puedo servir, Giovanni? Bienvenido a Los Adoloridos.
1: Quisiera hacerle, pues, dedicarle una canción a mi novia.
0: Órale, pero ¿con qué motivo?
1: Pues cumplimos, la verdad tenemos muy poquito, tenemos un mes.
0: Okay. Bueno, pues al fin de día es un detalle de amor. El programa es para la banda que anda con el corazón roto. Pero pues a ver, pásame de volada su número para hacerle llegar su detalle.
1: Sí, gracias.
0: Te escucho.
1: 55 60 60
0: ajá.
1: 92
0: ajá. Ajá. Vale, ¿cómo se llama y qué canción le quieres dedicar? Carnal, ya no está. Brother, ¿cómo se llama y qué canción le quieres dedicar?
1: Palabra y pues una en la que tú me puedas apoyar. Una bonita de la banda MS.
0: Pues de ti enamorado. ¿Y ella cómo se llama?
1: Laura.
0: Ok, va, no te había escuchado. Déjale marco a Laura. Muchas gracias a toda la gente que está en la central de abastos en el mercado de Jamaica, también nos sintonizan mucho. Buenas noches.
2: Buenas noches.
0: Hola, hermosura, te saluda Luis Olivares, me dicen el chicle, este marco de aquí el programa de Los Adoloridos de la Z.
2: Ah, Ajá.
0: Te marco porque te tengo un detalle de alguien muy especial que hace un mes es que empezó a escribir historia contigo y te quiere dedicar una canción. ¿Me dejarás comunicártelo?
2: Sí, claro.
0: Bueno, adelante, brother. Brother, ahí ya te escucha.
1: Hola, ¿cómo estás?
2: Bien.
1: Pues, te dije que te iba a dedicar un... pues una sorpresa. Y pues, gracias por estar conmigo. Llevamos un mes. Y pues, sabes que te amo y te quiero. Y que pues vamos por buen camino y... pues te dedico esta canción, espero que te guste. Y pues también quiero saber que pues, tú también sientas lo mismo por mí. Y pues, ¿qué más te puedo decir? Que gracias por llegar a mi vida.

0: a la Z, buenas noches.
1: Buenas noches,
0: Chiflés. ¿Quién habla, bro?
1: Arturo Cárdenas.
0: ¿Qué rollo, mi querido Artur? ¿Cómo estás?
1: Bien, bien, gracias. Aquí con frío. ¿Y tú cómo andas?
0: También con el mismo. Y luego que no tengo una de esas cobijas que mienten, está peor el asunto.
1: Amerita, amerita.
0: Ancina es. ¿Qué rollo, carnal? ¿En qué te puedo servir? Bienvenido a Los Adoloridos.
1: Gracias. Mira, quería hacerle un detalle a una chica que, bueno, fuimos algo y pues yo la regué.
0: ¿Qué fuimos? Diría el MS. Oye, carnal, ¿y por qué la regaste tú? Primero, ¿cómo se llama ella?
1: Se llama Denise.
0: Okay. ¿Y con Denise qué ondas? ¿Cuánto tiempo duraste? ¿Dónde la conociste?
1: Nos conocimos por redes sociales.
0: Uh-huh.
1: Y empezamos a chatear y pasamos días chateando hasta que supimos que estábamos más cerca que lejos, como a media hora. Un día le invité a salir, salimos normal, invitaron helado, caminar. Pasaron los días y le dije que pues la verdad me estaba gustando, me estaba interesando. Entonces me correspondió, me dijo que sí, que también yo le traía y empezamos a andar. Pero en detalle que pues mi trabajo, hay a veces que no puedo estar con ella o salir como un noviazgo. Yo me dedico a la seguridad, estoy aquí por Guajimalpa. Pues ella está hasta el otro lado, ¿no?, del Estado de México. Entonces pues eran muy pocos días que la veía. Había meses que no la veía y pues yo creo que eso fue lo que hizo que terminara. Después volver a intentarlo, pero como que era lo mismo. Yo siento que pues era yo, ¿no?, de que no le tenía el tiempo para estar con ella.
0: Claro.
1: Entonces pues ahorita tengo días que no sé nada de ella, no me contesta.
0: No. O sea, no te contesta, no te ha bloqueado ni nada, solo no contesta.
1: Ajá, no contesta.
0: Okay.
1: Entonces, pues, tan siquiera, pues, quisiera hacerle este lindo detalle, dedicarle una canción, decirle tanto le extraño, que realmente sí me importa. Pero esperemos que sí conteste.
0: Ojalá que sí, manito. Va, pues vamos a marcarle entonces. ¿Te late?
1: Sí.
0: ¿Ella cómo me dijiste que se llama?
1: Denise.
0: ¿Cómo?
1: Denise, pero sí le podrías decir que si tiene a alguien o algo así, o cómo anda en el amor, ¿no?
0: ¿Y estás seguro de querer escuchar lo que nos vaya a responder?
1: Sí, yo, la verdad, no pasa nada. Prefiero escucharlo de su boca a enterarme por otro lado.
0: Bueno, pero pues es que luego nos han respondido justo cosas que no son nada gratos.
1: No pasa nada. Dicen que hay que agarrar el todo por los cuernos y eso es así, ni modo. Si yo no soy, pues solamente quiero darle el detalle y hacerle pasar una bonita noche y seguir su camino y seguir en mío y no pasa nada.
0: Ok, va. Pues a ver, vamos a echarle un grito a Denise. ¿Qué canción es para Denise?
1: Pues había pensado, no sé si me podías ponerla de me dedicó, pero ahorita de Alejandro Fernández.
0: ¿Cuál, perdón, de Alejandro? Es que no escuché.
1: Me dediqué a perderte.
0: Ah, claro. Uy, buena rola. De hecho, hace mucho que no la pongo. Carle.
1: 55.
0: Ajá.
1: 60.
0: Ajá. 35. Ajá. Ajá. Ok, va. A ver, déjale, voy marcando, aguanta.

0: Hola.
1: Hola, ¿qué tal? Buenas noches.
0: Buenas noches.
1: Por favor, con Denise.
0: ¿Qué?
1: De parte de Luis Olivares, me dicen el Chicles, Marco de aquí, de los adoloridos de la Z.
0: Ah, sí.
1: ¿Cómo estás, Denise? Buenas noches.
0: Buenas noches.
1: Pues, mira, te marco porque te tengo un detalle. Hay alguien en la otra línea. Solo antes de que sepas de qué, de quién se trata, a mí me encantaría saber cómo andas con Cupido, cómo la llevas ahí.
0: Bien,
1: soltera, bien casada, bien divorciada, bien ilusionada, bien desilusionada.
0: No sé.
1: ¿Cómo?
0: No sé.
1: ¿No sabes? ¿A quién le preguntamos, Denise?
0: No, no sé, a quién.
1: Ok, bueno, pues prácticamente te está cerrando, no pasa nada, es válido, y pues no sé si ahora sí me permitas comunicarte quien te quiere dedicar una canción, quien quiere hablar contigo acerca de lo sucedido, y está en la otra línea.
0: ¿Sí?
1: Bueno, va, pues adelante, brother.
2: Sí.
1: Ahí te escucha, carnal.
2: Sí, sí.
1: Pues sí, sí, ya ahí te escucha.
2: Hola. ¿Denis? Pues quería decirte que pues, me sigues importando, que te sigo queriendo, que quería regalarte este lindo detalle, esta canción, y pues volver a empezar algo que ya había existido. Entonces me tomé el atrevimiento de darte esta sorpresa y poder solucionar algo.
0: Ay, no manches.
2: Pues es un detalle que te quise dar para alegrarte tan siquiera de la noche.
0: No, pues sabes que muchas gracias. Sabes, pues me gusta escuchar el programa. Y pues tú y yo, pues vamos hablando, y pues muchas gracias por el detalle.
2: Pues espero que te guste esta canción y te la dedico con todo mi corazón, que en verdad te quiero recuperarte, y todo esto fue falla mía, y quiero echarle todas las ganas para volver a estar contigo, y pues gracias, Chicles, por darnos este espacio.
1: Nombre de qué, carnal, aquí estamos a la orden, y el programa precisamente es para ustedes, ¿sale?

0: Muy bien, avanzamos ya en este juevesito. Gracias por estarme sintonizando aquí a través de Los Adoloridos de la Z. Voy a escuchar alguno de sus WhatsApp. Gracias por estarme acompañando en este juevesito 28 de mayo. Abrazo para la gente que anda uberdideando, para todos los que andan ahí chambeanding, los que me están haciendo igual llegar de los terceros turnos, tiendas de conveniencia, algunas fábricas. De verdad, muchas, muchas gracias a todos los que andan ahí en la chambeación y que no dejan de sintonizarnos. Ya tengo más audios para este juevesito. ¿Quién está por aquí? Hola, hola. ¿Ayudar a qué, compadre? Terminación 2586. Igual hazme llegar qué necesitas, en qué te podemos apoyar principalmente, y con mucho gusto te echamos aquí un gritito, ¿sale? ¿Quién más se reporta en este juevesito? Hola, hola.
1: Buenas noches, chicles. Me puedes complacer con una canción de Los Temerarios, La Mujer que Soñé. Aquí con mi esposa Gloria, que te escuchamos aquí desde Puebla. Y está llueve y llueve. Saluditos y buenas noches.
0: Híjole, hoy aquí la verdad en la ciudad nos trató bastante bien el clima, la neta. Llegó un momento en que yo volteé y el cielo estaba súper limpio, súper azul. Y pues por lo menos a estas horas de la noche todavía se sigue manteniendo. Ayer llovió, por cierto, en el centro de la Ciudad de México. Por ahí que de las entre, ¿qué será? 12 de la noche, más o menos, se soltó lluvia el día de ayer en la Ciudad de México. Pero bueno, aquí me reportan que en Puebla sí, sí llovió. Hoy por lo menos aquí en la CDMX estuvo más tranquilito el rollo. Muchas gracias. ¿Quién más se reporta por aquí? Hola, hola.
2: Hola, chicas, buenas noches. Gracias, pudieras llamar. La verdad tengo un problema muy grande con mi esposa. 17 años de casados y por errores míos, todo se está acabando. Quisiera llamarle y poder ver si me puede dar otra oportunidad. Estoy desesperado por regresar con ella. Ojalá me pudieras llamar, amigo, chicas.
0: No manches, va, aguántame tantito y enseguida la producción se pone en contacto contigo. Sale, vale, te lo prometo, ahí ojalá que logremos rescatar la relación. Hola, hola.
1: ¿Qué bolas ese chicle? Muy buenas noches.
0: ¿Qué hubo?
1: Te saludo desde Iztapaluca. A ver si me puedes poner la de Sobran Motivos del conjunto Rolín de Real y la pócima norteña.
0: Ok, va, ahorita.
1: Y un saludito a toda la banda del RTP. Toda la banda que anda laburando todavía estas horas, igual en los trolebuses.
0: Ah, sí es cierto. Hay unos trolebuses, según yo, son los elevados de allá de por Iztapalapa, que me escuchan bastante. No sé si sea justo de este audio, pero abrazo para toda la bandera que anda ahí en los trolebuses, pues chambeando y sintonizando Los Adoloridos. ¿Quién más? Hola.
3: Hola, chicos, buenas noches. Mi nombre es Efraín. A ver si le puedes dedicar la canción del color de mis ojos de la banda MS a mi novia Ana Karen. Es uno de sus sueños que le puedas dedicar una canción, por favor. Ojalá me puedas ayudar. Gracias.
0: Ah, qué buena onda. Pues vamos a cumplir sueños, porfa, mi querido Mike. De una vez, aquí a Ana Karen le dejamos esta rola de El Color de Tus Ojos. Es la banda de Mazatlán, Sinaloa. Yo soy El Chicles. Gracias por estarme sintonizando en este juevesito. Es jueves 28 de mayo. Tenemos mucho más para ustedes, así que no se me despeguen por nada del mundo, que todavía así cerramos la semana. Lunes, martes, miércoles y jueves. Hay para ti, Adoloridos de la Z.
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0: Sonrisa.
1: Gracias igual a todos los que nos siguen mandando sus WhatsApp. 55-3506-2506 es el número donde tienes que enviarnos tus notitas de voz, notitas de audio, ¿va? ¿Quién más por acá? Ahora sí, estamos actualizando nuestra cuenta. Y listo, ¿quién está aquí? Hola, buenas noches.
2: ¿Qué onda, mi chicle? Muy buenas noches. Aquí reportándonos desde Chimalhuacán, ya dándole al Uber y al Didi. ¿Quieres que me puedas complacer con una canción? La de Cuéntame de la Arrolladora. Por favor. Excelente inicio de semana, mi chicles. Saludos.
1: A ver, vamos a ver aquí quién más.
3: Un saludo a los de Stone MX. De aquí a Texcoco.

0: aquí de Texcoco.
1: Ok, va, saludos a toda la banda de Texcoco. Voy a hacer una pausa comercial y regreso con más música y más, por supuesto, también de Los Adoloridos de la Z. Buenas noches.
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22: Sale, feliz noche para todos ustedes. Gracias por estarme aquí acompañando a través de su show nocturno favorito. Yo soy el Chicles. Es un honor y es un placer estar con ustedes aquí en este programita. Bam. Bueno, pues ahora sí es momento de irnos directo con la frase adolorida. Así cerramos la semana, de hecho, porque recuerda que nada más estamos de lunes a jueves y con esta frase estamos cerrando esta semanita, prácticamente mes también. 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

0: A ver, vamos ahora sí a atender llamadas telefónicas. 5259-0829 y 5259-2391. Hola, la Z, buenas noches. Bueno, bueno. A ver, ¿quién está dando de este lado? Hay que subir al aire. Bueno, bueno. No hay nadie por aquí. Hola, la Z, buenas noches. Yo no sé si hay alguien o no la han subido al aire. A ver, bueno, pues mientras se comunican, les leo también algo de nuestro Facebook. Sin, estoy como Luis Olivares, entre comillas, el chicles. Sandra Untiveros, va, ahorita tiene tu mensajito, corazón. Dice, guapo, ¿me podías llamar, por favor? Fíjate que ando con una persona, lo amo, pero no sé qué pasa con él. Andamos desde hace 6 meses, pero él me miente que nos veremos y nada, pero yo lo noto raro. Y así ya, y si ya no quiere andar conmigo, pues solo que me lo diga. Ya no lo pierdo ni le hago perder también el tiempo. Jafet Quiroz, chicles, ayúdame de verdad para dar un detalle, porfa. Pues sí, pero ¿de qué se trata, mi querido Jafet? Fernando Pineda también está por aquí. Gracias, mi querido Fernando. A ver si ya anda de este lado. La Z, hola, buenas noches. Castro igual dice, chicles, mi pareja me dejó porque se hizo unos estudios, en vez de decirme qué tiene, prefirió alejarse, y así me terminó. Sé que hemos discutido como todas las parejas, he desconfiado porque anteriormente me engañó varias veces, solo me dijo que ya no quiere peleas, desconfianzas, discutir, y yo no le he dicho, y yo le he dicho que cuenta conmigo, que por eso somos pareja. Ok, Castro Eddy. Y Viviana Mendoza, chicles, buenas noches, te cuento un poco mi historia. Mira, tengo 6 meses saliendo con un chavo. El problema es que es casado. Yo estoy enamorado de él y ya no puedo separarme. Y bien dicen, el karma existe. Hace un mes se enteró que su esposa lo engañaba a él. Según ya no quería nada con ella, pero no sé qué hacer. Híjole, Viri, querida Viri, pásanos tu contacto. Y pues enseguida ahí te marcamos porque está bastante bueno el caso. Jerry Huerta, saludos, mis chicles, mi nombre es Gerardo, saludos desde mi bello Naucalpan. Va, saludos hasta Naucalpan. Victoria Rojas también está por aquí. Y listo, pues ya son de los últimos mensajitos que nos hicieron llegar de este lado. A ver si hay alguien por acá. Hola, la Z, buenas noches. Sí. ¿Quién habla?
1: Habla Roberto.
0: ¿Qué rollo, Roberto? ¿Cómo estás, carnal?
1: Aquí alcanzando este programa.
0: Muy bien. ¿Y en qué te puedo servir, mi querido Roberto Totó?
1: Me puedes poner una canción, por favor.
0: Órale, ¿cuál?
1: La de En esta noche oscuro del Mimoso, por favor.
0: Órale, va, a ver, aguanta.
1: Aquí, pues, saludos para toda la bandota que todavía sigue chambeando aquí por Lucas.
0: Va, saludos a toda la banda que está chambeando hasta Chiluca, en especial para ti, mi querido Roberto Totó, la rola, ¿sale? Si no hay alguien en la otra línea, me voy con la rola de Roberto. Hola, la Z, buenas noches.
2: Muy buenas noches.
0: Hola, ¿quién habla?
2: Habla Alberto Isaac.
0: ¿Qué rollo, mi querido Beto? ¿Cómo estás, carnal?
2: Oye, mira, te estaba mandando un mensaje que acabas de leer, que dijiste que es un audio muy largo de 6 minutos.
0: Ah, ok, sí lo alcancé a leer. Digo, no lo podía pasar al aire porque nos íbamos a chutar aquí los 6 minutos. Pero platícame, ¿qué rollo, mi querido Alberto Totó?
2: Sí, mira, te platico. Yo tuve, bueno, tengo una situación con respecto. Estuve viviendo con una persona.
0: Ajá.
2: Que nos conocimos por las redes sociales. Entonces tuvimos una relación aproximadamente de casi 8 años.
0: Uh-huh.
2: Y o sea, por motivo de... pues que caí en malos hábitos del vicio y motivos de inseguridad. De ser
0: ¿vicio de qué? ¿De robar? ¿Vicio de drogas? ¿Vicio de alcohol? ¿Vicio de qué?
2: Vicios de alcohol y de droga.
0: Ok.
2: En partes, pues yo también tuve culpa, pero también el motivo por los cuales, digo, no es una justificación.
0: Exacto.
2: Pero empecé a tener problemas con la pareja. Yo la metí a trabajar a una empresa de seguridad.
0: Ajá. Uh-huh.
2: Y ya con esos problemas encima, pues yo ya no tenía yo acercamiento con ella, ella me demandaba atención. A grandes rasgos te explico, esta persona yo la meto a trabajar ahí, al lapso de un mes, mes y medio, conocí a otra persona por las redes sociales.
0: Uh-huh.
2: Empezó a testear, a conocerse con ella. Resulta ser que es una persona mucho, muy, muy joven que ella. Ella tiene 46 años. La persona esta con la que se juntó ahora, con la que me dejó, tiene 22 años.
0: Okay.
2: Entonces, pero nos separamos y a pesar de que nos separamos, nunca dejamos de tener comunicación. Después de ser yo la pareja oficial, paso a ser el amante.
0: No manches. ¿Por qué? ¿Cómo se da ahí ese giro?
2: ¿Mandé?
0: ¿Cómo se da ese giro ahí?
2: ¿Cómo qué?
0: ¿Cómo se da ese giro ahí? O sea, ¿cómo pasas de ser el oficial a ser el amante?
2: Pues, ya ves, las cosas me salieron de control. Ella, te digo, la metí a trabajar a una empresa de seguridad porque ella me decía, es que yo te quiero ayudar con los gastos. Ella no me quiero sentir una persona inútil. Quiero sentirme que soy una persona que puedo, pues, ayudarte. Pero pues ya ella traía otros pensamientos, quiero pensar, porque por la situación que se venía dando, de lo que te comento, de que había problemas, falta de atención, malos hábitos, problemas también que ella traía yo, que traía ella, mensajeando en las redes sociales con otras personas, pues a mí me daba coraje, porque ella siempre me decía, no, es que solamente son amigos. Le digo yo, pero un amigo no te dice mi amor, no te dice pásame tu número, no te dice te invito a comer, mi amor. Pues siempre ella buscaba una justificación también para justificar esa parte. Entonces eso me conllevaba también a mí, digo, no es una justificación, pero era algo que me llevaba al alcohol. El alcohol me llevaba a otra situación. Entonces caigo yo en esos vicios y empiezo a ausentarme, a ser irresponsable en el hogar, como pareja, en ciertos puntos. Entonces ella conoce a esta persona por las redes sociales, a través de que yo la meto a trabajar, y luego empieza a andar con otra persona en el trabajo también. Y bueno, ahí se empezó a hacer totalmente un relajo, tanto ella como yo, porque yo empecé a caer más y más. Entonces ya conoció una persona, tanto fue ella que la persona que conoció por las redes sociales es un joven, pues se puede decir simpático, porque 22 años, lo mandó a traer de Villahermosa, Tabasco. Ella empieza a trabajar, pues como toda relación para ella, la empezó a cotejar, le empezó a hablar bonito, los primeros meses todo amor, toda dulzura. Al transcurso de los 7-8 meses, ella me empieza nuevamente a contactar, a decirme que su relación, que este güey, que el otro. Empezaron a pasar muchas cosas y empezábamos a tener nuevamente comunicación y empezar a salir con salidas clandestinas. Por eso es que yo te digo, después de ser la pareja oficial, paso a ser yo el amante. Ahora, ella ya lo dejó, me sigue buscando, nos vemos más consecutivamente. Pero yo tengo mis dudas, porque luego le marco y no me contesta. Me dice, márcame la hora de la comida, y siempre me pone el pretexto que está platicando con su hija, que está haciendo otras cosas. Siempre me saca una justificación. Entonces, ella, en el transcurso de este lapso, con esa relación que ella tuvo, pues yo la vi muy enamorada del chamaco este. Locamente, tanto fue que a mí nunca me perdonó las infidelidades, nunca me perdonó el que yo me metiera a vicio, y esta persona con la que se juntó salió peor, porque empezó a drogarse dentro del cuarto donde ella vive, con marihuana, con activo, ya no trabajaba el chamaco, son de esos chamacos que les vale un comino la vida.
0: Claro. Okay.
2: Entonces, por eso te digo que después de ser la pareja, ahora, precisamente este domingo, salimos, nos vimos ahí en Plaza Forum Buenavista, anduvimos en la plaza y pues de ahí nos fuimos al lugar, ¿no? Para platicar y estar a gusto, un lugar más privado, ya te imaginas.
0: O sea, un hotel. Y,
2: ajá, exactamente. Ajá. Y pues pasó lo que tuvo que pasar, pero ya no la siento igual, supuestamente ella...
0: ¿Qué, ya no sientes igual a ella?
2: Ya no la siento igual, pero pues yo no sé, ¿no?, qué es lo que realmente quiere. Ahorita ella trabaja de mañana, no sé si se vaya a complicar un poquito la llamada, vaya a contestarla. En dado caso de que no conteste ella, te puedo pasar el número de su hija. Ella supuestamente, ahorita que se dejó, ya se dejó con esta persona, y se regresó a la casa del papá de sus hijos, de donde yo la saqué cuando se juntó conmigo, porque cuando yo la conozco, supuestamente ella ya se había separado del papá de sus hijos. Se junta conmigo, me la traigo a vivir, precisamente hasta yo escuché que había una persona acá a Los Reyes La Paz. Yo vivo en Los Reyes La Paz.
0: Okay.
2: Y estuvo viviendo conmigo una relación de casi de 8 a 9 años. Lo que yo quiero saber, Chicles, es que si ahorita puedes tú hacerle como que un paréntesis, un énfasis, y preguntarle realmente qué es lo que siente y qué es lo que quiere realmente, o solamente es un juego, o solamente lo está haciendo por despecho, como lo hizo conmigo, ahora lo está haciendo con el chamaco. Porque al chamaco varias veces en su cara le restregó varias muchachitas. Sí, y sí. Ella ahí sigue. O sea, lo que me hizo a mí, creo que lo está pagando con el chamaco.
0: Ok, creo va. A ver, pues pásame su número.
2: Sí, permíteme. A ver. Es el 554927.
0: Espérame, 554927, ajá. Órale, va. Ella ahí, ¿por quién pido? Y además, ¿qué canción le quieres dedicar?
2: Se llama Marisol Ramírez y la canción, la de... Ingratitud, de Marco Antonio Solís.
0: Órale, va. Aguántame tantito, le voy marcando a Marisol.

mala experiencia. Sí, no me contesta Marisol. A ver, ve preparando el número de su hija, carnal. Si es que ahí consideras viable que la localicemos, bueno, pues igual prepara su phone, va.

0: Aquí no nos va a contestar definitivamente, ya nos queda como un tono y va ahí.
1: Buzo.
0: Listo, pues no, carnal, no me contesta Marisol. Aquí, ¿quieres que haga el último intento con su hija?
2: Sí, a ver, es el 5566.
0: Ajá.
2: 4300.
0: No. Pues no, faltan números, carnal.
3: 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Uh-huh. 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Uh-huh.
0: No, por eso faltan números. No, me estás pasando 8 nada más. Ah, ok, se repite ese, ajá. Ah, ok, va. Ahora sí, ya tenemos. ¿Y cómo me decías que se llama su hija?
2: Nancy Esmeralda.
0: Nancy, ok, va, a ver si me contesta Nancy para que me pase Marisol. Híjole, la neta, buscar con los hijos cuando no son tus hijos, pues es complicado. Yo la neta no veo buena opción así. O bueno, al menos quizá que respeto mucho como yo ese tema, pero no, si es, si fuese, si yo estuviese en el otro lugar, a mí me molestaría. O sea, ¿para qué me quieres apostar a buscar con mi hija, no? O con mi hijo. Pero, pues bueno, cada quien. Aunque tampoco aquí vamos a tener suerte, ¿eh?
1: Buzón de voz.
0: Pues no, carnal, hicimos todos los intentos posibles y por todos lados, pero no contestó ni Nancy ni Marisol.

0: Así hemos llegado a la parte final de Los Adoloridos. Cuídense mucho, feliz nochecita para todos ustedes. Gracias por estarme aquí acompañando y sintonizando a través de su show nocturno favorito. Yo soy el Chicle Stripper, nos escuchamos hasta el próximo mes, así por decirlo, ya que hoy es 28, pero dominguito ya cae 31, primero de junio, lunes, aquí nos escuchamos con más de Los Adoloridos de la Z. Cerramos el mes ya de Adoloridos. Gracias por su preferencia, por su sintonía, por dejarme también ser tu compañía, ya sea en la chamba, de regreso a casa, algunos todavía en la calle conduciendo. De verdad, muchas gracias, va. Los que andan uberdideando, un abrazo gigantesco. Los que andan igual en las aplicaciones, también para ustedes. Y los que andan en los terceros turnos, bueno, pues no se me quedan atrás. Me despido, soy el Chicles. Y por supuesto lo hacemos como es costumbre con la frase adolorida. Las personas fuertes sonríen con el corazón roto, lloran con las puertas cerradas y pelean batallas de las que nadie se entera. Las personas fuertes sonríen con el corazón roto, lloran con las puertas cerradas y pelean batallas de las que nadie se entera.
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20: Además, te explicamos qué paso seguir cuando un producto falla y el proveedor se niega a responder por tu compra. No olvides que la garantía es el respaldo legal que asegura que tu inversión está protegida.
19: ¡Acompáñanos!
18: Revista del Consumidor. Las salchichas son un alimento cotidiano en la despensa de muchas personas, debido a su accesibilidad económica y practicidad. Pero, ¿sabes cuál es el origen de este embutido? Este se sitúa en Mesopotamia, en el año 2000 antes de nuestra era.
19: Hoy en día, las salchichas están hechas principalmente de carne y agua. De hecho, el agua puede representar hasta el 70% del producto final. Dependiendo del fabricante, también se les llegan a adicionar harinas, féculas, almidón o soya.
20: En el mercado existe una gran variedad, pero hay un detalle al que debes prestar mucha atención. ¿Sabes cuál es la diferencia entre una salchicha con pavo y una de pavo? Suena casi igual, pero no lo es. Cuando la etiqueta dice con pavo, significa que es una mezcla de pollo y pavo. El fabricante está obligado a declarar qué porcentaje de pavo le añadió. En cambio, si dice de pavo, significa que toda la carne que contiene proviene exclusivamente de esta ave. Eso sí, toma en cuenta que la cantidad total de carne en el producto siempre dependerá de la fórmula de cada marca.
19: El Laboratorio Nacional de Protección al Consumidor revisó diversos productos para verificar sus aportes nutrimentales y el cumplimiento de su regulación. Se analizaron 37 productos, 8 Viena o tipo Viena, 7 de pavo, 7 con pavo, 1 de pechuga de pavo, 3

0: 4 Frankfurt y 2 para desayuno.
1: Se verificó toda su información comercial, la cual se encuentra en las etiquetas de cada producto. Estas tienen que cumplir con los requisitos de la norma oficial mexicana.
0: También se evaluó su calidad sanitaria, verificando la ausencia de agentes patógenos, como la salmonela, ya que son un riesgo para la salud.
1: Asimismo, se determinó la cantidad de nutrientes, como proteína, grasa, carbohidratos y agua. Estos nutrientes son esenciales para el funcionamiento de nuestro organismo, ya que le proporcionan energía.
0: Igualmente, se verificó que su contenido no excediera la cantidad de nitritos permitidos. Estos se utilizan como conservadores para inhibir el crecimiento de bacterias dañinas y mantienen el color rosa de los embutidos.
1: Se determinó la presencia de sodio y se verificó que coincidiera con el contenido declarado en la etiqueta. Finalmente, se calculó el aporte calórico por cada 100 gramos de producto.
0: Los resultados fueron los siguientes. Primero, debes saber que debido a que los embutidos suelen presentar cantidades elevadas de sodio, todos los productos resultaron con exceso de este mineral. Todos pasaron la prueba de calidad sanitaria, además de cumplir con el sodio y contenido neto que declaran.
1: Las salchichas que contienen más nitritos de lo permitido son dos de la marca Buffer, de Viena y Frankfurt, y Parma Savory, de pavo.
0: Los productos que no son veraces en su información comercial y declaran más proteína o grasa de la que contienen son las salchichas Viena de las marcas Buffer y Capistrano Clásica, las de pavo de Bernina, para hot dog de Buffer y para desayuno la marca Obertal.
1: Los productos que destacan tener pavo, pero contienen muy poco, son las marcas Swan Premium y Kir con pavo. Aunque destacan el ingrediente, solamente contienen el 4% de este cárnico.
0: Si vas a comprar salchichas, lo mejor es que sigas estas recomendaciones. Lee la etiqueta, revisa la fecha de caducidad y los ingredientes. Asegúrate de elegir el producto que deseas. La salchicha de pavo tiene el 100% de este tipo de carne, mientras que la que dice con pavo tan solo tiene del 4 al 25%.
1: Evita romper la cadena de frío. Deben colocarse hasta el último en tu carrito y ser lo primero en guardarse en el refrigerador al llegar a casa. Verifica los ingredientes. Si tienes alguna alergia, es importante revisarlos antes de la compra.
0: También consulta a tu médica o médico, ya que estos productos tienen cantidades elevadas de sodio y no es conveniente que las personas con hipertensión lo consuman.
1: La recomendación de la OMS para adultos es no rebasar los 2 miligramos diarios, es decir, menos de 5 gramos o una cucharadita de sal. En el caso de niñas, niños y adolescentes entre 2 y 15 años, esta cantidad debe reducirse aún más, ajustándose a su edad y sus necesidades energéticas.
0: Compara precios y calidad. Recuerda que cuidar tu consumo es cuidar tu salud y tu bolsillo.
2: Vista del consumidor.
0: Es normal que, al estrenar un producto, sintamos esa emoción de haber hecho una buena inversión. Pero, ¿qué ocurre si lo que acabamos de comprar presenta fallas o defectos de fábrica?
1: Lo primero es mantener la calma, ya sea porque un artículo no coincide con lo que se prometía en la etiqueta, o porque esa licuadora nueva dejó de funcionar a la tercera vez. Es común sentir que nuestra confianza y nuestro dinero han sido vulnerados.
0: Pero, si ese producto sale defectuoso, no tienes por qué resignarte a perder tu dinero. La garantía es un derecho fundamental que te protege frente a bienes o servicios que no cumplen con los estándares de calidad, funcionamiento o seguridad que te ofrecieron al momento de la compra.
1: Tomemos de ejemplo un caso hipotético. Sofía compró un refrigerador con un año de garantía, pero dejó de enfriar a los 3 meses. El proveedor se negó a cumplir la garantía justificando un mal uso del producto. Y no solo eso, también intentó cobrarle la reparación. Ella llamó al teléfono del consumidor y con asesoría de los especialistas consultó la Ley Federal de Protección al Consumidor. Ahí descubrió que tenía 3 opciones legales: la reparación gratuita, la reposición del producto por uno nuevo o la devolución de su dinero.
0: Además, descubrió que también tenía derecho a una compensación no menor al 20% del precio pagado. Con esta información, inició su proceso de conciliación ante la Profeco. Al final, el proveedor admitió la falla, le entregó un refrigerador nuevo y le otorgó la bonificación correspondiente. Un final justo para una compra que parecía perdida.
1: El caso de Sofía terminó bien porque ella estaba informada. Sin embargo, es importante saber que existen situaciones especiales.

0: específicas donde el proveedor sí podría negar la garantía de forma legal. Así es, para evitar sorpresas, toma nota, la garantía podría no aplicar si no cuentas con el comprobante de compra, hubo un uso inadecuado del producto, transcurrió el plazo de vigencia, hay daños ocasionados por un tercero, o si los productos fueron adquiridos en oferta o descuento y se avisó previamente que no contaban con garantía.
1: Por ley, todos los proveedores están obligados a entregarte una póliza de garantía por escrito al momento de recibir tu bien o servicio. Esta debe ser clara y especificar qué cubre, por cuánto tiempo y a dónde debes acudir para hacerla efectiva.
0: Recuerda que cuando un producto no sirve para lo que fue diseñado, tienes derecho a elegir entre la reposición del bien, la rescisión del contrato o una reducción en el precio. Y en todos los casos, la ley contempla tu derecho a una bonificación. Para que tu próxima compra no termine en una decepción, te compartimos estas recomendaciones finales.
1: Revisa la garantía antes de comprar. Verifica vigencia, cobertura, cómo aplicarla y dónde están los centros de servicio. Conserva tus comprobantes. Guárdalos y sácales una foto o copia porque el papel térmico se borra. Reporta fallas de inmediato. Acude al proveedor para solicitar reparación, reposición o reembolso.
0: No acudas con terceros. Si alguien ajeno al proveedor intenta reparar el producto, la garantía se invalida. Desconfía de frases prohibidas. Expresiones como "no hay cambios ni devoluciones" no pueden estar por encima de la ley.
1: Si tienes problemas para hacer valer tus derechos, acércate a la Profeco. Puedes escribirnos a los correos denunciaprofeco@profeco.gob.mx, denunciapublicitaria@profeco.gob.mx o solicitar asesoría personalizada en asesoría@profeco.gob.mx.
0: No olvides que al exigir que se cumpla tu garantía, no solo defiendes tu dinero, sino que fortaleces una cultura de respeto que beneficia a todas y todos. Ejercer tus derechos como persona consumidora es la mejor forma de proteger tu economía y fomentar un mercado más justo.
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1: Te invitamos a conocer todos los detalles sobre la edición 591 del mes de mayo de la Revista del Consumidor en su versión impresa o digital.
0: Procuraduría Federal del Consumidor, medio siglo cuidando a las personas consumidoras. 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
1: Gobierno de México.

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0: Y que te digan las CCC. 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
1: Muchas gracias.
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0: Zeta.
1: ¿Diga?
2: ¿Habla el murciélago?
1: El mismo.
2: ¿Vas a ir al baile de Botellita de Jerez?
1: Abuelita de Batman.
2: Es que quiero bailar contigo la baticumbia.
1: Ahí estaré.

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1: Quedamos con mi compa Luis Ramírez, viejo. Saludcito, viejo.
2: Saludos, compa Luis R. Conrique, viejo. Aquí andamos con el beliquín colgado.
1: ¡Ajay! ¡Vámonos, Recio!
2: ¡Que suena, Recio, viejo! ¡Solita!

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1: Hola, hola, Lupita, ¿cómo estás?
3: Bien, bien, gracias a Dios.
1: ¿En dónde estás?
3: Aquí estoy.
1: ¡Eso, Lupita! Esta serenata es para Oliva Pedraza, que es de ti, ¿tu mami?
3: Sí, mi mami.
1: ¿Hay algo más que debamos de saber de tu mami?
3: Pues que es una guerrera. Cuando yo tenía tres años, mi papá falleció. Mi mamá quedó con seis hijas.
1: Para adelante, Lupita.
3: Mami, voy a decirle que la amo. Que le doy gracias a Dios porque le permitió un año más de vida. Y también le doy gracias a Dios porque le dio fuerzas para luchar contra su enfermedad.
4: Gracias.
3: Quiero que sepa que es mi guerrera, que jamás se ha dejado vencer. La admiro y estoy muy orgullosa de usted. Es mi gran ejemplo de mujer. Gracias por ser padre y madre para nosotras y por siempre apoyarnos. La amo, mami.
4: Gracias, y ustedes son los que me dan esta fuerza para seguir luchando y seguir echándole ganas todas juntas. Sabemos que la unión hace la fuerza y entre todas saldremos adelante. Primeramente Dios. Gracias. Pero también saben que las amo. Que son mi razón de vivir. Junto con ustedes, mis hijas, y junto con mis nietos y mis bisnietos. Primeramente Dios, saldremos adelante. Muchas gracias.
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2: Platícanos, cuéntanos todo, ¿qué sucede en tu vida?
3: Siempre me meto al Face para poner una publicación para dar una serenata a mi mami. Mi mami vive allá en el street, en el Estado de México.
2: ¿Cómo se llama tu mamita?
3: Paula Ortiz García.
2: Oye, mi amor, ¿y dónde estás tú?
3: Aquí estoy.
2: Niña hermosa, adelante con la serenata.
3: Hola, mami, buenos días. Buenos días. Pues, ahora sí que fue de chiripada que me hayan marcado.
4: Esto es para
3: pero ti. Quiero decirte que te quiero mucho, mami. Gracias. Que a pesar de la distancia, sepas que siempre voy a estar contigo. Te queremos tanto mi hija y yo. Te amamos mucho, mami. Yo sé que has pasado por un momento muy difícil desde que don Prócoro partió, pero quiero que le eches ganas, porque todavía nos tienes a nosotros.
5: Sí, gracias.
3: Te amo mucho, mami.
5: Muchas gracias, hija. Yo también las quiero mucho, las amo mucho. Y muchas gracias, mira, por esta sorpresa que me das, hija.
3: Sí, mami.
2: ¿Qué tiene que decirle a su bebé que nos escribió muy emocionada y nos habló muy emocionada de que por fin iba a ser su serenata?
5: Pues agradecerle, pues, mucho a Dios que, pues, mi hija se haya acordado, o sea, de mí. Sí. Pues nunca, la verdad, nunca creí que hubiera un hijo quien le preocupara a su madre. Porque la verdad, tengo 5 hijos, pero de los 5 hijos, pienso yo que, bueno, yo como madre lo pienso así, que no soy una madre para ellos. Como me dice mi hija, que pues he pasado por casos difíciles, es verdad. Y le agradezco a Dios, la verdad, tener una hija y se llega preocupado por su madre. Darle ánimos más que nada. Y muchas gracias, hija.
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3: Doña María Hermosa, le hablamos de la Z, 107.3 FM, del programa de las serenatas de la Z. ¿Cómo está usted?
4: Bien, gracias.
3: Adelante con tu serenatita.
4: Hola, mi amor, ¿cómo estás, mi vida?
5: Bien.
4: Ah, mi amor. Qué alegría me da.
5: Gracias por estar aquí con nosotros. Dice que te quiere mucho, mucho, mucho.
4: Sí, mi amor, yo también, mi vida.
5: Sí, una parte muy importante para nosotros.
4: Sí, mi amor, gracias, mamita chula.
5: Aunque sea lejos, te queremos mucho, mucho, mucho.
4: Sí, mi amor, yo también, mi vida, también los quiero mucho, mi amor.
5: Gracias por ayudarnos.
4: Sí, mi vida.
3: Te mandamos un beso muy grande, colachona. ¿Ahí está tu mamita?
6: Buenos días.
3: Buenos días. ¿Usted es la mamá de esa princesita?
6: Claro, es una guerrera, no es una princesa, se lo puedo asegurar.
3: A ver, platícanos, ¿por qué es una guerrera?
6: Ella tiene secuela de quemaduras en el 80% de su cuerpo, pero le juro que no hay otra persona más grande para decirnos que se pueden hacer las cosas. Con todo lo que le cuento, ella lleva 9 y 10 sin escuela. Y nunca nos ha dicho que no puede. Ha logrado superar cosas grandísimas que nunca me imaginé que Dios me iba a poner una prueba tan grande con mi pequeña. Y el apoyo de mi suegra también es indispensable, porque ella viene desde Querétaro a cuidar a su hermana. Tengo otra pequeña más chica, y sin ella pues no podría, porque pues mi mamá me apoya económicamente y mi suegra me apoya pues físicamente, ¿no? Son tan importantes ambas en la vida de nosotros.
3: ¿Cómo sufrió su beba las quemaduras?
6: Fue un accidente en la calle. Nosotros vendíamos, éramos comerciantes, vendíamos elotes y un carro nos golpeó y nos dejó ahí tirados. Y desgraciadamente por esa situación mi niñecito no me quejo, porque tal vez esa persona se fue y me dejó ahí tirada con el problema y con las consecuencias para mi pequeña, porque ella tenía 4 años. Hablamos de hace 4 años.
7: Y obviamente, perdón, se quemó con el agua de
6: los elotes. Se corrió el agua caliente porque se cayó desmayada y tuvo una contusión en su cabecita. Y a raíz de eso, pues, le corre el agua caliente donde cae desmayada boca abajo y se quema el 80% de enfrente. Pero, mire, más allá de estar enojada con la vida, tal vez le agradezco a esa persona. En mi camino he encontrado gente tan maravillosa que me ha apoyado.
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3: Son ya las 6 de la mañana con 14 minutos. Las 6 de la mañana con 14 minutos. Buenos días, queridos residentes de la Z. Bienvenidos a la programación correspondiente al día de hoy, viernes. Gracias a Dios es viernes. Aparte, viernes de quincena, viernes de tráfico. Adiós, o sea que se va a poner bueno el asunto en esta mañana y en el transcurso del día. Así que salgan con precaución y con tiempo porque se va a poner sabroso.
8: Sí, ¿claro? Efectivamente, residentes. Muy buenos días. Vamos a arrancar rápidamente con la numerología del día de hoy. Es viernes 29. ¿Qué? ¿29 ya de mayo? Del 2026, último viernes de este mayo. Estamos en la semana número 22, el día 149, y faltan 216 días para que termine este año. Hoy el santoral indica que hay que festejar a San Maximino, San Gerardo, San Ricardo y Santa Úrsula.
3: Ruega por nosotros.
8: Para ellos y ellas, muchísimas felicidades.

0: ¡Cumpleaños!
1: ¿Y qué sucede en un día como hoy?
2: ¡Échale!
0: Un 29 de mayo, pero de 1981, se inaugura el Museo Tamayo de Arte Contemporáneo Internacional.
1: ¡Tamaye!
0: Hoy hasta estamos mayo, celebrando... ¿verdad? Sí, sí, por favor. Hoy estamos celebrando y conmemorando el Día Internacional del Monte Everest, también el Día Mundial de la Salud Digestiva y el Día Internacional del Personal de Paz de las Naciones ¿qué? Unidas.
1: ¡Guau! ¡Qué bonito! Y vámonos con la frase del día, que dice lo siguiente.
0: Que por cierto, esta frase es cortesía de Reflexiones Gabriel Escamilla.
3: Aquí estoy.
0: Y que dice así: quizás no puedas volver atrás y cambiar el principio, pero puedes empezar en donde estás y cambiar el final.
1: Ah.
0: Quizás no puedes volver atrás y cambiar el principio, pero puedes empezar en donde estás y cambiar el final.
1: ¡Oh, qué buena frase!
2: ¡Sí, señor!
1: Son las 6 de la mañana con 16 minutos y presentamos al equipo que está haciendo este espacio en esta mañana especial de viernes. Gracias a Dios es viernes. Y en La Jarana se encuentra tocando en este mariachi de la Z Gama 2000, el patito con A, el Pato García. En los coros, en la segunda voz y en la vihuela, él es Luis Alberto Martín Miñón, él es el famoso Manchitas. En los coros, en la segunda voz y en el tololoche, él es Cricri. Cristian Rodríguez.
0: Buenos días, residentes. Ya estamos listos para acompañarles en la serenata. Hola, de la Z, de 6 a 8. Hola, Miki. Y de 8 hasta la 1 de la tarde con los residentes de la Z.
1: Ya les presentamos a quien toca el tololoche. Ahora les presento al tololoche. Él es el gatito volador desde Papantla, Veracruz. Mi nombre es Gabriel Escamilla. En los coros, en la segunda voz y en las percusiones. Como siempre, te recuerdo que una sonrisa dice mucho más que mil palabras. Hoy es un día perfecto para ver la vida bella. Sí, a pesar de que tengas sus preocupaciones, sus dificultades, sus situaciones complicadas, el estrés, los problemas, las enfermedades, la falta de dinero, la falta de oportunidades, que no paguen nuestra visión positiva de la vida. Tenemos vida, tenemos, estamos aquí respirando, y si estamos respirando, pues ya estamos de gana. Entonces, por favor, hay que ver el lado positivo de las cosas. No hay que ver el vaso ni medio vacío ni medio lleno. Hay que verlo y disfrutarlo y tomarse el agua, así de simple. Ale, a lo mejor ayer, el día de ayer, no lo pudiste hacer porque estabas muy complicado, tu vida estaba muy complicada. Mañana, quién sabe si estemos vivos. Entonces, la oportunidad maravillosa de vivir la vida con positivismo es el día de hoy. No la desaproveche. 6:17, tiempo de serenatas con Cristian Rodríguez.
0: Y también con Juanjo, que ya está aquí en la línea telefónica y está listo para entregar este bonito detalle. Juanjo, bienvenido, ¿cómo estás?
4: Buenos días, Juanjo.
0: ¿Y tú en dónde estás? Eso, punto para ti. ¿Qué onda, Juanjo? ¿Por qué tan serio?
5: Me voy despertando.
0: Ah, con razón. Dije, oye, ya es viernes, fin de semana. Ya se acerca el mundial. Muchos descansamos el fin de semana. ¿Tú qué onda, Juanjo? ¿Cómo pinta precisamente estos días?
5: Pues bien, dentro de, bien.
0: Ok, ¿por qué dentro de? ¿Qué vas a hacer? ¿Qué tienes planeado?
1: ¿Y fuera de qué hay?
5: Hay que trabajar y hacer tamales mañana.
0: ¡Uy, qué rico! Oye, pues es uno de los grandes trabajos en la cocina, todos los que se dedican a la gastronomía, ¿no?
5: No, yo no.
0: ¿A ti no te gusta?
5: No, sí, pero yo no lo sé hacer.
0: ¿Cómo crees? ¿Y eso?
5: ¡Ah! Tengo que aprender.
0: Pues sí, Juanjo. ¿Quién los hace allá en casa?
5: Mi esposa.
0: Ah, ok. ¿Y tú vas a comprar todas las materias primas y todo eso?
5: Sí, sí. Ayudarle.
1: O
5: sí,
1: nada, ¿no? Más eres el catador.
5: Las dos cosas.
0: Muy bien, Juanjo. Pues que tengan bonito fin de semana. ¿Y regularmente hacen nada más los fines de semana tamales o toda la semana?
5: No, nada más en días festivos.
0: Ah, días festivos. ¿Por qué? ¿Qué van a festejar?
5: Tu cumpleaños de mi niño.
0: ¿Qué se llama?
5: Estrella Yamilet.
0: ¿Y es para ella la serenata?
5: Así es.
0: Ok, ¿cuántos cumple?
5: Bien harto, ya está bien grande mi niña.
0: ¿Cómo cuántos?
5: Cumplió 14 años el día de ayer.
0: Ah, mira nada más. Oye, ya preparándonos, enfilándonos para los 15.
5: Así es.
0: ¿Va a querer fiesta o no?
5: No lo sé todavía, creo que no.
0: ¿No le has preguntado? Ahorita le preguntamos de una vez para que, si sí, te vayas previniendo. Y si no, pues a gritar de alegría.
5: Pues sí.
0: Ok, Juanjo. Oye, ¿está ahí contigo Estrella o hay que marcarle?
5: Aquí está.
0: Ok, ¿la podemos saludar de una vez?
5: Claro que sí.
0: Perfecto, muchas gracias, Juanjo. Oye, antes, ¿qué canción le quieres dedicar?
5: La de Niña Mujer, de Julio Iglesias.
0: Muy bonito el tema y estamos listos de este lado, así que vamos a saludarla, ¿sale?
5: Okay.
0: Gracias, Juanjo. Saludos, residentes, ya son las 6:20, que no se les haga tarde a donde quiera que vayan.
1: Estaba viendo un libro en el cual hay personas que... Bueno, ahorita les platico.
0: Hola, hola, Estrella, ¿cómo estás? Buen día.
2: Bien.
0: Hola, hermosa, bienvenida a las Serenatas de la Z. Te saluda por acá Gabriel Escamilla.
1: Hola, guapura.
0: Recibe un saludo del gatito volador. Y yo soy Cristian Rodríguez. Buenos días. Juntos somos los residentes de la Z y queremos desearte muchísimas
1: felicidades.

0: hermosa, que ayer cumpliste años, ¿verdad?
1: Sí.
0: ¿Cómo festejaste? ¿Qué hiciste ayer?
1: Nada,
0: estuvo tranquilo el festejo. Ah, es que lo van a posponer para mañana, ¿no?
1: Sí.
0: Qué padre. Oye, ¿y quién va a ir a tu reunión? ¿Algunos compañeros de la escuela o solo tu familia?
1: Mi familia.
0: Ok, pues que te la pases contenta con ellos. Disfrútalos mucho, tú que los tienes. Y bueno, pues a seguir con la vida, mi querida Estrella. Oye, le decía a tu papi que nos enfilamos ya a los 15 años. ¿Vas a querer fiesta?
1: No.
0: ¿Por qué?
1: Ah, no,
0: ¿no te gusta? ¿Más o menos o nada?
1: Nada.
0: Nada, ok. Oye, ¿y tú preferirías entonces otro regalo? Como es decir, no sé, un viaje, tal vez, no sé, un carrito, ¿puede ser?
1: Sí.
0: Sí te gustaría. Ok, pues vele avisando a tu papi.
2: ¿Y el papá?
0: Vele avisando.
2: ¿Para qué hablamos ahí?
0: Para que festejen mucho, mi querida Estrella. Bueno, pues el motivo es precisamente este. Tu papi tiene unas palabras muy importantes para ti. Y nosotros al final les vamos a dedicar una canción. ¿Te parece?
1: Sí.
0: Muy bien. Pásale el teléfono, por favor, a tu papi. Para que inicie la serenata. Adelante, por favor.
3: Bueno.
0: Adelante, Juanjo.
3: Gracias a ti por llegar a mi vida.
0: Perdón, Juanjo, ¿qué crees? Casi no te escuchamos.
3: Ok, gracias a ti por llegar a mi vida, por estar aquí conmigo. Te quiero mucho, te amo. Eres una gran persona, una gran mujer. Pues desde que están aquí conmigo, pues, te digo, cambió mi vida. Échale ganas, amor. Te quiero muchísimo, te amo. Es una gran persona, una gran mujer. Y como te dije, ya va. Esto lo iba a hacer ayer para ti, pero no me salió, pero hoy sí me salió. Te amo.
0: ¿Quién más está por allá, Juanjo?
3: Mamá.
0: Adelante, pásale el teléfono, porfa. Sí.
1: Bueno.
0: Bueno, buenos días, adelante, por favor.
1: Perdón.
0: ¿Qué cree? Casi tampoco la escuchamos. ¿Cree que le puede hablar un poquito más fuerte?
1: Que la amo. Y es muy importante para mí. Que gracias por su apoyo, por su amor, por sus palabras, porque gracias a ella he podido salir adelante. Pues, ¿qué más le puedo decir? Que la amo muchísimo.
0: ¡Qué linda! Y Estrellita, ¿qué tienes que decirle a tus papis? ¿Estrella?
1: Mande.
0: ¿Qué tienes que decirle a tus papis?
1: También muchas gracias, me han apoyado mucho. Y que siempre han estado ahí para mí.
0: Y seguramente así será toda la vida, así que disfrútalos mucho, Estrellita, y feliz cumpleaños. A seguir con esos sueños, a seguir con esas metas. Seguramente tus papis te van a apoyar siempre para que los consigas, para que logres esos sueños. Y bueno, pues desde aquí los mejores deseos de los residentes, ¿eh?
1: Sí.
0: Cuídate mucho, hasta pronto.
1: Adiós.
0: Y Juanjo, dedícale su canción, por favor.
3: Sí, mi amor, pues la de... Niña Mujer de Julio Iglesias, espero te guste.
0: Aquí está su tema, disfrútenlo mucho. Y de toda la familia nos despedimos con
4: adiós.
0: Adiós, amor. Ya a las 6 de la mañana con 24 minutos.
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6: Son ya las 6 de la mañana con 32 minutos, 6 de la mañana con 32. Sí, tenemos señor. Serenata de la Z con el Gatsito Volador.
13: Gracias, residentes. Muy buenos días. Calzada Ignacio Zaragoza, vuelta de rueda.
6: No, por favor.
13: Sí, pero no solamente yo creo que esa avenida principal, Crisito, creo que las de mayor circulación en toda la capital y el Estado de México son un verdadero colapso.
14: Sin duda, todas precisamente Periférico, Legaria, Ejército Nacional. Estamos hablando de la Avenida Central. Pues todas las arterias.
6: Oye, eso me recordó los partidos de fútbol.
13: ¿Por qué?
6: Porque este colapso de la selección mexicana.
13: Bueno, residentes, después de este ligero chisteando ando, pues nos vamos ya con la siguiente serenata. Alberto Antón, ¿cómo estás? Buenos días.
15: Hola, buenos días.
13: ¿Qué onda, mi Beto? Buenos días, muy contentos de saludarte. ¿Y tú en dónde estás?
15: Aquí estoy.
13: Punto sí, para Alberto Antón. ¿Qué pasó, Betito? ¿Qué onda? ¿Dónde andas?
15: Aquí vamos rumbo al trabajo, a Santa Fe.
13: ¿Qué te dice el tráfico? ¿Por dónde te agarró?
15: Justamente estoy aquí pasando al lado de Chapultepec y está llenísimo.
13: Híjole, pues ya uno se, como que se va adaptando, ¿verdad, Alberto?
15: Sí, pues son 3 horas de viaje, imagínate, no, desde allá, desde Catepec hasta Santa Fe, está súper cargado el tráfico.
13: O sea, hora y media de ida y hora de regreso, seguramente.
15: No, me aviento como 2 horas y media de... Me aviento ahorita como 2 horas de ida y en la noche me aviento como 3 horas de regreso.
13: O sea, son 5 horas.
15: Sí.
13: Oye,
15: sí,
13: Alberto,
15: como
13: pues...
15: un carro está más difícil.
13: Un aplauso para Alberto y para toda la gente de Gabriel que... 5 horas, 5 horas de... ¿En qué trabajas, Alberto?
15: Soy escolta.
13: Ah, ok, perfecto. Pues sí, tienes un verdadero viacrucis que vivir todos los días. Yo creo que sí te alcanza el tiempo, pues, para escribir un libro, Alberto.
15: Sí, sí, claro.
13: ¿Verdad? ¿Y qué haces en ese lapso de tanto tiempo, de repente?
15: Sí, la verdad es que sí se pone un poco difícil, pero hay que echarle ganas, no hay de otra.
13: Qué bueno, que te vaya muy bien, Alberto. Platícanos en qué podemos ayudarte.
15: Mira, el día de hoy es el cumpleaños de mi papá. Él vive en Cancún. Entonces,
13: qué envidia.
15: Pues muy difícil, lo vemos a mi papá.
13: ¿No crees que necesite venir? ¿No crees que necesite un chofer por allá? Dile que sí, me puedo ir de su escolta, Alberto.
15: Sí, pero no quiere.
13: Oye, ¿cuánto tiempo lleva de allí en Cancún?
15: Mi papá allá lleva 22, 23 años.
13: No, ya es más quintanarroense que Tulum, que la zona arqueológica, yo creo.
15: Sí, no, ya lleva muchos años él viviendo allá.
13: ¿Y cómo es que se fue para allá, Alberto?
15: Cuando éramos chiquitos le llegó una oportunidad de trabajo en Cancún.
13: Ajá.
15: Y pues se tuvo que ir y ya después de eso, pues ya se separó de mi mamá y ya fue que ya no fuimos tanto tiempo a verlo.
13: Oye, ¿y también el jefe disfruta mucho la vida de allá de Cancún? ¿De repente viene para acá?
15: Sí, mira, lo que pasa es que... A él le gusta, bueno, le va mucho a la América, entonces cuando son las finales intenta juntar para poder venir, para que vayamos juntos.
13: ¡Qué
15: a
13: padre!
15: Ver la final de la América, sí.
13: 3 momentos memorables e irrepetibles que recuerdes al lado de tu padre, Alberto.
15: Y cuando era chiquito íbamos al VIP a desayunar juntos.
13: ¿Cuándo era chiquito quién? ¿Cuándo era chiquito tu papá o tú?
15: No, yo.
13: Ah, ok.
15: Ajá. Y cuando... Bueno, todas las idas al Estadio Azteca juntos y cuando me llevaba a trabajar y él le daba a la de recursos humanos una bolsita de dinero, de monedas.
13: Ajá.
15: Para que me hablaran a la hora del pago, para que yo recibiera mi pago junto
13: con
15: él.
13: No manches, qué belleza, que Dios bendiga a tu padre, Alberto.
15: Sí, muchísimas gracias.
13: ¿Y hoy es el cumpleaños de don Miguel entonces?
15: Sí, hoy es su cumpleaños de mi papá.
13: Excelente.
15: Quería hacerle este detalle.
13: ¿Él también fue escolta o nada que ver con tu chamba?
15: No. Él está en eso de administración de empresas y ahorita está de taxista en Cancún.
13: Él sí estudió, dices.
15: Sí, él sí estudió, yo no.
13: ¿Qué canción le vamos a regalar a don Miguel Ángel?
15: ¿Mandé?
13: ¿Qué canción le vamos a regalar a don Miguel Ángel?
15: La de Hermoso Cariño.
13: Perfecto, pues ya tenemos lista la canción, viajamos hasta Cancún.
16: ¡Échale!
13: Quintana Roo, Crisito, ¿algún momento que recuerdes de tu señor padre así de memorable como el de nuestro residente?
14: Sí, pues hay varios, precisamente en alguna ocasión nos invitó a Cuernavaca, en donde trabajaba también. iba con mi abuelito, entonces éramos las tres generaciones ahí, ¿no? Un viaje de ida y vuelta, pero sí muy, muy padre. Otro recuerdo, un viaje a las estacas, precisamente, no, hace... ¡Uy! Sí, sí, sí. Yo creo que más de 35 años.
13: Todavía no había guapo, no había agua.
14: Algo así.
13: Oye, Gabriel Escamilla, uno de los recuerdos más lindos al lado de Don Prompripri, que en paz descanse.
16: De los recuerdos bonitos al lado de mi mamá. Papá. No, tengo muchísimos de mi mamá, pero de mi papá, pues no recuerdo ninguno, ¿eh?
13: O sea, no
16: ni
13: hay...
16: Ni uno solo. Así que yo diga, conviví con él, me llevó a aquella parte,
13: algunas
16: fuimos algunas vacaciones.
13: Como que algo.
16: Apúrate y tráeme las tejas. Sí,
13: tráeme mi pulque. Yo creo que, yo recuerdo unos reyes magos que mi papá, a pesar de que no andaba yo portándome bien, sí llegaron a casa con, ahora entiendes, ¿no?, el valor de la palabra sacrificio, de portarte bien también. Y una ocasión, yo me acuerdo que mi papi, por eso siempre me gusta comprar comida en abundancia, porque me acuerdo que mi mamá nos hacía pollo en salsa verde.
16: No.
13: Y a veces pues no alcanzaban las piezas de pollo, jolines. Entonces mi papá pues siempre decía que ya se había llenado, ¿no? Porque yo me acababa rapidísimo mi alita de pollo, y yo quería seguir comiendo y ya no había más. Y decía mi papá, cómete mi carne porque yo ya me llené, hijo. Entonces tú ya cómete el pollo. Creo que son de las cosas que...
16: Qué bonito.
13: Siempre sacrifican los padres, y pues siempre que tengo la oportunidad de ir con ellos a hacer comida, siempre me gusta que haya comida en abundancia, Crisito, justamente porque ese momento sí era, ahora ya lo comprendo uno como adulto, era tan importante, y qué bonito el amor de los padres también.
16: Yo no recuerdo nada de mi papá, no porque hubiera sido malo ni nada, sino porque nunca vivimos juntos. O sea, él estaba en Puebla, yo estaba en Chinongo con mi mamá. Cuando yo llegué a Puebla, él se fue a otra parte. Entonces, no convivimos ya, viéndolo bien.
13: Y yo creo que la mayoría de las personas, Chris, tenemos más recuerdos con mamá.
16: Sí, recuerda sus chanclazos.
13: La puntería de la jefa. Señor Miguel Ángel, buenos días. Señor Miguel Ángel Aguilar.
17: Sí, a sus órdenes.
13: Buenos días, señor Miguel. Le hablamos de la Ciudad de México, de la estación de radio
18: La Z.
13: Y quisiéramos darle un muy bonito regalo porque hoy es su cumpleaños, don Mike.
17: Así es.
13: ¿Nos permitiría darle un regalo muy especial?
17: Claro, claro que sí.
13: Gracias, don Miguel Ángel. Le presento a mis compañeros de programa. Somos tres todas las mañanas y uno de ellos es Gabriel Escamilla.
16: Hola, guapura.
17: Hola, guapo.
13: También este programa lo hace Cristian Rodríguez.
16: Ay, compadre.
14: Señor Miguel Ángel, que tenga bonito día. Bienvenido.
19: Buenos días.
17: Gracias.
13: Y don Miguel Ángel, mi nombre es Edgar Flores, el gato volador, su servidor. Y juntos en esta mañana queremos desearle por su cumpleaños muchísimas felicidades.

0: Dios.
1: Señor Miguel Ángel, muchísimas felicidades.
2: Gracias, gracias.
1: ¿A qué le está poniendo 42 litros si a una moto no le cabe tanta gas?
2: No, es una Vertigas taxi y estoy cargando gas LP.
1: Ah, ok. Pues que le vaya...
2: Para que se escuche el comercial.
1: Oiga, que le vaya muy bien, don Miguel, el día de hoy en su cumpleaños, que tenga mucho trabajo.
2: Gracias, gracias.
1: Que le vaya increíble y reciba nuestros... Reciba nuestros mejores deseos desde la Ciudad de México hasta Cancún. Y este así bonito es. Detalle.
2: Playa del Carmen, Playa del Carmen.
1: ¡Arriba, Playa del Carmen! ¡Woo-hoo! Oye, don Miguel Ángel, ojalá y le guste mucho este gran detalle que le hacemos con mucho amor de parte de una persona que nos ha compartido unos momentos muy bonitos al lado suyo, como todo un verdadero americanista. Así que adelante con la serenata.
3: Hola, pa, ¿cómo estás? Papito.
2: Bien, hijo.
3: Muchas felicidades, sabes que te amo mucho, que eres el amor de mi vida, que siempre te tengo en mi pensamiento y siempre estoy aquí para lo que necesites. Sabes que la distancia no hace que tú no seas un buen padre, al contrario, estás al pendiente de nosotros y pues nada, todo lo que te quisiera decir, tú ya lo sabes, nada más quería hacerte este bonito detalle hoy en tu cumpleaños. Ya sé que al ratito vuelas para estar aquí con nosotros para poder festejar tu cumpleaños, pero no quería dejar pasar este momento para decirte lo mucho que te amo y que sepas que siempre voy a estar aquí para ti.
2: Gracias, gracias, hijo, pues ya ves, estoy bien chillón. Y pues igual saben que son mi vida, tu hermana, mis nietos, mi nuera, mis yernos, todos ustedes, los amigos de España, todos los días.
1: ¿Qué le pareció este detalle, señor Miguel Ángel?
2: Fabuloso, fabuloso, nunca lo esperé.
1: Deseamos que sea inolvidable para su corazón y para su persona.
2: Sí, no, y sí, fíjate que... Siempre en México he escuchado y dije, pues, no, o sea, nunca pasó por mente que algún día pasara conmigo, ¿no?
1: Algunos radioescuchas luego nos dicen, no, es que pensamos que no era cierto todo eso que se oye en la radio.
2: Sí, pero ahora me tocó y sí, realmente son momentos inolvidables que están creando ustedes también. Forman parte ya forman parte de nuestra familia.
1: Muchas gracias, don Miguel. Y qué mejor en un día tan especial, Gabriel, en un cumpleaños de un padre.
4: Cuánta emoción. Generalmente a los hombres nos enseñan a no llorar, a no mostrar nuestros sentimientos. Pero qué hermoso es que estos detalles provoquen lo que están provocando en usted. Felicidades por tener a su hijo, porque no hay nada también como tener un hijo agradecido que valore las cosas que ha hecho un padre por él. Y pues qué maravilla que ustedes se quieran tanto y que a la distancia se tengan tan presentes. Felicidades a ambos.
3: No, muchísimas gracias.
1: Oiga,
3: agradezco por haberme tomado la llamada. Estuve marque y marque y marque para poder lograr esta serenata.
1: Lo logramos, Alberto. Lo logramos.
3: Sí, y no, les agradezco muchísimo. Muy agradecido con ustedes, la verdad. Y te dicen, mi papá son parte de la familia, ya que estos momentos los hacen ustedes.
1: Muchísimas gracias, don Miguel Ángel. ¿A qué hora llega acá a la ciudad?
2: Primero Dios, estoy llegando como 4:30 hora México.
1: Estamos a 2 horas de un gran paraíso, ¿verdad? Bueno, hablando de aquí para allá, porque de allá para acá, el verdadero infierno y caos con el tráfico.
2: No, pero créeme que se extraña, ¿eh? De verdad que se extraña.
1: ¿Qué hubo, legato?
2: No es lo que toda la gente piensa y cree de la Ciudad de México, ni de todo nuestro México, ¿no?
1: ¿Qué hubo,
2: necesitan legato? Venir, conocerlo y estar para
1: enamorarse.
2: Para darse cuenta. Y que tenemos la mejor estación de radio.
1: Eso es lo mejor.
2: Nacional y mundial.
1: Muchísimas gracias, don Miguel Ángel. Pues por esas palabras y esas porras le vamos a mandar una unidad de la Z para que lo recoja, ¿ok? Felicidades, don Miguel. Lo esperamos al ratito, Alberto. Muchas gracias. Adelante, ya tenemos lista la canción.
3: Muchísimas gracias, tu toquito hermoso. Esta canción te la dedico. Yo sé que te recuerda a mi abuelita y te la quería dedicar.
2: Gracias, gracias, hijo.
3: Te amo mucho, al ratito nos vemos.
2: Igual, te amo, Beto.
3: Muchas gracias, Serenatas de la Zeta, los quiero mucho.
1: De nada, Betito, igualmente, aquí está su canción, que Dios los bendiga, feliz cumpleaños, y les despedimos con un...
4: Adiós, adiós, adiós amor.
1: 6:46 a.m.
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1: Son las 6 de la mañana con 48 minutos, 6:48, y pues les invitamos a que nos acompañen porque estamos en la recta final ya del Experimento Z.
2: Este Experimento Z, recuerden, residentes, ya la siguiente semana, 5 finalistas, los 5 de más de 270 casting que llegaron hace ya aproximadamente unas 3-4 semanitas.
3: Yo pensé que habían sido 269, Jolín.
2: Por ahí así más o menos, y solo 5 han llegado a la final. Ya les diremos la siguiente semana quiénes se van a presentar acá con nosotros y estarán pues involucrados en varias partes de lo que se hace aquí en la Z, desde la preproducción, producción, al aire, en los controles remoto, en todas partes.
3: Comerciales, estudio de grabación.
2: De todo, gatito volador, así que prepárense ustedes, chicos residentes, quienes, bueno, pues participaron, sigan apoyando a sus locutores favoritos a través de las redes sociales, dejen ahí su comentario, qué les pareció mejor, qué no tanto, y ahí los vamos a estar escuchando precisamente para tomar una determinación, pues justa, precisamente.
3: Oye, y a las personas que han emitido sus reacciones en los videos, pues que disfruten lo votado, ¿no, Jolines? Porque creo que va a ser un gran talento Gabo el que se va a quedar con nosotros aquí en el 107.3 en este Experimento Z. Nos vamos ya con información que informa. Noticias. Y la tiene Capau.
1: Oigan, algo importante, bueno, tengo dos cosas. La primera se me hace muy curiosa y la segunda de gran importancia para todos nosotros, porque pues hay cosas que a veces hacemos y que no sabemos que a lo mejor tal vez están prohibidas y nos puedan meter en un problema. Entonces, la primera es, híjole, ¿te gustaría hacerte viral, gatito volador?
3: Sí.
1: ¿Te gustaría hacerte viral, Cristian, que todo el mundo te conociera y que fueran millones y millones de reproducciones?
2: Sí, por cosas positivas.
1: Exacto. Hombre pide ¿claro? matrimonio a su novia y se hace del baño por los nervios.
2: No.
1: Y obviamente, pues, se hizo viral. Y la segunda, ¿está permitido dormir en un coche fijo? ¿Hay una multa? ¿Claro? ¿Qué dice la ley y cuáles son los riesgos? ¿Por cuál nos vamos?
2: ¿Cuál, Kat?
1: Está re bueno los dos, ¿no?
3: Sí. Me late la segunda.
2: Venga.
1: Porque tú te duermes a cada rato en un coche, seguramente.
3: Yo fui el de ese video, entonces me es desagradable recordarlo.
1: Bueno, probablemente te hayas encontrado con alguien durmiendo dentro de un coche parado. Ah, caray, no, pues todos están en las cuatro ruedas. ¿O alguna vez has pensado en aparcar tu vehículo para echarte una siestecita en medio de un viaje de un día largo? Pero muchos conductores se preguntan, ¿está permitida esta práctica? ¿Puedo recibir una multa o ser castigado por alguna autoridad? En este artículo que consultamos, puedes saber las respuestas a estas preguntas, lo que dice la legislación brasileña, y entender qué riesgos puede hacer en esta situación. O sea, ¿qué hace esta noticia brasileña en la página mexicana? Entonces nos vamos al otro, ¿no?
3: ¡Ay, gato!
1: A ver, no, espérame, la puedo salvar todavía. ¿Tú qué crees, que haya multa o que no haya multa, mi querido Jolines?
2: Yo siento que no hay multa aquí en la Ciudad de México, pero allá en Brasil yo creo que sí.
1: Gatito.
3: Yo creo que sí, porque eso no puede ser una obstrucción, obviamente, a las vías, o depende también en dónde te eches la dormidita. ¿Tú, Cris?
2: Yo siento que no hay multa.
3: Que no hay multa. Gabo, ¿sí? Camilla.
1: Yo siento, bueno, mejor les vamos a decir realmente. En general, no existe una multa federal en México por dormir dentro de tu propio coche estacionado. Si te detienes a descansar porque tienes sueño, incluso puede ser más seguro que seguir conduciendo fatigado. Sin embargo, hay algunas excepciones. Si el vehículo está mal estacionado, sí puede multarte por la infracción de estacionamiento, no por estar dormido. Algunos municipios o lugares específicos, parques, playas, zonas turísticas, estacionamientos privados, áreas naturales protegidas, pueden tener reglas que prohíban permanecer o pernoctar en ciertos horarios. Si un policía sospecha que estás bajo efectos de alcohol o alguna sustancia, podría realizar verificaciones adicionales. ¿Qué? Es decir, que estés dormido dentro de tu coche, no hay problema, pero eso puede hacer que un policía llegue y te toque, a ver, joven, voy a hacer una revisión rutinaria, por favor, desviste, y entonces ya empiezan los problemas, ¿no? Si estás obstruyendo la vía pública o generando alguna situación de riesgo, también podrían intervenir las autoridades. Respecto a la vía pública, recientemente la Suprema Corte de Justicia de México ha considerado inconstitucionales normas municipales que sancionaban simplemente el hecho de dormir en espacios públicos, al estimar que vulneran la dignidad humana. La verdad es que hay pues algunas legislaciones, como decíamos, algunas normas o reglas para algunas partes, en la Ciudad de México, Estado de México, Querétaro, etcétera, pues no hay alguna señal que diga que está prohibido, al contrario, está bien visto para que no manejes cansado y puedas provocar algún accidente, pero con las salvedades que acabo de decir, donde puedes estar haciendo o incurriendo en alguna falta, ¿no?
2: Hay unos que se quedan dormidos precisamente en el semáforo, pero pues así ya van con unas cubitas encima.
1: ¿Alguna
2: madrugadas?
1: Vez has quedado dormido, yo sí.
3: Sí, una vez al día.
1: Chocaste.
2: Para que eviten quedarse dormidos precisamente.
3: ¿Qué le pasó aquí a nuestro mentor? Hacía reflexiones. Ay, no. Qué atrocidad. Pues sí, no, mira, hay muchos traileros que de repente sí se quedan a echarse su dormita y qué padre, ¿no? La verdad, porque es una responsabilidad muy grande la que traen y la que ponen también alrededor de las personas que van circulando al lado de ellos. Entonces, creo que está muy bien, qué bueno que no haya alguna sanción, entonces siempre y cuando sea...
1: Dejen chisme en Brasil, ¿qué es lo que decían, eh?
3: Mientras no afectes a otras personas ni a la vialidad.
1: Nada más por pura curiosidad. Dormir en un coche aparcado no es una medida prevista por la CTV. ¿Qué es la CTV? Mira, es igual que en México, dormir no es el problema, sino cómo y dónde aparcas. Si bebes, no conduzcas ni duermas dentro del vehículo, y dormir en el coche puede poner tu vida en peligro, porque estás pensando en echarte una siesta dentro del vehículo, ten en cuenta el aspecto de la seguridad pública.
2: ¡Demasiado tarde!
1: Dormir en el coche puede convertirte en un objetivo más vulnerable a robos y otras situaciones de riesgo, especialmente de noche o en lugares aislados. Hasta aquí la información que informa Cristian Rodríguez, el gato volador, Gabriel Escamilla. Regresamos a las serenatas de la Z107.3.
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16: Las 6 de la mañana con 59 minutos, 6 con 59 a punto de iniciar la segunda hora de la serenata de la Zeta. Claro, sí. Da también la hora,
17: Sí, efectivamente. Y el camión, ya no lo alcancé.
16: ¿Ah, no?
17: No, hombre, es viernes y el albur lo sabe, pero al
16: golpe. ¿De qué estás hablando, Gato Volador?
17: Hoy están promocionando la película del Rey del Albur.
16: Sí, ¿qué le pasa? Juanita San Juan, buenos días. Hola, hola. Juanita, hola. Juanita, Juanita Banana, Juanita, creo que Juanita se nos fue, y se marchó, ya su barco le llamó libertad. Vamos a marcarle a Juanita otra vez, mientras tanto queremos invitarlos a que nos acompañen mañana a la final de el tour, el cierre en Iztapalapa, de esto que se llama Zumba con Z en Iztapalapa, en esta gira que tuvimos durante 13 fechas. Es el cierre del primer tour, te esperamos con muchos regalos, muchos boletos,
17: claro,
16: playeras y muchas sorpresas a las 5 de la tarde en la explanada de la alcaldía Iztapalapa. Es mañana, por favor, no se te vaya a pasar la fecha. Mañana nos vemos. Juanita, buenos días. Hola, hola. Juanita, ¿dónde estás?
18: Ando en la calle.
16: ¿En qué parte del mundo?
18: ¿verdad?

0: ¿En qué parte del universo andas en la calle?
1: Por aquí, por Chola.
2: ¿Qué?
0: ¿Y andas chola o andas acompañada? Bueno, Juanita, no te distraigas, viendo la luz, por favor, no te distraigas. Juanita, buenos días. ¿Quién es Jocelyn Tolentino?
1: Es mi nieta.
0: ¿Y a ella vamos a hacer la serenata?
1: Ajá, para ella era.
0: ¿Por qué? ¿Era o ya va a ser?
1: Para ella es.
0: Ah, muy bien. ¿Y por qué vamos a hacerle esta serenata viendo tantas personas más guapas?
1: Oh, es una niña muy linda.
0: Ah, no es cierto.
1: Muy estudiosa.
0: Que cumple años, ¿verdad?
1: Cumple 15 años, cero día hoy.
0: ¡Qué alegría! Y te has de sentir, pero sí, como pavo real, Juanita. Bien emocionada, ¿verdad?
1: Ah, claro que sí, nunca pensé que hubiera entrado en mi llamada.
0: Pues ya ves, dijimos, a ver, nosotros queremos encontrar una señora feliz y muy guapa y por eso te marcamos a ti.
1: Ok.
0: Muy bien, ¿qué canción le quieres dedicar?
1: Algo que vaya como para los 15 años.
0: Pues puede ser la de quinceañera de los Yonix, puede ser la magia de tus 15 años de adolescentes orquesta, puede ser No crezcas más de tercer cielo, puede ser la de 15 primaveras del Campeche Show, puede ser la de quinceañera de Timbiriche.
3: La de Joan Sebastián, quinceañera.
0: Puede ser la de la coreañera. Ah, no es quinceañera, no coreañera, ¿verdad?
3: Superpotro.
0: Ven a bailar, quinceañera. No, esa no te la recomiendo.
2: Muy bien.
0: Saludos a Superpotro, por cierto. Entonces, ¿cuál quieres, Juanita?
3: Pero
0: hermosa?
3: No la recomiendo. Gracias.
0: Te mando un saludo muy fuerte, Miguel Superpotro, pero no la recomiendo.
1: Algo que vaya para 15 años, como, ¿qué será?
0: Ya, de las que te dije un chorro, Juanita, y ni me estás haciendo caso. Hasta te las cantamos.
1: En la calle, no escucho nada.
0: Bueno, ¿te parece? Tenemos la de la magia de tus 15 años, manchitas con adolescencia,
3: ¿claro?
0: Orquesta. Bueno, pues esa no.
1: Ah.
0: No, te creas. La magia de tus 15 años está hermosa porque habla de una niña que
1: okay,
0: se llama Joseph. Oye, me está cayendo. Ya. Sobre, te torramos. Bueno, Juanita, ya le vamos a marcar a tu hija, digo, a tu nieta, no nos cuelgues para que le hagamos una serenata muy bonita. ¿Sale?
1: Ok, por favor, porque si no ya se va a descargar mi celular.
0: No, ya íbamos. No.
3: ¿Por qué se le salen los gallos como al jefe Bravo?
0: Ah, caray.
3: Oigan,
0: ¿a quién, a ella o a mí?
3: Quiero a todos. Yo, Alibet, que ves, muchas felicidades. Nos vamos con Gaturs mañana, Peña de Bernal. Hicimos una dinámica en redes sociales, Crisito. Y hoy a las 8 de la mañana regalo 2 lugares para irnos a Acapulco Express, ida y vuelta.
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3: Todo pagado.
2: ¿Cuándo?
3: Todo pagado, Crisito.
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0: Dale, no pierdas el tino.
2: Bueno,
0: ¿a quién contestó, no sabes?
2: Su mamá.
0: ¿Mi mamá?
2: Su mamá de ella.
0: Okay.
3: Su mamá de la mamá de la mamá de la mamá. Juan Inés, no le has dado like a la página que estoy checando, que no le has dado like.
2: Pues es que quiero participar, pero no me habías avisado. ¿Cómo me entero?
3: Gato.
0: Buenos días. Disculpe la molestia, ¿se encuentra Jocelyn Tolentino?
1: Sí.
0: ¿Eres tú, Jocelyn?
4: Claro.
0: Jos, hermosa, se nos acaba la pila, así que hay que apurarnos, pero el día de hoy queremos preguntarte, de casualidad, ¿tú, princesa hermosa, cumples años?
1: Sí, hoy.
0: ¿Cuántos, hermosa?
1: 15.
0: Pues muchísimas felicidades.
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3: Así vas a cantar, qué bárbaro.
0: Muchas felicidades, hermosa Jocelyn, que tengas excelente día, que te quieran mucho, que te consientan demasiado y que haya muchas, muchas cosas bonitas que disfrutes el día de hoy.
1: Sí, gracias.
0: ¿Piensas hacer algo especial, hermosa?
1: ¿Mande?
0: ¿Piensas hacer algo especial en tu cumpleaños número 15?
1: No.
0: No, bueno, pues nosotros sí tenemos algo especial. Primero, la salutación y por supuesto la felicitación de Cristian Rodríguez.
2: Hermosa, que sigas cumpliendo muchos, pero muchos años más. Que sigas persiguiendo esos sueños. Y desde aquí te echamos porras los residentes de la Z. Bonito
0: esta
2: día.
0: Esta felicitación también está a cargo del gatito volador.
3: Que tengas el mejor de los días, princesa. Felices 15 primaveras. Y si haces fiesta, no dudes en invitarnos, por favor.
7: ¡Sí, señor!
1: Sí.
0: Mi nombre es Gabriel Escamilla y te deseo lo mejor de la vida, que nunca dejes de sonreír y ser esa hermosa niña que se está convirtiendo en mujer y que seguramente dará mucha felicidad y alegría a su familia y que todas las bendiciones te acompañen toda la vida, corazón de melón.
4: Sí, gracias.
0: Y te tenemos una sorpresa muy especial, así que adelante con la serenata.
4: Hola, mi amor. Hola. Te mando un abrazote fuerte, fuerte, fuerte. Una gatizote otra vez, porque pensé que no iba a entrar de llamada, pero te gatizote temprano. Pero entonces,
7: sí, mamá, gracias.
4: Y no sabes lo emocionada que estoy.
7: Ay, mami, te amo, gracias.
4: Te bendiga, mi amor. Pues te la vuelvo a repetir, todo lo que te lo propongas. Para que Dios quiera que se te haga. Que tenga,
7: sí, mami, gracias.
4: Que vea dónde te llevan tus papás. En la tarde nos vemos, primero Dios. Te mando un abrazo fuerte, fuerte, fuerte. Te amo, te quiero. Y no sabes, estoy muy emocionada. Gracias.
7: Sí, mami.
0: Hermosa, ¿tienes algo que decirle?
4: Escúchalo.
0: ¿Tienes algo que decirle a tu abuelita, hermosa?
7: Sí, pues que la quiero mucho y que estoy muy agradecida de que ella me haya tocado como abuelita, la verdad.
0: Qué bueno, hermosa. Pues, abuelita preciosa, antes de que se le acabe la pila, dedique la canción a su bebé.
4: Se dedica la canción, mija, no sé cuál sería, pero escúchala.
0: Es la del carrito.
4: Te amo, mi amor.
7: Sí, mami, gracias, igual te amo.
4: Bendiga. Los amo a todos.
0: ¿A nosotros también?
4: También, también.
0: Pásenlo.
4: A todos ustedes que se me hizo realidad este día.
0: Increíble, maravilloso, fuera de serie. Muchas gracias, hermosa. Adiós, Juanita hermosa. Adiós, querida Jose. Y los despedimos con un adiós, amor.
2: Ya son las 7 de la mañana con 8 minutos.
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0: Las 7 de la mañana con 12 minutos, 7 con 12. Estamos a 10 días del Mundial. Y tenemos mucha información que informa.
1: Ya está muy cerca, residente. Oigan, ¿qué creen? Híjole. Pues son datos duros de lo que va a pasar en el Mundial. Mexicanos ahogarán el Mundial 2026 en cerveza. 68 millones de latones desde casa. Estas son algunas de las cifras.
0: 68 millones, ¿qué?
1: ¿Qué? De latones.
0: De latones.
2: De las latas de la gente que va a estar chupando en casa y tomando también.
1: Sí, fíjense que el Mundial 2026 no se va a vivir en el estadio, se va a vivir en la sala, frente al televisor y con una cubeta de cerveza sobre la mesa, en la mayoría de los casos. Mientras los boletos se volvieron imposibles, bueno, pues los mexicanos ya eligieron cómo ver la Copa del Mundo. Desde casa y con millones de latones enfriándose para cada partido. Y es que la magnitud del consumo ya es brutal, ¿eh? Durante el torneo, los hogares del país comprarán el equivalente a más de 68 millones de latones de cerveza.
2: ¡No manches!
1: Con casi medio litro de bebida para celebrar cada gol de la selección mexicana o, en su caso, acompañar el triunfo de su equipo favorito, reveló un estudio de la consultora global Deloitte. Bueno, pues, esto significa que el verdadero negocio estará lejos de la cancha. Tiendas, depósitos, supermercados, plataformas de entrega y hasta la tiendita de la esquina serán las que realmente ganen con el Mundial. Porque, aunque millones no pueden pagar un boleto, sí van a pagar por ver el partido con cerveza bien fría, no sé, algunas otras bebidas, botanas y comida sobre la mesa. A través del estudio Prepárate para el Mundial, nuevas oportunidades para los negocios, Deloitte reveló que las bebidas como la cerveza se convertirán en el verdadero motor del consumo mundialista entre los hogares mexicanos, con millones de litros disponibles para los aficionados y millones de pesos en ganancias para los comercios. La consultora precisó que la compra de cerveza o bebidas alcohólicas absorberá hasta 65% de toda la canasta de consumo para seguir los partidos de fútbol desde casa, con un gasto nacional superior a los 3.140 millones de pesos. Calculamos 181 millones de dólares en ingresos adicionales derivados del consumo en los hogares de bebidas alcohólicas, bebidas no alcohólicas, botanas, snacks, dips y productos complementarios. Nada más para que te des un quemón, fíjate, el gasto familiar de cerveza para esta Copa del Mundo de fútbol supera los 3 mil millones de pesos y equivaldrá a comprar más de 2.2 millones de despensas familiares completas. El consumo de refrescos, jugos y agua fresca para el Mundial tampoco se queda atrás, ¿eh? Esta empresa señaló que la compra de las bebidas no alcohólicas representará entre el 20 y 25% del gasto. Detalló que dicho porcentaje es equivalente a más de 785 millones de pesos, monto que cubre el costo de 35.7 millones de botellas de 600 mililitros de un popular refresco de cola. Detrás se ubicaron los snacks, las botanas y los dips, donde sobresalen las pizzas, los hot dogs.
0: Ya llegaron las pizzas.
1: Las papas fritas, los nachos, carnes frías y quesos, productos que se llevan entre el 16 y el 25% del gasto total. Ahora, los mexicanos ejercerán los siguientes gastos para disfrutar del Mundial. En equipos de audio y video, que ya llevan desde hace un año comprando este tipo de aparatos, 135 millones, pero de dólares, ¿eh?
0: ¿Qué?
1: Solamente en México. Las bebidas alcohólicas y no alcohólicas, los snacks, las botanas y los dips, 181 millones de dólares.
0: ¡Ah!
1: Y los mexicanos estarán gastando en bares y restaurantes, nada más ni nada menos que la módica cantidad es 562 millones de dólares, gatito volador.
0: No,
1: todos
0: manches.
1: Todo lo que la derrama económica precisamente que va pues ligada al Mundial, porque no es directamente en los estadios, en los partidos, sino a través de las transmisiones, desde casa precisamente los estudios ya lo declaran así.
2: Es una gran derrama económica todo lo que mueve, y no solamente, obviamente, crece todo esto en las sedes o donde se van a disputar los partidos, sino es a nivel global, Gabriel.
0: Sí, sí, sí.
2: ¿Verdad? Las pizzas, las cervezas, todo, todo, Crisito.
1: Todo.
0: Pues qué bueno que a final de cuentas lo se mueva la economía, que el dinero vaya de un lado para otro, que es lo que más se cuida en la economía mundial y de los países. Si tienes dinero estancado debajo del colchón, ese no genera absolutamente nada. Pero si se empieza a mover y empieza a ir de un lado para otro, entonces se genera trabajo, se generan fuentes de ingresos, se generan ganancias y muchas cosas bonitas pasan. Entonces, pues qué padre que haya esa derrama económica, qué padre está quedando la ciudad, a pesar de que hay charcos allá por Tláhuac. Hasta aquí la información que informa.
2: ¿Estás
1: los charcos en la lagunas, ¿no? Estás hablando.
2: Estarás contribuyendo con el consumo y la ingesta,
0: ¿claro?,
2: de estas bebidas.
1: En esta ocasión.
0: Ya empezó desde enero, gatito.
1: En esta ocasión, adelante.
0: Lleva años adelantado. Desde que tenía mamila.
1: Ahora voy a tomar un periodo de relax, precisamente a partir del 11 de junio. Del 11 al 12, nada más.
2: Pues mucha lana la que se mueve. Uf. ¿Con quién pasaron los partidos?
1: Pues yo creo que en casa, no sé, sí, pues seguramente.
2: Ahora, restaurantes, bares y todo eso, ¿sí estarán a tope igual?
0: Sí, bastante. Completamente.
2: Porque la verdad ya tiene años, sé que no... Que, ah.
1: Porque además van a venir muchos visitantes, no solamente del extranjero, sino también de la República Mexicana aquí a la Ciudad de México.
0: Y no tienen boletos para todos los partidos.
1: Exactamente, entonces todos los restaurantes, fondas, torterías que tengan una pantalla, seguramente van a tener pues, un poco más de clientes, ¿no?
0: De hecho, ya cerré mi calle y puse una lona y voy a instalar unas pantallitas para que ahí los espero. Uy, para
2: y vas a hacer
0: $5 la entrada.
2: Suma mundialista. Pues ahí está la información con Crisito que informa. Manchi, ya tenemos DJ rápidamente. Ok, regresamos. Entonces hay más serenatas 55 52 59 08 29 y 23 91 con Cristian Rodríguez.
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2: Gabriel Escamilla.
3: Aquí estoy.
2: Y Edgar Flores, el gato volador. Oye, en la Z107.3.
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1: 7:19.
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0: Las 7 de la mañana con 7:23, estamos pues, ya atravesando el último cuarto del programa con la voz de Cri, el grillito cantor Cristian Rodríguez.
1: Gracias, Gabo, gracias, Gatito. Vámonos de inmediato con la siguiente serenata que se nos acaba el tiempo. Antes les quiero mandar un saludo muy especial a mis amigos de la Nueva Guelaguetza, que mañana vamos a estar allá en su octavo aniversario. Nos hicieron el favor de invitarnos a probar unas grandes delicias. Gabo, están todos invitados. Unas tlayudas, Gatito Volador, que tanto te gustan. Un tasajo.
2: Con su asiento.
1: Sí, exactamente. Y un buen mezcal, dicen por ahí, para bajar la grasita.
2: Para
1: ¿no?
2: la digestión.
1: Exactamente. Allá nos vemos en Andrés Molina Enríquez, número 164. Mañana a partir de las 2 de la tarde.
2: ¿Alcaldía?
1: Sí, Iztacalco.
2: Iztacalco.
1: Ahí por la colonia Santiago, por ahí toda esa zona.
2: La Nueva Guelaguetza.
1: Exactamente. Martita Díaz, ¿cómo te va? Buen día.
17: Buenos días.
18: Buen día.
1: ¿Qué onda, Martiux? ¿Cómo te va?
18: Muy bien.
1: Qué gusto tenerte por acá. Bienvenida. ¿Y tú en dónde estás?
18: Aquí estoy.
1: Eso, ¿de dónde hablas?
18: Alcaldía Cuajimalpa.
1: Ah, cerquita de nosotros.
18: Ajá.
1: ¿Qué pasó, Martita? ¿Y en qué podemos servirte? Platícanos todo.
18: Ay, pues quiero felicitar a mi hijo.
1: Uh-huh.
18: A Joaquín Díaz.
1: Joaquín Díaz. ¿Cuántos
18: cumpleaños?
1: Ok, ¿cuántos cumple?
18: 27.
1: Ok, oye, ¿y cuántos hijos tienes, Marta, en total?
18: Tengo, pues, 4.
1: 4. ¿Y Joaquín qué lugar ocupa entre ellos 4?
18: Pues él es el más chico de los 4.
1: Ah, ok, o sea, es el pequeñito, es el pilón, el consentido.
18: Ajá, es el pequeño.
1: Oye, ¿y todavía vive contigo o ya él ya hizo su familia aparte?
18: No, todavía vive conmigo.
1: Ok, ¿y es el que te cuida, te acompaña y...?
18: Pues sí, es la luz a seguir de mi vida.
1: Mira, nada más, qué padre, Martiux. Oye, ¿sí? Y platícanos, ¿cómo es Joaquín contigo? ¿Cómo se comporta en la vida? ¿Es tranquilo? ¿Es cariñoso? ¿Es muy amiguero? ¿Es parrandero? ¿Cómo es?
18: Pues sí, es un poquito parrandero.
1: No.
18: Sí, pero en todo eso es un buen chico.
1: ¿Y a qué se dedica? ¿Él sigue estudiando? ¿Ya está trabajando?
18: No, él ya trabaja ahorita.
1: Ajá. Uh-huh.
18: Ajá, se dedica al trabajo.
1: Qué bueno, nos da mucho gusto. Y oigan, ¿y cómo lo van a festejar ahí en casa?
18: Pues, de hecho, ya pasó su cumpleaños, fue ayer.
1: Ajá.
17: ¿Qué?
18: Sí, lo festejamos con una comidita.
1: Qué rico, ¿qué le hicieron de comer?
18: Una pancita.
1: Uf, ¿y con el frío que hacía ayer?
18: Sí.
1: Cayó ad hoc,
18: hicimos,
1: ¿verdad?
18: Una pancita y un pastelito.
1: ¿Y hoy ya se fue a trabajar?
18: Sí, ya va camino.
1: Pues allá lo vamos a alcanzar para felicitarlo, vamos a marcarle y además, ¿qué canción le quieres dedicar, Martiux?
18: Pues quería yo la de Hermoso Cariño.
1: Híjole, ya te la ganaron hace ratito, hombre.
18: Ay.
1: Pero te podemos dar otras opciones, no te preocupes. Ajá. Mira, aquí nos dice la producción que puede ser la de Hoy en tu Día, del conjunto Primavera. La de Gracias por estar conmigo también se me hace una bonita canción, mi persona favorita.
2: Claro.
1: Tenemos la de, no sé cuál más, Gatito Volador para un cumpleaños, Llegaste a mi vida de Bobby Pulido, puede ser también.
2: Claro.
18: Sí. Ajá, esa.
1: Okay.
2: Llegaste pues, a mi vida.
1: Perfecto. Ajá. Pues no nos cuelgues, le vamos marcando, ¿sale?
18: Sí.
1: Aguántanos tantito.
2: Estamos llegando ya casi, bueno, a los tres cuartos de las serenatas de la Z, señor Gabo Escamilla.
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2: Pues de entrada México creo que no va al segundo partido, entonces.
0: ¡Ah, caray! Oye, entonces, Cristian.
2: Sí, que, oye, si quieres reafirmar tu dicho, efectivamente.
0: ¿Iremos al quinto partido?
1: No creo, la verdad no, o sea, siendo sinceros, no.
2: Dile que no diga, Mary Jane.
1: Hola,
0: pues nosotros tenemos confianza en que no va a llegar al quinto, va a llegar a la final.
2: ¿Qué? ¿En serio?
0: En serio, pero como Inglaterra, espectadores, ¿no? No, pero como espectadores.
1: Vamos a ver qué es lo que sucede. Digo, ayer estaban con mucha polémica porque el entrenador andaba en unos podcasts hasta bailando. Sí. Y todos le dicen, no. Oye, en lugar de entrenar, estás haciendo otras cosas. ¿Qué pasa? Ellos sí están muy confiados, pero vamos a ver qué es lo que sucede, ¿no?
0: La confianza lo hace todo.
2: ¿Claro? ¿Sí? No, en serio, ¿cuántos partidos crees? La verdad,
1: neta, no, pues nada más los reglamentarios, los tres.
0: O sea, los tres primeros y de ahí no pasa.
1: No, sí, el cuarto y bye.
0: O sea, en el cuarto lo sacan. Sí,
2: sí. Todavía.
0: Entonces el quinto ni soñarlo.
1: No, bueno, para mi punto de vista, ¿qué? Yo creo que no.
2: Gabo Escamilla.
1: Siendo...
2: siendo realista, exacto. Optimista,
0: siendo realista.
2: El optimista va a decir, obviamente, pues yo a mí me encantaría.
0: Mira, que, analizando muchos... las encuestas, vámonos a la serenata.
1: No, sí, di, nos queremos saber tu punto
0: después
1: de vista.
0: Después de tu serenata, va, te lo prometo.
1: Joaquín, ¿cómo estás?
0: Que le voy a pedir ayuda a mi amiguita.
1: ¿Qué onda, Joaquín? ¿Cómo te va?
19: Bien.
1: Oye, mucho gusto, te estamos hablando de la estación de radio
20: La Zeta.
1: Somos los residentes Gabriel Escamilla.
0: Hola, guapura.
1: El gato volador.
2: Hola, hola, good morning.
1: Y yo soy Cristian Rodríguez. Juntos queremos desearte muchísimas
20: ¡felicidades!

0: besote. Felicidades.
1: Ya 27 añotes, ¿verdad, Joaquín?
2: Impresionante.
3: Sí, 27.
1: Qué padre, ¿cómo te ha ido en la vida? Platícanos un poquito.
3: Pues bien, muy bien,
1: Bien a secas. Ok, bueno, mi querido Joaquín.
4: Bien feliz.
1: Oye, ya sabemos que va rumbo al trabajo, no te queremos distraer mucho y por eso te entregamos rápidamente esta serenata de alguien que te ama con todo el corazón y que tiene muchas ganas de felicitarte, ¿claro?, a través de la radio. Escucha este detalle. Adelante con la serenata, por favor.
3: Sí, gracias.
1: Adelante, Martita.
5: Sí, bueno. Bueno, Joaquín. Habla tu mamá para felicitarte. Ya sabes que te amo, hijo. Te quiero mucho. Por parte de tus hermanos, tu papá, te felicitamos. Y pues que sigas siendo un niño adorable, hijo. Te amamos mucho. Y diario recibe bendiciones de todos, hijo. Y que tú eres la luz de mi vida, que llegaste a mí y desde el día que tú naciste, hijo, te recibí con mucho amor y desde ahorita igual te sigo amando, hijo, y te eres la fuerza de mi vida para seguir. Te amo, hijo, y muchas felicidades. Aquí.
3: Sí.
5: No olvides que te quiero mucho, hijo. Y escucha esta serenata que con mucho amor de todos tus hermanos que te amamos y te dedico esta canción.
1: Antes de tu canción, Joaquín, te queremos, sí, pedir un favor, que valores estas palabras, que las lleves en el corazón siempre, de tu mamita que te ama con todo el corazón. Ya nos decía antes de platicar contigo que eres la luz de sus días. Yo creo que es una gran responsabilidad afectiva la que tienes con ella. No sé tú qué tengas que decirle en este momento.
3: No, simplemente creo que quiero mucho igual a ella que a mi papá. Por siempre se lleva conmigo. Por todos los años que han sido y me ha podido escucharme y darme consejos. Pues sí, todo eso, todo lo que me han dado.
1: Pues cuida mucho a tus papis, mi querido Joaquín, te mandamos un gran abrazo y a seguir festejando. Mira, se cruza el fin de semana, hay salud, tienes a tus papás,
4: que esto, que el otro,
1: salud. Y muchas cosas positivas que pueden surgir, ¿sale? Desde aquí te mandamos un abrazo y a seguir festejando.
3: Sí, muchas gracias.
1: Escucha tu tema, disfrútalo. Martita, muchas gracias, te mandamos tu serenata.
5: Gracias.
1: Hasta pronto y los despedimos con un... Adiós,
6: adiós, amor.
1: Son ya las 7 de la mañana con 33 minutos.
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0: Son las 7 de la mañana con 36 minutos, 7 con 36. Oigan, quiero recordarles que el día de mañana tenemos dos zumbas con Z. La primera será en la alcaldía Venustiano Carranza. Y pues queremos que vayan, por favor, con playera verde de la selección mexicana de fútbol. Así que los esperamos con playera verde. Y pues pueden llevar su balón como lo hemos hecho algunas otras veces, porque vamos a hacer algunas dinámicas de juego. Se los vamos a agradecer. Entonces, mañana zumba con Z, vamos de playera verde y con el balón que acostumbran a llevar de acuerdo a las instrucciones que me está dando Rosy. Y recuerden que en Iztapalapa tenemos el cierre de gira.
1: Sí, efectivamente. Oigan, residentes, muchas gracias a todas las personas de Iztapalapa y alrededores que fueron a los 13 puntos de zumba con Z en días pasados. Vamos a hacer un cierre genial. Esto va a ser el día de mañana a las 5 de la tarde. Ustedes pueden llegar desde 4, 4:15, 4:30 para ir calentando un poquito, gatito, y conocernos, tomarnos la foto, y obviamente a partir de las 5 arrancamos nuestra clase de zumba con Z. Pero además va a haber bastantes regalos, música en vivo, diferentes boletos para los conciertos que tenemos, por ejemplo, del Cascarita Food Fest, para irnos hasta Texcoco con los Tigres del Norte, con obviamente la Dinastía, que será ya el domingo 31 de mayo. Mañana mismo, ¿qué?, que se presenta LMT, vamos a estar regalando las invitaciones ahí al momento para que, saliendo de zumba, se vayan al Pepsi Black. Así que va a haber muchas invitaciones.
2: Y los que tienen ya el Zetapaz, enhorabuena, muchísimas felicidades, porque no les va a costar ni un solo centavo. Hoy les espero en el segundo aniversario, voy a estar ahí en los Cuatro Haces, hoy 29 de mayo. Felicidades, amigo Jaime Hernández. Nos vemos con el grupo de Otro Nivel, Grupo ¿Quién?, hoy 29 de mayo, y mañana estará Jorge Carmona, La Voz del Barrio. Así que les esperamos para comer, echarnos unos ricos tragos, cantar, bailar y disfrutar del segundo aniversario allá en la sucursal de los Cuatro Haces Sur de la Ciudad de México. Hoy nos vemos con el Grupo ¿Quién?, desde San Juan de Aragón.
0: ¡Sí, señor! Y pues fíjense que acaba de morir alguien. ¿Qué? Tenemos al Patito.
2: Les compartimos las exclusivas
0: con sus clásicos anuncios medio extraños
2: y
0: a veces.
2: Y de manera solemne, acaba de fallecer un cantante. Estamos... ¿Qué pasó,
3: Patito? Residentes, muy buenos días a todos ustedes. Gracias por estar con nosotros. Ay, a través de la frecuencia del amor. Recuerden que hoy cerramos nada más y nada menos que pues una sección más del Conquístame, una semana más. Esa semana se presentó, ¿qué?, Sandra García. Por supuesto, vamos a descubrir.
0: Yo digo que se va a ir con el internacional,
3: ¿eh? Si se queda con alguien o no. Ya es el Conquístame internacional, jefe. Así que, pues, chicos que nos están sintonizando del otro lado del mundo, de Hong
4: Kong. Es el Conquístame, Conquístame gigante internacional.
3: Así es.
4: Con Don Cicirisco.
3: A todas las chicas que nos están sintonizando en este momento, se pueden escribir porque ya las redes sociales ya están habilitadas. Por supuesto, lo pueden hacer a través del Messenger de la Z o a través de las líneas telefónicas en el 55-59-08-23-91 y en el 55-52-59-23-08 o algo así, ¿no? Pues bueno, señoras y señores, pues esperamos, y también recuerden que andamos buscando casos para la reconciliación, que esto se presenta a las 11:50. Pues es una sección recomendada para todas las personas que se encuentran enojadas, mi querido Kat. Ahora sí que es una sección que hacemos, bueno, más bien hacen ustedes que se reconcilien, ¿claro?, o pues que se peleen más, pero de aquí salen alguna de las dos cosas, ¿no? Así que lo esperamos a las 11:50. Ya me pueden mandar sus datos a través de las redes sociales de la
2: ciudad. ¡Mentira!
0: Muy bien, pues hasta aquí los anuncios parroquiales y nos vamos con información que informa. Ah, caray, andaban como un poco lejos. Todo era jujuju, jajaja, hasta que le tocó al señor de la sudadera roja la información que informa.
2: México prohíbe el uso del colorante rojo.
0: Hablando del rojo,
2: ¿por qué? En alimentos por riesgos a la salud. ¿Y qué productos lo usan?
0: ¿Eres mentalista?
2: La Secretaría de Gobernación...
1: ¿Me ha aprendido?
2: O sea, andas muy mentador, ¿o qué? La Secretaría de Gobernación, según anunció el día de ayer, que se eliminará el uso del colorante rojo 3, también conocido como eritrocina, que es un familiar del mitrocin, que es obviamente un medicamento de, pues, obviamente, de mucha fuerza para sanar algunas enfermedades. Es la eritrocina en alimentos, bebidas y suplementos alimenticios por riesgos no aceptables a la salud de la población.
0: No.
2: En un periodo de 2 años a partir del anuncio, los fabricantes deberán realizar el ajuste de formulación de sus productos, considerar el reemplazo de ingredientes y ajustar sus procesos para cumplir con los parámetros de calidad del gobierno de México. Para evitar daños a la salud de la población, resulta necesario eliminar el uso del rojo 3, dice este acuerdo publicado ya en el Diario Oficial de la Federación. La decisión del gobierno de México tiene como sustento un análisis de la Comisión Federal para la Protección contra Riesgos Sanitarios, COFEPRIS, publicado en 2025, en el que se advirtió por posibles riesgos a la salud por el rojo 3. Pues a través del Diario Oficial de la Federación, el gobierno de México dio a conocer que, derivado del análisis de los productos comercializados en México que usan rojo 3, su uso supera por 2 veces, pues obviamente, la ida. ¿Qué productos contienen rojo 3 en México? Pongan mucha atención: helados, sorbetes y bases para helados, leche saborizada, producto lácteo combinado o saborizado, mezcla de leche con grasa vegetal, producto lácteo saborizado, leche fermentada o acidificada, licores también, o sea, hay unos licores con color rojo, bebidas alcohólicas preparadas y cócteles, bebidas saborizadas no alcohólicas, bebidas saborizadas no alcohólicas congeladas, jarabes y concentrados, es todo, oye. Jarabes y concentrados para preparar bebidas saborizantes no alcohólicas, concentrados de manufactura para preparar bebidas saborizadas no alcohólicas, polvos para preparar bebidas saborizadas no alcohólicas, alimentos preparados a base de cereales, de semillas comestibles, de harinas, sémolas o semolinas o sus mezclas y productos de panificación. En términos generales, las autoridades nacionales detallaron los productos con rojo 3 que son altamente consumidos por la población infantil, lo que evidencia una brecha entre la regulación vigente y las prácticas del mercado. Polvos para preparar gelatinas también vienen ahí, chicles, preparaciones para decoración, caramelos suaves confitados, polvo para preparar flan, gomitas cubiertas de caramelo, frutas en almíbar. ¿Qué es el rojo 3? El color rojo número 3 o eritrosina es uno de los 9 pigmentos sintéticos que generalmente son permitidos para su uso en alimentos, bebidas y medicamentos. Se caracteriza por otorgar un color rojo, cereza, brillante, y se utiliza principalmente en todo lo que antes ya mencionamos. Crisito, pues, qué bueno, ¿verdad?, que se está ya alertando a la gente, pero ¿por qué, ya que uno tiene 50 años y nos han dado gelatinas de cereza desde hace muchísimo?
5: Ahora entiendo por qué nuestro retraso. Es como...
2: Gabriel, pues todos los alimentos.
5: Es que todos tienen sus asegúnes, ¿no? De repente, este producto contiene tal cosa que puede ser nociva para la salud. Este producto no se consuma, bla, bla, bla, ni en lactancia, ni en personas embarazadas, bla, bla. Hay que tenerle cuidado porque a veces consumimos cosas indiscriminadamente, no leemos las instrucciones y después tenemos problemas, serios problemas. Entonces, a tener cuidado y a leer todas las instrucciones y sobre todo las letras chiquitas.
1: Pues ahí están las recomendaciones, residentes. Hasta aquí la información que informa. Y, Gatito, entendí bien, van a tener las empresas 2 años para ir modificando estos ingredientes.
2: Pues el año pasado, justamente, entonces sería todo el 25 y todo este que es el 26. Pero pues sí es importante alertar a las personas yo no he visto campañas, ¿eh? Obviamente también se van a dejar de vender mene cantidad de productos.
5: Claro.
2: Tan solo te
5: todos
2: digo,
5: los rojos.
2: Rojos, los refrescos rojos, las gelatinas.
5: Lo que se puede hacer es que los pinten de azul, ¿no?
2: De los pitufitos, por ejemplo. Entonces, tengan mucho cuidado, residentes.
5: Hasta aquí la información. ¿Y las manzanas rojas cómo le van a hacer?
1: Híjole.
2: Es hora pura verde.
5: Santa Claus. Ahora ya no va a ser Santa Claus, tampoco va a ser de Grinch. Hasta aquí la información que informa y nos vamos con la siguiente Senata, que es la última y que tienes 3 minutos para hacerla. ¡Corre tiempo!
2: Hola, hola, Carmelita, ¿cómo estás? Buenos días.
6: Buenos días.
2: Bienvenida a las Serenatas de la Z. ¿Y tú en dónde estás, Carmen?
6: Yo los escucho aquí en Villa Nicolás Romero.
2: Pero tienes que decir, aquí estoy, Carmen.
6: Aquí estoy.
2: ¡Sale! Carmelita, buenos días. ¿Quién es Luis Cano y por qué está en la Unión Americana?
6: Mi hermano es Luis Cano y pues se fue por motivos de cómo les voy a explicar,
2: de deudas,
6: de dinero o cosas así.
2: Okay, ¿cuánto tiempo lleva en Estados Unidos, Carmen?
6: Ella lleva 35 años.
2: Santo Dios, ¿y en qué parte de Estados Unidos está?
6: Está en Los Ángeles, California.
2: Hoy cumple años, ¿verdad?
6: Los cumple el 6, pero pues gracias a Dios que ya me entró mi llamada y todo eso.
2: Bienvenida,
6: entonces estoy muy,
2: Carmen,
6: contenta.
2: Muchas gracias, nosotras también, Carmelita. ¿Qué te parece si le marcamos? Pero antes dinos qué canción le vamos a regalar.
6: Le vamos a regalar la canción de México Lindo y Querido con Jorge Negrete.
2: Ok, pues ya tenemos lista la
5: su
2: canción.
5: Su reciente éxito, ¿no?
2: Carmelita, no nos cuelgues, por favor. Y residentes, ya en unos minutitos, a las 8 de la mañana, poquitos minutitos ya faltan para dar a conocer el nombre de la persona que ganará este viaje. 2 personas viajarán a Acapulco con nuestra familia de viajeros Gatours, mi querido Manchi. ¿Quiénes serán los ganadores? Ah, caray, Luis Alberto Martínez está participando también. Mi querido Manchi, aquí estás.
7: Es sin miedo al éxito.
2: Entonces ya en un ratito más, en unos cuantos minutitos. Polines, pero sí vamos muy bien. Todo se estaba haciendo increíblemente de maravilla. No olviden también mañana entonces Zumba con Z, dos localidades, Gabo Escamilla, Venustiano Carranza.
5: Todos con su playera verde y por supuesto verde, con su balón de fútbol. Y en la final nos vemos a las 5 de la tarde en Iztapalapa. Vamos a tener unas dinámicas increíblemente maravillosas. Así que ¡oh, ya nos vemos!
2: Vamos a tener música, sí, en vivo, señor Gabriel.
5: Vamos a tener música en muerto.
2: ¡Qué bárbaro! Sí, va a estar genial, Batman.
5: Ay, allá los esperamos. Oigan, y no se les olvide que pues tenemos boletos en esos eventos para La Arrolladora, ¿Dónde Estabas Tú?, su tour de 2026. También tendremos boletos para Los Ángeles Negros. Por cierto, ayer muchas gracias a la gente que nos acompañó, los ganadores que fueron al ensayo. Fíjate que pasó algo muy raro. Canté la primera canción con ellos en el ensayo Gatito Volador, que fue la de Ayer Preguntaron Por Ti.
2: ¿Qué es la que me hicieron del video?
5: Ayer Preguntaron Por Ti, y le empecé a cantar. Y después me dijeron, debut y despedida. Y le empecé a cantar y me dijeron, no, debut y despedida, pero te me largas.
2: ¡Fuera!
5: Y entonces pues ya no pude cantar la segunda.
2: ¡Santo Dios!
5: Híjole, no se puede, de verdad. Pero muchas gracias a los que participaron, a los que asistieron, a los que estuvieron cantando. ¿Y qué tal que los tuvimos ahí a nada?
1: Oye, Gabo, la gente muy emocionada porque, pues, a centímetros precisamente, ayer. Y ellos muy relajados, precisamente es un ensayo, pero afinando ya todos los detalles para el próximo concierto, el 13 de junio, y obviamente estaremos ahí presentes. Oye, felicidades, Gabo, creo que se acoplaron muy bien las voces.
5: Nos acoplamos.
1: Exactamente, estuvieron ahí uno encima del otro, bien acopladitos.
5: Bueno, ¿qué tal estuvo mi playback?
1: Sí, no, hombre. Oigan, en verdad se la van a pasar muy, muy padre, una noche muy romántica. Ya nos adelantamos un poquito.
5: Y esto lo vamos a transmitir, ¿verdad?
1: Sí, efectivamente, para que estén pendientes de las redes sociales.
5: Bajo la conducción magistral del tío Jolines.
1: Y les vamos a decir un secretito. Nos dijeron que van a cantar así las canciones como siempre las han escuchado aquí en La Z. O sea, sin ninguna modificación, para que todos canten al mismo ritmo, al mismo tono, y obviamente para que vayan con toda la familia, que seguramente va a ser una noche muy romántica. Y de mucho recuerdo, Gatito.
5: Y que va a haber varios invitados que les diremos el lunes para estar completamente asegurados.
2: 13 de junio, Carmenita, ¿qué crees que Luis Cano ya le estuvimos marcando aún fuera del aire y no tuvimos suerte, mi amor, lo sentimos mucho?
8: Bueno, a ver si de hoy en 8, por favor.
2: Sí, Carmelita, ¿desearías escuchar alguna canción antes de despedirte?
8: Sí, el ruido de tus zapatos con La Arrolladora.
2: Okay, ¿quieres mandarle saludos a alguien, Carmen?
8: Sí, a toda mi familia, la familia Robles Cano, Cano Galicia.
2: Perfecto.
8: Que nos escuchen también en Los Ángeles.
2: Allá en Los Ángeles, California. Les enviamos un abrazo, Carmelita, y te despedimos con un adiós, amor. Y también despedimos ya nuestras serenatas de La Z, mis queridos residentes, Gabo.
5: Efectivamente, el día de mañana entramos en punto de las 6 de la mañana, como el día de hoy, para que ustedes tengan las serenatas, las sorpresas, las emociones y los sentimientos a flor de piel. Y pues así estamos los 365 días del año. Muchas gracias. A continuación nos quedamos con la reflexión. Regresamos con el Chisteando Ando, con información que informa, con el Conquístame, con la reconciliación, con el Qué Bonito y con todas las secciones para todos ustedes. Así que no se despeguen porque regresamos enseguida. A nombre del Manchitas, el Máster Digital, del Patito en los teléfonos, Cristian Rodríguez, el Gato Volador y el servidor Gabriel Escamilla, les decimos gracias. Estas fueron las serenatas de La

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8: Residentes de la Z, ¿cómo están? Buenos días, 7:00 a.m. con 59 minutos. 7:00 a.m. ya con 59 minutos.
9: Buenos días.
8: Ya viene nuestra reflexión del día de hoy. Antes, Crisito, muchas felicidades. Felicidades para las personas que se van ya completamente gratis a Acapulco. Con Gatours, Diana, Anaid y Miguel Mora obtienen su invitación para viajar con nosotros. Gracias a todas las personas que le dieron like a nuestra página, que estuvieron al pendiente de esta convocatoria en las redes sociales de un servidor, Diana, Anaid y Miguel Mora. Muchísimas felicidades.
10: ¿Te llamas Diana Anaid? ¿Dices un servidor de Diana Anaid? No. ¿Qué guardadito tenías tu identidad nocturna?
8: Diana Anaid, muchas felicidades. Y Miguel Mora, se van a Acapulco con Gatours completamente gratis. ¡Felicidades! Ya está aquí nuestra reflexión y en los próximos días también estaremos haciendo otras dinámicas para viajar a otros destinos.
10: Yo le entro cuando sea Francia.
8: Va, me parece perfecto. Francia, Inglaterra y terminamos en Cancún.
10: Okay.
8: Desde antes ya está aquí nuestra reflexión en la voz de Gabriel Escamilla. Les presentamos.
10: Jolines le entra cuando sea Oceánica.
11: Sí, ya voy seguido, no te preocupes.
8: Les presentamos nada más y nada menos que la reflexión. Saludos a Melanie Hernández y Eva Andrea Mejía. Gracias por acompañarnos ahí en la Magdalena de las Salinas de parte de Jesús Enrique. Gracias, Melanie Hernández y Eva Andrea Mejía. Aquí está ya nuestra reflexión del día de hoy con Gabriel Escamilla a través del 107.3. Diana Anaid y Miguel Mora se van a Acapulco. ¡Felicidades!
12: En una enorme montaña muchos soñaban con llegar a la cima. Desde abajo parecía imposible. El camino era largo, empinado, lleno de obstáculos. Algunos intentaban subir sin guía. Caminaban en círculos, tropezaban y terminaban regresando muy cansados. Un joven observó que había personas que sí lograban llegar hasta la cima. Eran escaladores experimentados que ya conocían la montaña. En lugar de ignorarlos o sentir envidia, decidió acercarse y aprender. Les preguntó cómo habían avanzado, qué errores habían cometido y qué caminos eran más seguros. Los escaladores compartieron sus experiencias. ¿Dónde había piedras sueltas? ¿Qué rutas evitaban precipicios? ¿Y cuándo era mejor descansar? El joven entendió entonces que no estaba copiando sus pasos, estaba aprendiendo de ellos para construir los propios. Con paciencia y constancia comenzó a subir. Hubo momentos difíciles, pero cada consejo evitaba errores innecesarios. Y un día llegó a la cima. Desde arriba comprendió algo importante. Quien aprende de quienes ya recorrieron el camino puede avanzar más lejos y con menos tropiezos. Las personas exitosas dejan huellas, experiencias, aprendizajes y ejemplos. Inspirarse en ellas no significa perder autenticidad. Significa aprender de quienes ya enfrentaron desafíos similares. La admiración sana impulsa, la envidia detiene. Pregúntate, ¿estoy aprendiendo de quienes admiro o solo observando?

observándolos desde lejos. ¿Qué hábitos de las personas exitosas podría aplicar en mi vida? Cierra los ojos y repite: puedo aprender de quienes ya recorrieron el camino. Y recuerda, las personas exitosas no solo alcanzan metas, también dejan señales, banderas para quienes vienen detrás. Aprender de ellas no te hace menos original, te hace más sabio. Porque quien escucha a quienes ya subieron la montaña, encuentra mejores caminos para llegar a su propia cima.

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2: Las 8:50.
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5: Mañana es la cita en Zumba con Z a las 8 de la mañana. Te esperamos en la alcaldía de Venustiano Carranza a partir de las 8 de la mañana con tu playera verde de la selección nacional y por supuesto con tu balón de fútbol. Y a las 5 de la tarde nos vemos en la alcaldía, también en la explanada, pero de Iztapalapa, con muchos regalos, muchos boletos, muchas sorpresas en el cierre de la gira 2026, que estará sensacional. Y nos vamos con esto que se llama La Información que Informa.
6: Tenemos dos opciones esta mañana. Cri-cri. ¿Tu pared tiene humedad y se está carcomiendo? Bueno, pues aquí te decimos qué es lo que debes de hacer para recuperarla. O la opción número dos, la policía cibernética advierte por estafas con falsas ofertas de empleo en las redes sociales, algo ya muy común.
5: Favor.
6: Pero para que tomen las precauciones necesarias. La segunda, perfecto, muy bien. Bueno, pues la policía cibernética de la Ciudad de México alertó sobre una nueva modalidad de fraude, la cual surge a través de ofertas de empleo en las redes sociales. Las autoridades capitalinas aseguraron que este fenómeno ganó popularidad en los últimos años, caracterizándose por una dinámica de búsqueda de empleo en las principales plataformas de redes sociales que permiten conectarse rápidamente. Se puede convertir en una amenaza para quienes buscan

0: prácticas, robo de identidad y explotación laboral, dijo la policía cibernética por primera vez el pasado 12 de mayo. Bueno, pues los estafadores se aprovechan de la vulnerabilidad de aquellos que se encuentran en búsqueda de empleo. Presentan de manera convincente y atractiva supuestas ofertas laborales. Utilizan técnicas de ingeniería social para ganarse la confianza de los posibles víctimas. Posteriormente, una vez establecida la conexión, solicitan información personal, pagos adelantados por trámites o incluso realizar entrevistas falsas para la obtención de datos sensibles. Bueno, pues el fraude es un incidente que más se reporta y por ofertas de empleo falsas, con el 38% que corresponde a redes sociales, de acuerdo con los datos de la unidad de la policía cibernética. Por ejemplo, el 38% se registra de fraudes en las redes sociales, el 32% en los sitios web, el 15% en el correo electrónico y el 15% en aplicaciones de mensajería instantánea. Ahora, para evitar convertirse en víctima de estas estafas, la policía cibernética afirmó que es importante estar informado y tomar precauciones adecuadas. En este sentido, ofreció las siguientes recomendaciones para que tomen nota, gatito. Gabo, verifica la autenticidad de la empresa mediante la página web oficial, redes sociales y opiniones de otros empleados.
1: Felicidades.
0: Desconfía por completo de ofertas demasiado atractivas con salarios excesivamente altos o condiciones muy flexibles, ya que pueden ser una señal de fraude, ¿ok? No realices pagos por adelantado para acceder a una oportunidad de empleo. Investiga el perfil del reclutador, revisa su cuenta con historial en las plataformas y verifica si su contacto coincide con el de su empresa. Y también, por último, denuncia las ofertas sospechosas e informa de anuncios fraudulentos en las redes sociales a las autoridades pertinentes para evitar que otras personas sean víctimas. Gatito, pues creo que son unas recomendaciones muy válidas para que estemos pendientes a la hora de buscar trabajo.
2: Qué interesante la información que informa, y sobre todo tener mucho cuidado y, pues sí, obviamente, a veces apoyarnos en personas que desconocen el tema o creer que alguien nos va a ayudar. No hay nada mejor como hacerlo uno mismo y certificarlo, pues, para evitar fraudes, Gabriel.
1: Efectivamente, lo hemos dicho hasta el cansancio y lo vamos a seguir diciendo porque, pues, la gente es tan creativa que van a seguir saliendo nuevas estafas. De hecho, hasta estafas que ni siquiera conocíamos hace un año, no podríamos hablar de las estafas, por ejemplo, de inteligencia artificial, donde clonaran tu voz, y, o sea, ni la imaginábamos. Claro. Entonces, así como ya aparecieron esas, seguramente van a aparecer más, entonces siempre hay que tener precaución, y no está por demás estarlas repitiendo, porque tal vez en el programa 827 del 3 de febrero no nos escuchó, entonces por eso estamos repitiendo para que usted se proteja. Hasta aquí la información de informe, nos vamos con la pregunta unta del día.
0: La pregunta unta quedó así: ¿has aprendido algún hábito que te haya ayudado a crecer? ¿Sí o no? ¿Y quién te lo enseñó? ¿Cómo lo adquiriste, gatito volador?
2: ¡Échale! Pues, ¿has aprendido algún hábito? ¿Has aprendido algún hábito que te haya o que te haya?
0: Que te haya, ahorita lo corregimos.
2: Ahí dice que talla, Jolines. Bueno, sí, uno de los hábitos que me ha...
1: Tranquilo, Jolines, tranquilo.
2: Jolines.
1: Recuerda que estamos trabajando en equipo.
2: Es que
1: uno de los maestros, perdón.
2: Lo estás escribiendo en chino, ¿no? Que talla. Bueno, pues que talla, no.
3: Uy, talla, sí.
2: Mi abuelo me dijo siempre que el que madruga, Dios le ayuda, y por eso siempre madrugo. Gracias.
1: ¿Qué dice el público, don Cicirisco?
0: Pero me estoy corrigiendo porque si no aquí ya va a bailar las camadas. ¿Qué es lo que dice el público hasta el momento? Pues sí, el 99% dice que sí, que ha aprendido algún hábito que lo ha ayudado a crecer. Ya escribe por acá Jaimes Reyes, que dice: oigan, residentes, salgan a pasear a unos bueyes, sí, a un ganado. Precisamente dice: sí, el ser constante en el trabajo, solo falto cuando es por salud. Es que mi trabajo es entrada por salida. Si no voy, no cobro y es un sueldo perdido. Aparte, se me acumula el trabajo. Excelente viernes, residentes. Ser responsable, seguramente, ¿no?
2: Coyotl Hernández dice que tiene una foto muy bonita en los Andes. Dice la residentes: claro.
1: Aquí está el comentario de Héctor Cortés, que dice que va a dar su comentario en un 2x3. Sí, desafortunadamente hoy no puedo opinar porque tengo prisa, gracias.
0: Ah, caray. Lulú Robles, que dice que anda buscando unas flores. Dice: sí, a ser paciente con mis compañeros y hasta ahora me subieron de puesto, le doy gracias al universo.
2: Erika Romero: Jolines, ¿cuándo te veremos disfrazado de bombero? Hola, residentes, saludos desde Tlalpan. Y sí, uno de los grandes hábitos que me enseñó mi padre fue no robar.
1: Muy bien, Joaquín Zúñiga, que siempre nos acompaña y que está saludando a las manitas del gatito volador, aunque no rime.
2: Con su pez Zúñiga.
1: Dice: hay grandes hábitos que me enseñó mi mamá, por ejemplo, a no mentir. Yo era un mentiroso compulsivo y eso me acarreó

0: muchísimos problemas. Hasta que crecí, llegué a la mayoría de edad, comprendí que lo mejor es decir la verdad, aunque tenga sus consecuencias, porque cuando mientes las consecuencias son mucho peores.
1: Miguel Ángel Medina, que ya deja su comentario desde Latina, dice: sí, residentes, levantarme temprano es uno de los hábitos que he aprendido. Precisamente esto me ha ayudado a llegar temprano a todas partes y me alcanza el día.
2: Dice Carlos Alarcón: hola, residentes, ¿les gustan unas tortas de jamón? Buenos días. Sí, yo creo que es muy importante también poner buenos hábitos para que nuestros hijos adquieran mejores responsabilidades. Un hábito importante es delegar, obviamente, actividades en casa desde que los niños son muy pequeños.
0: Aquí está el comentario también de Blanquita Cortés. Dice lo siguiente, que nos va a hacer nuevamente una solución a través de la pócima de un 100 pesos. Hace algunos años tuve la oportunidad de conocer a un gran maestro de matemáticas en la secundaria y él siempre nos daba muchos consejos. A esa edad a todo mundo tiras de locos, especialmente a tus profesores. Con el paso de los años, cuando yo iba a entrar a un trabajo, me acordé de ese maestro y lo fui a visitar para que me diera muchos consejos, porque yo lo tenía guardado como un gran recuerdo. Y sí, me ayudó bastante, me contrataron y es mi mentor desde ese día y lo quiero muchísimo. Gracias, profesor Casales.
1: Bailando con su penacho, llega Isabel Camacho. Dice: sí, mi padre me enseñó a ser trabajadora y puntual, mi madre a ser honrada. Ella decía: no te cierres las puertas, si te prestan dinero, paga, si te prestan algo, entrégalo. Los buenos cimientos los aprendemos en casa.
2: Residentes de la Z, sigan participando con nuestras, con las respuestas, obviamente, a través de nuestra pregunta. Cristian Rodríguez, Gabriel Escabilla Casales y Edgar Flores, el gato.
0: Gracias,
2: volador.
0: Maestro limpio.
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3: 96.

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2: 9:48.
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6: Oigan, ustedes ya tienen su Zetapaz 2026. Ya se está acabando la vigencia del primer Zetapaz y vamos a empezar el próximo mes con el siguiente Zetapaz. Es decir, nada más queda el mes de junio. Fue abril, mayo y junio. Y pues ahora va a ser julio, agosto y septiembre. Entonces hay muchísimos eventos, como por ejemplo van a estar nada más Jorge Medina y Josi Cuen en la plaza, no es cierto, en el Auditorio Nacional. Va a estar el Conjunto Primavera. Cantera, va a estar La Arrolladora, en fin, va a haber muchos eventos y tú puedes entrar completamente gratis si te ganas el Z-Pass. Ya empezaremos a decir en las próximas semanas cuál es la dinámica para que te pongas muy trucha. La vez pasada dimos 20 Z-Pass dobles, o sea, 40 personas han entrado gratis a todos los eventos que han querido. La gran mayoría han entrado a todos de los que estamos promocionando aquí en la Z, así que es una gran oportunidad.
19: Ahí los hemos encontrado, así que muchísimas felicidades y sigan participando para que ustedes sean los próximos en el Z-Pass, mis queridos residentes.
20: ¡Sí, señor!
21: Y ahora nos vamos con esto que tiene que ver con el amor, y dice el patito que estará luz verde para el Conquístame. Y nuestra participante, me imagino que debe estar muy emocionada. Le presentamos candidato martes, miércoles y el día de ayer jueves. Y hoy es la decisión final, el señor Gabriel Escamilla, porque el Conquístame no se espera más.
6: Efectivamente, pues no hay plazo que no se cumpla ni fecha que no se llegue. Y el día de hoy, hermosa, ¿cómo estás? Muy buenos días. Qué gusto saludarte en esta mañana. Y nos da mucho gusto recibirte nuevamente, mi querida Sandy.
22: Hola, muy buenos días.
6: Nosotros estamos ya comiéndonos las uñas. El problema es que son las uñas de los pies. Por saber cuál es la elección que ya decidiste para este día. Entonces, platícanos antes que otra cosa pase. Solamente dinos no quién, pero sí por qué te decidiste por esa persona.
22: Oh, sí, me decidí por esa persona porque es sociable.
6: ¿Sociable? Ajá.
22: Voy a estar riendo, puedo platicar de todo. Siento que es una persona que si yo le digo... hoy vamos a comer taquitos, se va a decir que sí. Si le digo hoy vamos a un baile, me va a decir que sí.
6: ¿Y si le dices vamos a descubrir la teoría de la relatividad también?
22: ¿Vale?
6: Si le dices que descubran la teoría de la relatividad juntos, ¿también va? Dice no. Muy bien.
19: Oye, Sandy, pues vamos a ir descubriendo entonces a quién elegiste. ¿Esta persona que elegiste es de Haití? ¿Es internacional?
22: No, es internacional.
19: ¡No me digas!
6: ¡No! ¡Era mi favorito! ¡No! Era el paso para hacer esto internacional.
19: 1.90, moreno, musculoso, deportista.
6: Persin en la nariz.
19: No, ¿por qué no te llamó la atención él?
22: Porque siento que no tendríamos muchos temas de conversación.
19: Ok, esa es tu percepción, mi querida Sandy, la respetamos. Vamos avanzando. El miércoles te presentamos a alguien de Ciudad Nezahualcóyotl, que también medía unos 75 aproximadamente. Yo te escuché muy emocionada con él. Ahora, ¿Bruno es la persona que elegiste?
22: No.
19: ¿Qué?
6: ¿Qué?
19: ¿Tampoco? ¿Qué le faltó a él?
22: Sí, justo lo que mencionas, Bruno, a lo mejor afecta su personalidad, me llamó la atención, toca guitarra, pero pensé que en algún momento le gusta aislarse.
6: ¿En algún momento qué, perdón?
22: Hay momentos que pensé que quiere estar como que solo, como que sí puede platicar, pero hay momentos en el que ya, como que ya me aburrí, ya está aquí, puedo platicar.
6: Pero, ¿dijiste en algún momento que Sandy?
22: ¿Mande?
6: ¿En algún momento qué?
22: Como aislarse.
19: ¿Como que se aísla?
22: Ajá.
19: ¿Por qué percibiste eso de Bruno?
22: Yo creo que porque empezamos bien la llamada y el último como que ya contestaba como que más como, no sé, estaba como dormido, si era, porque era incluso...

0: es el ganador, Sandra García de Álvaro Obregón. Sandrita, ¿quién es el ganador? ¿Perdón? ¿El ganador es el de ayer?
1: El de ayer.
0: ¡Es Luis sí. Radial! ¡Sí! Gabo Escamilla, ya sacamos otro soltero más. Luisito Radial, ¿cómo estás? ¡Buenos días!
2: El problema es que él no quiere.
0: Luis Radial, buenos días. Jonah, Luisito, bienvenido al Conquístame. Eres la persona elegida. ¿Qué tienes que decirle a Sandra, Luis?
3: Oh, primero que nada, muchas gracias, Sandra, por haberme escogido. Obviamente, soy la mejor elección.
0: Vámonos.
2: Claro.
3: Me gustó mucho, sobre todo, digo, no me han preguntado, pero me gustó mucho cuando dijo que no importaba lo que se diera, si era algo formal o algo liberal. Me encantó esa respuesta. Y obviamente, con el tiempo vamos a ir viendo qué se va dando.
1: Exactamente.
0: Sandy, ¿qué más tienes que decirle a Luisito?
1: No, pues se me hace como un chavo como muy natural, como que siempre trae mucha energía, entonces pues, a ver qué pasa.
0: Luisito, la mejor de las suertes y muchas gracias por haber participado con nosotros. Fuiste el elegido de esta semana.
3: Yo sé que ustedes querían al haitiano, pero muchas gracias por su apoyo.
2: Ya sabes, somos malinchistas.
0: No lo queremos, pero para Cris. Gracias, Luisito. Sandy, muchas gracias.
1: Oh, gracias a ustedes, presidente.
0: Gabriel, ¿cuál es el siguiente paso regularmente cuando ya tenemos a la persona elegida?
2: Pues el siguiente paso es darles la bendición y que les vaya muy bien.
0: Perfecto.
2: Y que si se casan, nos inviten a la boda.
4: Chicos, muchas gracias. Les mandamos un abrazo y que tengan bonita, bonita amistad y bonita relación. Y los despedimos, canón.
0: Adiós, adiós, amor.
4: Y aquí no se cumplió el cometido esta semana.
0: Efectivamente, con Cristian Rodríguez, Gabriel Escamilla y Edgar Flores en las serenatas de la Z107.3.
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14: ¡10:28!
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2: 10:46.
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6: Ya estamos con ustedes a través del 107.3 FM, dando por concluidos los mágicos sonidos del ayer, invitando a que los programes mañana en punto de las 10 de la mañana, con todo el romanticismo, las historias, los sentimientos, el amor, el desamor, los recuerdos. Y pues para que te la pases bien padre, si tienes que hacer algo en casita, la comida, hacer el quehacer, lo que sea, si tienes que hacer en la oficina, algún trabajo, enviar correos, etcétera. Si tienes que hacer algo en la construcción, en tu negocio, en donde sea, pues cantando estas canciones, la vida se te pasa rapidísimo, ¿no?
7: ¡Qué padre! Y estas canciones también las vamos a escuchar el próximo 13 de junio, precisamente Gatito Volador con Los Ángeles Negros. Que ayer estuvimos en un ensayo sensacional con Gabriel Escamilla. Wow. Descubrimos qué artistas también van a estar junto con ellos, entonces ya les iremos diciendo. Pero lo importante es que participen por sus boletos. Mañana también en Zumba con Z llevamos boletos para Los Ángeles Negros, también para lo que es el Mambo Café de Gustavo Vaz y de Café Insurgentes. ¡Órale! Para los Tigres del Norte, el Cascarita Food Fest, boletos para la dinastía que se presenta ya este fin de semana en la Arena CDMX, mañana 8 de la mañana en la Venustiano Carranza y a las 5 de la tarde allá en lo que es la explanada de la Alcaldía Iztapalapa a las 5 de la tarde.
6: Residentes de la Z, nos vamos con la información que informa. A marchas forzadas, Metro de la CDMX anuncia cierre de las estaciones Chabacano y Viaducto. Y así funcionará el servicio, Jolines. La noche del día de ayer, a través de su cuenta de X, el director del sistema de transporte colectivo Metro, Adrián, anunció nuevas modificaciones en el servicio de la línea 2. De acuerdo con lo anunciado, a partir de las 20 horas del día de hoy, viernes 29 de mayo, y hasta el próximo jueves 4 de junio, la también conocida como línea azul operará en dos tramos: Tasqueña a Xola y Cuatro Caminos a Pino Suárez. Esto lo acaba ya de mencionar justamente su titular. Por lo tanto, Chabacano y Viaducto se unirán a San Antonio Abad como las estaciones en las que no se brindará servicio. Repito, Chabacano y Viaducto se unirán a San Antonio Abad como las estaciones en las que no se brindará servicio, por lo que no habrá descenso ni ascenso de pasajeros. De igual forma, como lo anunció el Metro de la CDMX, la red de transporte de pasajeros RTP brindará servicio gratuito en el tramo de Xola a Pino Suárez en ambos sentidos. Asimismo, las autoridades aseguraron que el próximo jueves 4 de junio, desde las 5 de la mañana, la línea 2 operará con normalidad hasta el próximo 4 de junio. Por lo tanto, los usuarios que utilizan la línea 2 del metro tendrán que tener en cuenta estas modificaciones y tomar alternativas viales ante las remodelaciones que continúan a dos semanas del inicio ya del Mundial 2026.
8: Perfecto, pues nos vamos ahora con el Chisteando Ando.
7: Oye, y entonces, ¿de qué murió? Híjole, la soledad lo mató. Ah, caray, ¿pero siempre vivió solo? No, la soledad era su novia y lo cachó con la Jessica en la cama.
6: Oigan, ¿ustedes sabían que McDonald's sacó un nuevo combo que se llama Macarena?
9: ¡Hey, Macarena!
6: Oh, ¿cómo ¿qué es? Traen? Pues alegría y cosa buena.
9: Oiga, Jorge, ¿a dónde va corriendo tan rápido?
10: Ah, pues lo que pasa es que fíjese que mi suegro estaba comiendo uvas y se atragantó con unas semillas y se está asfixiando. ¡No manche! ¡Córrale, lo acompaña al doctor! No, mejor acompáñame a comprarle más uvas.
7: Sobrino, oye, ponme música electrónica para recordar a tu papá. ¿Mi papá fue DJ? No, pero se electrocutó.
6: Oigan, la neta, ni diamante sirvo.
7: ¿Por qué?
6: Pues me pongo celoso.
11: Buenas tardes, disculpe, aquí es donde están ofreciendo trabajo de ayudante.
10: Sí, señor.
11: ¿Y cuánto es la paga?
10: Ah, pues depende de la cantidad de trabajo que haga.
11: No, pues no, tampoco, está cañón.
7: Ay, una viejita va a la cárcel y le dice al vigilante de la puerta: oiga, vengo a hacer una visita conyugal. Y el guardia le dice: ¿usted, abuela? ¿A una visita a esa clase? ¿Pero con quién o qué? Ah, pues con el que sea, con el que sea.
6: Oigan, los lunes no puedo con mi vida. Pero es viernes. Ay, los viernes tampoco.
11: Ay. Van caminando por la calle dos borrachitos y de repente uno le dice al otro: compadre, compadre. ¿Qué pasa, compadre? ¿Cuántos moretones tengo en la cara? Ah, caray, 1, 2, 3, 4 muretones, compadre, ¿por qué? Ah, me faltan 2 pas para chocar con el poste y llegar a mi casa.
7: En una pequeña farmacia del pueblo, entra una mujer y dice: ¡ay, por favor, quiero comprar arsénico! Oiga, señora, pero no puedo venderle eso. ¿Pero cuál es su finalidad? ¡Ay, pues, quitarle la respiración a mi marido! ¡Ah, caray, mucho peor! Parece fin, no se lo puedo vender. La mujer abre la cartera y extrae una foto del marido haciendo, pues, el delicioso con la mujer del farmacéutico, ¿no? Y le contesta: ¡ah, bueno, señora, con esa receta ya es otra cosa!
6: Oigan, ¿ustedes saben cómo evitar el estrés en el trabajo?
7: ¿Cómo?
6: Pues no yendo a trabajar.
11: Están en un velor y de repente Juan empieza a llorar y le dice un compadre, dice: compadre, ¿por qué está llorando? Es que Juan se murió, digo, mi Pedro se murió y a mí me dijo mis últimas palabras.
6: No me diga cuáles fueron las últimas palabras que le dijo.
11: Le dijo: no vayas a disparar, compadre.
7: ¡Ay! Oye, ¿será que cuando uno envejece cambia de color?
5: ¿Qué?
7: ¿Por qué, compadre? Pues porque antes mi mujer me decía: mi príncipe azul.

0: alto, traduzca deporte, sport. Ahora úselo en una frase. Y es por ti que late mi corazón. Contratado, señor Juanes.
1: Está un gallego con otro gallego en una cabaña en Suiza, en los Alpes suizos, en la montaña, y uno se está muriendo de frío y dice, joder, tío, ¿qué es lo que te pasa? Sí, es que me estoy muriendo de frío, la temperatura está muy baja. Tío, pero pues acércate a la chimenea. Pues es que estoy parado justo en la chimenea. Dice, bueno, pero ¿por qué no la prendes?
2: Un cliente en un restaurante le dice al mesero, disculpe joven, ¿el pescado viene solo? No, ¿cómo cree? ¿Se lo traigo yo?
0: ¿Ustedes saben cuál es una de las ventajas de estar muerto?
3: ¡No!
0: ¿Cuál? Pues que te le puedes subir a quien quieras.
1: Oh, oh, caray. ¡Hasta aquí el chisteando!
0: ¡Chale!
1: ¡Ay, ay, ay!
2: Está una familia en el restaurante y le dice a la mesera, oiga, en este menú, pues, no nos satisface mucho. Fíjese que no comemos ni lácteos, ni huevos, ni carne, ni gluten. ¿Qué nos recomienda pedir?
4: Ay, pues mejor un taxi.
0: Oiga, don Luis, dice mi mamá que si tiene huevos, pues que le mande 20 pesos. Aquí están, patito. Pero dile a tu mamá que esas no son maneras de, pues, de pedir las cosas.
1: Hasta aquí el chisteando ando, Cristian sí, Rodríguez, señor. El gato volador y Luis Camilla. Te acompañamos en esta mañana y te preguntamos, ¿tú escuchas radio o La Z?
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2: Son las 11 en punto.

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2: 11:37.
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2: 1146
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18: ¡Pastis! ¡Ay!
2: Ya lo saben que todos los días tenemos lo mejor de la música para bailar a las 11 de la mañana con las cumbias con Z, a las 6 de la mañana las serenatas de la Z, a las 8 los residentes de la Z con la reflexión y todas las cosas que les obsequiamos hasta la 1 de la tarde. A la 1 llega Alex Aguilar con Los Adoloridos, ¿no es cierto? No, con este, ¿con qué llega Alex Aguilar? Este programa tan famoso que se llama, ¿cómo se llama? Nah, Los Sobrevivientes de la Z, que tiene también muchísimas secciones. 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Bueno, pues entonces métete al mundo del chicle stripper que te va a hacer cambiar tu forma de pensar. Tenemos en la línea telefónica 14 a Berta. Bertita, buenos días, bienvenida. Bienvenida al Conquístame. Ah, no, digo, al Reconcíliame. Claro. A la reconciliación, Berta, ¿estás ahí?
18: Sí.
2: ¿Todo bien en casa?
19: ¿Qué pasó, cariño?
18: Pues aquí, mira.
2: Bertita hermosa, platícanos, ¿qué sucede contigo?
18: Mira, te cuento.
2: Cuéntame.
18: Por la situación de mi niño que se enfermó, pues ya tengo que ya hace muchos años estoy con él. Pues he tenido la necesidad de pues abandonar de alguna manera a mi otro hijo. Entonces, pues ahorita ya es un joven.
2: Sí.
18: Pues yo hoy lo veo y ya está enojado conmigo.
2: ¿Está enojado? ¿Pero por qué está enojado?
18: Pues yo creo que se sintió como desplazado, como olvidado.
2: Como que le hacían más caso al otro pequeño.
18: Sí, de hecho hasta con él es muy grosero, lo trata mal.
2: No me digas.
18: Sí, entonces pues yo creo que todo se le juntó, mira, pues la situación de su hermano y todavía pues me separé de su papá, pues... yo sé que él también le pesó mucho porque él quiere mucho a su papá. Entonces, pues yo creo que fue todo. Y ahorita que ya es un... Te digo, tiene 18 años. Yo lo veo sí. Que cualquier situación, pues, le causa molestia o le sirve de... Pues, soy yo feo, pero de contestarme mal, ser grosero conmigo.
2: ¿Y tú qué es lo que quieres hacer, hermosa?
18: De alguna manera... Siento yo. Digo, pedirle perdón porque pues no he sido como que a lo mejor lo suficiente para estar ahí con él, pero pues sí quiero decirle que lo amo mucho y bueno, claro, sin quitar, siempre le he dicho, hasta el día que yo me muera, te voy a jalar la oreja, te guste o no te guste.
2: Rayos, ¿y tú crees que esté bien eso, honestamente?
18: Yo creo que sí. Yo siento, no sé, yo soy de que a los hijos una palmada y un pellizco. Una palmada y un pellizco.
2: Una palmada y una mandada a hacer las cosas bien.
18: Sí, yo digo, no todo es amor, sí, pero también no todo es dureza. Porque pues ellos también sienten. Y yo no sé cómo él vivió la situación de la separación de su papá. Yo no sé cómo vivió la situación del accidente de su hermano.
2: Claro.
18: Entonces también pienso yo que debo de ser empática con ellos también. Y no te creas, no solo ahorita con él, a lo mejor mis otros dos hijos también están en la misma situación, pero ellos ya son papás y ellos también ya van con el tiempo ir comprendiendo que fue necesario este cambio, que fue necesario porque a lo mejor ni nosotros lo planeamos separarnos de su papá, pero... Te vuelvo a decir, los grandes a lo mejor ya lo ven así como que, pues, ni modo, dolió, pero hay que seguir. Y este, pues, está solo, está soltero. Pues no, él ahorita está en el momento que, pues, todo le causa enojo o rebeldía. Entonces, de alguna manera te digo, pues, sí, externarle que realmente lo quiero, aunque él no lo crea. Pero te vuelvo a decir también, sí. Sin que se le olvide que yo ya le dije que mientras esté en mi casa, mis reglas son mis reglas.
2: Y tus escuadras son tus escuadras y tus compases son tus compases. No nos cuelgues, le estamos marcando, vamos a reconciliarlas.
18: Vale, gracias.
20: Hola, buenos días, Daniel.
19: Hola, Dani, mucho gusto. Te estamos hablando desde la Ciudad de México de la estación de radio
20: La Z.
19: Desde la sección La Reconciliación, y hoy precisamente tenemos un bonito detalle para ti. ¿Nos ayudas a recibirlo?
20: Claro.
18: Está bien.
19: Gracias, Dani. Déjame te presento por acá a Gabriel Escamilla.
21: Hola, guapura.
19: Te saluda el gatito volador.
20: Dani, buenos días. Gracias por tomar la llamada.
18: Buen día.
19: Y yo soy Cristian Rodríguez. Juntos somos los residentes de la Z, mi querido Dani. Oye, ¿qué onda? ¿Cómo va todo por allá en casa con la familia? Nos da mucho gusto que pienses así, mi querido Dani. Fíjate que tenemos a alguien más en la otra línea telefónica y que nos estaba comentando que de repente pues hay situaciones que salen de las manos de las personas, pero por eso esta aclaración y esta reconciliación. Escucha lo que tu mami tiene todo que decirte, así que adelante, por favor.
18: Nada más te hice este pequeño detalle para, pues, de alguna manera me lo disculpo. Tenía, si le he dado prioridad a tu hermano, siempre te le he dicho que ha sido necesario que la situación se quiera, pero sin embargo, eso no deja que, si yo así no te quiera, hijo, te quiero con todo mi corazón. De verdad, no soy lo que tú esperabas, pero te dije que tal vez no eras trasero conmigo. Yo quisiera que hubiera más de una línea de respeto de ti para mí. Yo te prometo que voy a respetar cada situación o cada decisión que tú tomes. Pero también aclarando que si algo mágico, pues siempre te voy a llamar la atención. Pero así como estuve con tu hermano, voy a estar contigo siempre en las buenas y en las malas. Y ojalá que en algún momento podrás disculparme, perdonarme por de alguna manera pasar todas las situaciones que has vivido, que no ha sido fácil, o que has de pensar que yo te quise a tu papá, mi amor, pero tú bien sabes que no, que era necesario, y te lo has dicho, tu papá te quiere a su manera, aunque lejos, sabes que te quiere y te quiere mucho, sabes que todos te queremos mucho. Y te regañes porque quiero que seas un hombre de bien. Ya te lo he dicho, quiero que seas responsable.
22: No se entiende.
18: En estos momentos de porque.
20: Bertita, no se escucha absolutamente nada correcta tu llamada. No sé si tengas baja señal, pero Daniel, tú sí nos estás escuchando, ¿verdad?
23: Sí, ella casi no lo escuchaba.
20: Ok, tu mamita está pues tratando de acercarse con nosotros a la radio con la finalidad de que entre ustedes pues logre haber mucha más armonía, comprensión. Ella va a estar contigo de manera incondicional y a veces se siente un poco culpable por ciertas circunstancias que a lo mejor has formulado en tus pensamientos. Sin embargo, el amor de tu mami es incondicional y por eso te estamos marcando, porque ella necesita decirte que te ama mucho y que le duele mucho que estén distanciados.
23: Sí, pues ya, tú sabes que también a un mono
20: ahí. ¿Qué opinas a partir de esta llamada, Daniel?
23: Conmigo.
20: ¿Perdón?
23: Yo creo que, pues, es mi mamá también, que sabe que la amo mucho y que,
20: pues mi querido Daniel, agradecemos mucho que hayas tomado la llamada, Bertita. Igual, muchísimas gracias. Y les despedimos con un...
24: ¡Adiós, amor!
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5: 12:42.
6: Amigos, ¿cómo están? Les saluda la nutrióloga Alejandra Reyes. El hígado graso es un padecimiento que puede traer consecuencias muy graves para nuestra salud. Esto sucede cuando la grasa se acumula en el hígado, pero ¿qué factores de riesgo son los que provocan esta enfermedad y qué podemos hacer para evitarlo? Para hablar más acerca de este tema, el día de hoy nos acompaña el doctor Jonathan Cornejo.
7: Muchas gracias, Ale. Recordemos que el hígado es el segundo órgano más grande del organismo. Ayuda a procesar nutrientes de alimentos y bebidas y también filtra sustancias dañinas de la sangre, y precisamente por esa labor es que podemos llegar a tener hígado graso, ya que a través de los alimentos que consumimos, y por supuesto que contienen una gran cantidad de carbohidratos, azúcares, triglicéridos y colesterol, es como de poco en poco las células de nuestro hígado van acumulando grasas, lo cual puede llegar a complicaciones severas como cirrosis hepática y hasta disfunción total de este órgano importante. Existen factores que pueden aumentar el riesgo de padecer hígado graso, como tener obesidad, azúcar alta en sangre, resistencia a la insulina, altos niveles de grasas en nuestro torrente sanguíneo, especialmente de triglicéridos y de colesterol. Y como puedes ver, tanto el hígado graso como la diabetes y las enfermedades cardiovasculares están relacionadas con la cantidad y la calidad de los alimentos que estamos consumiendo hoy en día.
6: Además de disminuir este tipo de alimentos, ¿qué nos recomiendas para prevenir esta enfermedad?
7: Definitivamente mejorar nuestra alimentación, evitar alimentos fritos, capeados, empanizados, refrescos, bebidas azucaradas, harinas refinadas e incrementar el consumo de frutas y verduras ricas en fibra. Está comprobado científicamente que la fibra nos ayuda a disminuir niveles de colesterol, triglicéridos y glucosa en sangre porque actúa como una esponja dentro del estómago que absorbe estas grasas y no permite que pasen al torrente sanguíneo. Además, la fibra nos ayuda a movilizar el intestino de manera natural para evitar el estreñimiento, la colitis, el intestino perezoso y también podemos generar saciedad. Esto quiere decir que la fibra, al entrar en contacto con el agua en el estómago, se expande y con ello solo vamos a consumir la cantidad de alimentos que nuestro cuerpo necesita sin excedernos.
6: Jonathan, sin duda la fibra tiene múltiples beneficios, pero yo sé que esto no se va a lograr con una manzana o una pequeña ensalada, ¿verdad?
7: Así es, Ale. La Organización Mundial de la Salud recomienda de 25 a 35 gramos de fibra al día. Si lo vemos en porciones, van entre 7 a 10 tazas diariamente de frutas, verduras y cereales integrales.
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17: Hay muchísimas cosas que hacer y muchas cosas. ¡Woo! Oigan, nos vemos el día de hoy allá en la sucursal de los Cuatro Haces, en la sucursal sur de la Ciudad de México. Es el segundo aniversario y lo festejamos con el grupo de Otro Nivel desde San Juan de Aragón. Llega la cumbia sonido con Grupo Quién el día de hoy. Nos vemos allá en la sucursal sur, hoy viernes 29 de mayo y mañana 30, Jorge Carmona, la voz del barrio en el segundo aniversario.
18: Nos vamos con este que se llama El...
19: Qué bonito,
17: de
19: qué bonito,
17: este viernesito.
12: Una gatita jefa de la estación de trenes ya tiene sucesora.
19: Qué bonito, qué bonito, qué bonito, qué bonito.
12: La difuntita gata Tama, cuya fama como jefa de una estación de trenes en Japón, salvó a la operadora de la quiebra. Ha sido sucedida en el cargo por una nueva mascota. La empresa que maneja una línea local de trenes allá en lo que es Japón, bueno, pues adoptó y designó a Nitama, una gatita de 5 años que asumirá como la nueva jefa de la estación de Kishi. Asimismo, la compañía inauguró un santuario para venerar a su precesora Gatuna como deidad protectora de la estación, a la que sacó de una difícil situación económica. Mira nada más, el altar, ubicado en un andén de la estación, tiene dos estatuas de bronce de la difunta gata, cada una con una pata levantada en un gesto de llamamiento para traer la suerte. Estas figuras, conocidas como gato que invita, son un amuleto que trae prosperidad a los dueños de los comercios que exhiben, según la creencia popular allá en Japón.
17: Un juez lo sentencia a casarse con su novia.
19: Qué bonito.
17: Un juez de Texas generó polémica hace poco por obligar a elegir al joven Justin Bondi entre pasar 15 días en la cárcel o casarse con su novia de 19 años, Elizabeth James. Los 15 días de cárcel implicaban que con seguridad perdería su trabajo y como su situación financiera es bastante apremiante, el joven tomó la que supuso pues era la salida correcta. Todo comenzó en marzo justamente pasado cuando el joven fue arrestado por golpear al interior, por golpear al anterior novio de su novia. Un delito menor por el que enfrentaba una condena de 15 días en la cárcel. Él dijo cosas muy irrespetuosas de ella, así que lo reté a una pelea. Se me puso enfrente y le pegué en la quijada en dos ocasiones con Justin. Ante la singular situación, el juez Randall Rogers le propuso una insólita alternativa. Le daría la libertad condicional si se casaba con su novia Elizabeth James dentro de un plazo de 30 días. La sentencia incluía además la obligación de escribir versículos de la Biblia y asistir a un grupo de control de ira. Buda y su novia estuvieron de acuerdo. Si bien la pareja tenía pensado casarse algún día, pues nunca se imaginaron que iba a ser tan pronto por la orden que emitió este juez.
18: ¡Hasta aquí él!
17: Y nosotros ya nos vamos al final de la pregunta onda del día, que dice lo siguiente.
12: La pregunta onda quedó así: ¿has aprendido algún hábito que te haya ayudado a crecer? ¿Sí o no? ¿Qué es lo que dice el público hasta el momento? Pues el 99.5% dice que sí, que ha tenido muy buenos hábitos, ya sea que los haya aprendido o que se los hayan enseñado. Gatito Volador, ya vienen los primeros comentarios.
17: Exactamente, los estamos leyendo porque la participación es contundente. Dice Justin Agustín Rosas: ¿qué onda? ¿Cómo están sus esposas? Sí, trabajar 6 días, 60 horas por semana, y cuando me siento estresado, me entrego a mi Dios. Eso me ha ayudado mucho a crecer y ser mejor humano.
18: Aquí está el comentario de Natalie Villegas, que dice: Gatito Volador, ¿por qué a veces tú no llegas? Cuando era pequeña también tuve una maestra que nos enseñaba muchos hábitos muy buenos en clases. Sin embargo, se nos hacían tontos y aburridos. Ahora que eres grande, ves en el fondo y que era una maestra más que ordinaria, extraordinaria, porque nos enseñaba cosas que nos servirían posteriormente para toda la vida.
12: Prado. Karina, que dice que deja su comentario desde la mina. Dice, sí, desde chica me enseñaron a trabajar para obtener lo que queremos y ganarnos el dinero honradamente.
17: Abajito dice Lourdes Robles, dice, ¿qué onda? ¿Cómo están ustedes los nobles? Dice la residente, así de ser, lo he platicado con mis compañeros y hasta ahora me subieron de puesto. Le doy gracias a Dios y al universo por ser muy responsable y eso me ha dado muy buenos resultados.
18: Gutiérrez Yanitzar dice, Cristian Rodríguez, cuando escucho tus comentarios me dan ganas de vomitar. La verdad es que de todo mundo aprendemos. La onda no es de que querramos, simple y sencillamente que nosotros escogemos las cosas buenas de las personas que realmente tienen enseñanzas positivas para nosotros o también cosas malas. Como dice Cristian, si nosotros nos juntamos con tres deportistas, seguramente nosotros seremos el número 7.
12: ¡Ay, jolines! Es que ya se reúnen varios al mismo tiempo, ¿no? Escribe por acá, Antonio Durán, dice, gatito, tus carnes...
18: Maestro.
12: Antonio Durán dice, gatito, tus carnes por mis manos, ¿cuándo pasarán?
17: ¡Ay! ¡Falta de confianza!
12: El trabajo honrado me lo enseñó mi padre y obviamente le agradezco bastante, así que a seguir adelante, poco a poco, paso a paso.
17: Dice Miguel Ángel Medina, ¿alguno de ustedes tres la boca le huele a letrina?
12: Ah, caray.
18: ¿A quién?
17: Hola, residentes, buenos días a los tres, buenas tardes, diría yo, a los tres locutores de la radio. Les tengo la respuesta más difícil. Es alguien no lo supera. Mi respuesta es no, porque siempre soy una persona diferente hacia los demás y nunca van a comparar con otra persona que los defectos que me quieran ver la cara de tonto, pero no es así. Y le quiero mandar un saludo a la chica de mis sueños, Isa Martínez.
18: Muy bien. Mira, Cristian Rodríguez dice, no sé si me recuerdes, soy Jorge Zambuca. El que dice que si algo, el que se le encuentra se lo embruca. Estamos predestinados a enseñar o aprender algo de nuestros semejantes. Lo importante, por ejemplo, a nuestros hijos, a la gente que sigue nuestros pasos, es dejarles pensamientos y cosas positivas, porque si hacemos cosas malas, ¿de dónde queremos que aprendan a ser buenos?
12: Escribe por acá Joaquín Almanza, Gabriel Escamilla, de pasar todo el fin de semana contigo, pues todavía tiene esperanza. Dice, sí, residentes, hacer mucho ejercicio es uno de los hábitos que me ha enseñado a salir adelante, te quita la soledad y también la depresión.
17: Pues residentes, sus comentarios son importantes en nuestra pregunta unta del día de hoy. ¿Has aprendido algún hábito que te haya ayudado a crecer? Si es un like, no es un me encanta.
18: Sea nosotros.
12: ¡Sí, ya nos vamos! Que tengan excelente tarde. Se van a quedar con el buen Alex Aguilar. Ya lo dijo Gabriel Escamilla. De 1 a 3 de la tarde. Y esto es el viernes, Gatito Volador. Se disfruta con mucha música a través del 107.3 FM. Recuerden que mañana nos vemos a partir de las 2 de la tarde allá en la Nueva Guelaguetza en su octavo aniversario. Y el próximo viernes 5 de junio, allá con mis amigos, obviamente en Avenida Chapultepec, allá en la Roma Norte, Gatito Volador, una degustación de café, palomitas.

0: restaurantes y cafeterías.
1: Bueno, sí, antes de allá les estaremos esperando en este fin de semana. Muchas gracias, Gabo. Tenemos un concierto el día de mañana. Alcaldía Venustiano Carranza, y también cerramos, ¿no?, la gran gira 2026. La primera parte de esta gira que se hizo increíble en Iztapalapa.
2: Es correcto, Chuponcito. Muchas gracias a nombre de todo el equipo. Iniciamos despidiendo ni más ni menos que a nuestro maestro, instructor de Zumba y de pasos coreográficos de 15 años. Es el Patito con el Pato García, David Ayú. Nuestro maquillista y aparte nuestro perfilador de cejas, se hace llamar Luis Alberto Martín Martiñón, el famoso Manchita.
3: ¡Es sin miedo al éxito!
2: Aquí encargado del body paint, que está haciendo unos diseños exclusivos entre nuestros hermosos cuerpos, es Cristian Rodríguez.
0: Gracias, residentes, excelente fin de semana. Nos vemos, recuerden, 5 de junio a las 12 del día, allá en Avenida Chapultepec, número 136, con nuestros amigos de Equipamiento Elite.
2: Nuestro diseñador de imagen y aparte quien confecciona nuestros trajes de baño es el Gato Volador desde Papantla, Veracruz.
1: Gracias, mis queridos residentes, que tengan una bonita mañana, una extraordinaria tarde, feliz noche. Nos vemos el próximo juevesito en Candice Beer a las 6 de la tarde, porque tengo muchas cortesías para la banda Pequeños Musical en Valle de Chalco, Solidaridad, en el Deportivo, claro, Luis Donaldo Colosio. Próximo jueves en el Candice Beer nos vemos en su aniversario con la banda Pequeños Musical, y tengo muchas cortesías para ustedes. 6 de la tarde, 19 de junio, banda Pequeños Musical.
2: Mi nombre es Gabriel Escamilla, que te espera mañana en Sumo con Z a las 8 de la mañana en Venustiano, a las 5 de la tarde en Iztapalapa, y pues todo el fin de semana te deseo que tengas una vida llena de bendiciones y de cosas positivas. Los dejamos con Alex Aguilar y con esto que se llama
4: La Popera Más Fresa.
2: Adiós, amor.
5: ¡Hello!

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0: bien aterrizados los sobrevivientes de la Z107.3. ¡Feliz viernes! Sí, viernesito sabroso. Viernes 29 de mayo del año 2026. Viernes de Yachiola Rata. Así es, muchachos. Así que gracias a todos por acompañarnos. Gracias por ser parte de este bello, mágico y cósmico programa denominado Los Sobrevivientes de la Z107.3. Gracias por ser parte de este bello, mágico y cósmico programa. Gracias por ser parte de la familia de la Z107.3. Gracias por ser parte de esta hermosa familia. Señoras y señores, vamos a arrancar como debe de yes, con buen ánimo. Es viernes, vamos a echarle toda la enjundia, toda la sabrosura y toda la fiera para echarle buen cotorreo aquí a través de la señal de la Z107.3. Te presento al equipo en el máster digital, mi queridísimo esclavo de la radio, el negrito Fabián Miranda.
1: Soy negro.
0: En las líneas telefónicas, es mística, es baquetona, es suculenta, es exquisita, ella es Doña Gertrudis.
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0: Este que te habla, te saluda, presenta también a los baquetonazos. 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El único pato que se hace pato, el Pato García. Y también Dani Lagarto Suárez, la voz de las en las calles. Y este que te habla, te saluda, este sí era mi servidor Alex Aguilar.
3: Hola.
0: Hola, jefe. Me quedo contigo hasta las 3 de la tarde. Vamos a echarle buen ánimo. Hoy tenemos el ¿sabías qué? Las bananeras, la frase sobreviviente, por supuesto. Hoy es viernes de Cinito con César. Te tenemos alta recomendación, tanto para ver en pantalla grande como para ver en plataformas. Así que, señoras y señores, vamos a comenzar como debe de yes. Te puedes comunicar conmigo también a través de las redes sociales. Me encuentras en todos lados como Alex Aguilar y arroba Alex-Aguilaret. Justo ayer hacía el ejercicio porque hay como una tendencia en las redes sociales que dice pon tu nombre en Google a ver qué dice de ti, ¿no? Y aparecieron ahí varios datillos, pero me encanta porque a mí pareció que hasta parece que pagué pauta para que dijera todo lo que dice de mí Google. Hay ciertos detalles que no son, pero otros que me dio gusto saber que Google sabe que existo, ¿no? Entonces, haz el experimento, métete tú a Google, pon tu nombre a ver qué dice de ti Google, o qué dice ChatGPT, o qué dicen las inteligencias artificiales. Pero bueno, por lo pronto, vamos a arrancar, vamos a principiar este bello, mágico y cósmico programa. Me dicen por acá, buenas, buenas, en el WhatsApp 56-24-87-02-27, 56-24-87-02-27. Ahí puedes dejar tus datos para una complaceta, también puedes mandar saludos, notitas de voz, etcétera. Dice Alex, buenas, buenas, no soy el Gillo de la calle, los escuchamos en el municipio de San Salvador Hidalgo, mi nombre es Jorge Cruz. Puedes poner la canción que canta Gabriel Escamilla con ensamble, la de Santa Lucía, con mucho gusto. Les mandamos un abrazo, gracias, dice, son muy chidos, muchas, pero muchas gracias. Fíjate aquí, justo nos está llegando una nota de voz. Adelante, ¿quién anda por acá?
4: Buenas noches, mi Alex.
0: Buenas noches.
4: Quiero saber si van a subir las frases sobrevivientes de ayer ahí en Instagram de la Z, porque pues creo que no la han subido. Y también me parece que están las grabaciones en el podcast y creo que no se han actualizado. A ver si me puedes compartirlas, porfa. Te mando saludos, buenas noches y buenas noches.
0: Buenas tardes, sí, con mucho gusto. Mira, a veces nos tardamos un poquitín, ¿no? Porque pues en lo que se sube, en lo que se procesa. Pero para hoy ya el podcast ya tiene que estar actualizado. La frase sobreviviente a Instagram, en el de la Z, se sube un poquito después, pero en el podcast ya la puedes encontrar. A ver, ¿quién más anda por acá? Adelante.
5: Hola, mi Alex, ¿cómo estás? Buenas tardes, feliz viernes.
0: Buenas, buenas.
5: Aprovechar tantito tu espacio para ver si le puedes mandar un viva a tu jefa, mi amigo Alex.
0: ¿A mí?
5: Del trébol de Pozotlán, así bien marcado, bien trabado, un viva a su jefa para mi amigo Alex, que también se dedica a la Uber Didiada. Muchas gracias, mi Alex, cuídate mucho, buen fin. Recuerden siempre radiales.
0: Viento radial. Bueno, pues para todos los uberdideando, específicamente para Alex, ahí le va su viva su jefa, trabadísimo.
6: ¡Viva su jefa!
0: ¡Viva! Y ahora sí, vámonos de lleno con Elsa. Elsa, ¿sabías qué? ¿Sabías que un hombre creó un sistema de defensa con inteligencia artificial para detener a las palomas?
1: ¿Qué?
0: Un desarrollador construyó un sistema impulsado por inteligencia artificial capaz de detectar palomas en tiempo real y expulsarlas automáticamente de su balcón para que no se lo estén llenando de popis. Utiliza una cámara, una red neuronal y un mecanismo motorizado que sigue al objetivo y activa agua para alejarlas sin dañarlas. El sistema analiza el video en vivo, identifica el movimiento del ave y calcula su posición en segundos. Después el mecanismo se ajusta automáticamente para apuntar con precisión y mantener el balcón siempre libre de invasores constantes. Este tipo de proyectos demuestra cómo la inteligencia artificial ya no solo se usa en grandes empresas o laboratorios, cada vez más personas están utilizando la IA y automatización para resolver pues problemas cotidianos desde casa de maneras creativas y eficientes. ¿Tú utilizas la inteligencia artificial? Y si sí, déjame saber en qué. Por lo pronto, ustedes ya se la you know. Sí, ya arrancamos, ya principiamos los sobrevivientes de la Z 107.3. Soy Alex Aguilar, te acompaño.
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7: ¿Qué tal, residentes? Yo soy el Tigre Toño Molina y aquí estoy para comentarles cómo quedaron los tres primeros lugares de nuestro setómetro
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7: Sitio número 3, vuelve Ricky Martin, Tini, Ángeles Azules. Sitio número 2, Cani García y Yuridia, La Mala Era Yo.
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7: Y ahora sí, residentes, prepárense, señoras y señores, con ustedes, Morena Arroyo.

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1: Al tío Beto Gómez, a Goña Cruz y a Jo Cruz y a mi tío Pechugas que le agarró el granizo en San Luis y no ha regresado a trabajar. ¡Ah! Se me hace que ese granizo ya se convirtió en bacacho. Se me hace. Alex, buenas, buenas. Quiero una complaceta. ¿Cómo le hago? Mira, es muy fácil. Te voy a explicar las dinámicas. Si tú quieres una complaceta conmigo, me puedes escribir a través del WhatsApp de complacetas, que es el 56-24-87-02-27. Me dejas tu nombre, tu teléfono, qué canción quieres y la fecha de tu complaceta. Si tú lo que quieres, por ejemplo, son unos adoloridos, tienes que comunicarte con mi querido Chiclitos a través de sus redes sociales. Me parece, no estoy seguro, pero me parece que el Chiclitos también tiene un número de WhatsApp, así que muy atentos a escuchar los adoloridos todos los días para que puedas escuchar cuál es el número de WhatsApp al que te tienes que comunicar. Es diferente al de este programa. Y en las mañanas, los residentes tienen las serenatas de la Z, donde ahí es diferente la dinámica. Ahí entra la llamada, se enlaza a la otra persona que se quiere comunicar, se les dedica una canción, se les deja unos momentitos para hablar al aire. Es un momento muy especial. Así que si tú quieres una serenata, lo que tienes que hacer es comunicarte, ya sea con Gabriel Escamilla, con Edgar Flores, el Gato Volador, o con Cristian Rodríguez, con cualquiera de ellos tres, o a través también del Facebook de la Z. En un mensaje directo puedes solicitar tu serenata. Es más, tenemos hasta grupo de Facebook donde también ahí constantemente tanto Lagarto como el Pato escriben quién quiere serenatas y ahí se pueden registrar también para las serenatas. Así que bueno, señoras y señores, ahí está la información para que no se la pierdan. En el siguiente bloque te voy a platicar dónde vamos a estar este fin de semana en Zumba con Z, pero ha llegado el momento de entrarle de lleno con la frase sobreviviente. Hay gente que se pasa la vida esperando el momento perfecto para ser feliz. Cuando tenga más dinero, cuando baje de peso, cuando encuentre el amor, cuando cambie de trabajo o cuando todo esté en orden. Y mientras esperan, la vida se les va en pausas. Pero hay una verdad que a veces cuesta aceptar. La felicidad no va a llegar cuando tengas todo. Es más, así tú dijeras, si tuviera 10 millones de dólares sería feliz, te aseguro que llegan y vas a encontrar algo para no serlo. Porque la felicidad llega cuando aprendes a valorar lo que ya tienes. Porque siempre habrá alguien con un coche más nuevo, siempre habrá alguien con una casa más grande, siempre habrá alguien con una vida que parece más perfecta que la tuya. Pero también hay allá afuera alguien que está deseando tener, aunque sea un poquito, de lo que tú tienes, de lo que tú das por sentado. La paz no nace de acumular cosas, nace de agradecerlas. Nace de valorarlas, de disfrutar un café tranquilo, una llamada inesperada, una comida en familia, una carcajada con amigos, un abrazo de esos que te curan. Son esas pequeñas cosas las que terminan siendo el alma cuando la vida se pone difícil. Aprender a vivir feliz con lo que tienes, sé que no es fácil. Y ojo, no se trata de conformarse. No se trata de que lo que ya tienes, ya con eso, ya no pidas más. No. Seguirás trabajando, seguirás esforzándote por obtener más. Sí, pero eso que tienes hoy, esa regadera de agua calientita con la que te bañaste el día de hoy. Ah, yo no tengo agua caliente, pero tienes regadera. Hay un montón de gente allá afuera que no. Aprende a vivir feliz con lo que tienes mientras luchas por lo que quieres. Porque una cosa no debería de cancelar a la otra. Puedes tener sueños enormes y aún así sentir gratitud por tu presente, por las personas que te rodean, por los calcetines que te compraste. No conviertas tu vida en una carrera eterna donde nunca llegas a la meta emocional. Porque hay personas que consiguieron todo lo que soñaban y aún así se sienten vacías. y otras que, teniendo poco, sonríen con una paz que no se puede comprar. La felicidad no siempre hace ruido. A veces se parece a dormir tranquilo, a comer sin prisa, a tener a alguien que te pregunte cómo estás y realmente quiere escucharte. Así que deja de comprarte tanto. Deja de pensar que vas tarde. Deja de compararte. Y empieza a abrazar más lo que hoy sí existe en tu vida. Porque tal vez la vida no es perfecta, pero incluso así puede ser profundamente hermosa. Ahí está la frase sobreviviente del día de hoy, muchachos. Vámonos a la pausa. Regresamos. Ya viene la información más bananera. Soy Alex Aguilar. Ya vuelvo.
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1: Ya son las 12 en punto.
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21: Otra más de las cumbias originales, sus compas de Fuerza Régida y Grupo Frontera. ¡Vuélvale a marcar, compa Carlos!

0: seguimos con ustedes. Bella su tarde de viernes. Suena diferente, ¿no? Ay, como que se siente este apapacho el corazón. Ay, ay, ay, ay, ay, ay, ay. Pero bueno, señoras y señores, gracias por acompañarnos. Gracias por ser parte de este bello, mágico y cósmico programa. Me puedes contactar a través de las redes sociales. Me encuentras en el Face como Alex Aguilar, Insta, TikTok, @Alex_Aguilaré. Ahí estamos a la orden para lo que usted quiera, guste y mande. Ahí estamos las 24 horas del día. A veces, sí, voy a ser muy honesto con ustedes. A veces me tardo en contestar porque sí, son muchos mensajitos los que me llegan. Pero de que les contesto, eso que ni qué. Saludos a Esther López, gracias por estar por acá acompañándonos. Te mando un beso, abrazo a Papacho, triple pelito de Pompi. También a Maggie García, gracias por ser parte de los sobrevivientes. Alex, me dice Gaviota Orozco Ayala, me hiciste el día por contestarme, mil gracias, eres una excelente persona, muchas gracias, preciosa guapura, te mando un abrazo. Gracias a todos los que están por acá dejando sus bellos mensajines, los leo a todos, a todos, absolutamente a todos. Sí, es verdad que no a todos les puedo responder porque son muchos mensajitos los que llegan, pero trato por lo menos de ponerles ahí un corazoncito, un algo ahí para que, pues, para que vean que los estoy leyendo. Así que bueno, señoras y señores, es momento de seguir con más. Vámonos de lleno con la información más bananera. Cristian Martinoli sufre aparatosa caída durante un evento y todo queda grabado. Bueno, no cabe duda que Martinoli, García, Campos, Ague, este equipo que se ha conformado en Televisión Azteca para las transmisiones deportivas, se han vuelto, pues, los número uno en México, ¿no? O sea, yo me acuerdo que en su momento, hace muchos años, cuando el perro Bermúdez estaba en apogeo, era como de los narradores más queridos, ¿no? En Televisa, y pues la gente lo seguía mucho por su estilo particular, pero me parece que de hace muchos años, Martinoli García, esa fórmula ha sido tratada de imitar, pero jamás igualada. En algún momento Televisa metió a Pollo y Vaca para ver si esta juventud y pues manera de ser creativos podían pues igualar un poco el estilo tan irreverente de García Martinoli, pero pues no lo lograron. Y ahorita pues lo ha seguido intentando. Televisa también tiene sus cronistas interesantes, pero pues no cabe duda que Martinoli García es una locura. Pero bueno, luego de que en febrero 2026 hasta surgiera el rumor de la posible o supuesta muerte de Martinoli. Es que en redes todo el mundo quiere matar a todo el mundo, ¿no? El narrador deportivo ha sido parte de diferentes campañas y partícipe de eventos bastante importantes. Tal fue el caso hace unas horas cuando Martinoli estuvo presente en un evento de un famoso tequila, dentro del cual se dio una plática que muchos más bien tomaron como stand-up porque se la pasaban riéndose mientras hablaba de temas deportivos y el entorno de la selección mexicana de fútbol. Cristian da un paso para atrás y es en ese momento en el que cae de manera fuerte, desatando risas, pero destanteando también a los presentes, ¿no? También preocupado algunas personas. Vamos a escuchar el momento donde Martinoli se nos da el ranazo. Adelante.
1: ¡De Marcel! ¡De Marcel!
2: ¡Ese es el que no va! ¡El Chaco! ¡Chaquito! ¡Ah! ¡El Chaquito! ¡Cuidado! ¡El Chaquito vende los celulares! ¡También! ¡Ah, no! ¡De Hormigón! ¡Hormigón!
0: ¡Hay bocos!
2: Y eso que todavía no hemos ganado. ¡Pero vamos a ganar! ¡Oye! ¡No importa! ¡Lola! ¿Qué estamos haciendo, Lola? ¿De dónde te mandaron, de Chapultepec? ¿Quién puso esto? ¿Chapultepec 18?
3: ¿Pero dice la latina
2: de
3: Sola?
2: ¡No, me está comiendo! Oye, ahora me viste como caí con estilo. Como condorito.
4: Bueno, ahora estilo siempre.
2: Metí la mano. ¿Qué haces? ¡No lo grabaste, güey! Estoy pidiendo los videos para...
3: ¡Ya lo tengo!
2: ¡Ya lo tengo! ¡Ya lo tengo!
0: Pues ahí está, y de hecho el mismo Cristian fue el que lo subió a su Instagram. Oye, en otra información, Majo Aguilar desata polémica por vestuario en Acapulco. ¿Cómo son de golpes de pecho? ¡Ay, me choca la gente hipócrita! Bueno, pues polémica por enseñar de más, dicen. ¡Ay, qué falsos son! Bueno, la polémica de Majo, quien de entrada siempre ha sido comparada con Ángela, las han querido echar a pelear, ellas han sido muy inteligentes en ese sentido, bueno, sobre todo Majo, ¿no? Para no caer en provocaciones y no caer en declaraciones que puedan prestarse a ser desafortunadas, pero bueno, se desató en redes sociales después de que en una página publicaron un video criticando el vestuario utilizado por ella durante un concierto. En el clip se puede escuchar una serie de duros comentarios en contra de su forma de vestir esa noche, algo que se robó el show de aquel espectáculo. No respeta el legado, si traes mariachi, vístete acorde. Ay, qué feo se viste, seguro fue una mujer y envidiosa, seguro. La cantante lució un atuendo de dos piezas, para muchos mostraba de más o más de lo acostumbrado. El video ya reúne miles de reacciones y comentarios en un intenso debate. Para empezar, déjame decirte una cosa. Número uno, el show fue en Acapulco, güey. Con el calor que está haciendo en Acapulco. Además, no sé si sabían, pero en este momento en Acapulco hay temperaturas extremas. Está un calor insoportable, al grado que inclusive los aires acondicionados se están descomponiendo porque no logran refrescar por el calor tan intenso que hay. Y dos, estás en escenario con luces. Oye, ponerte un traje de mariachi pegadito, te puedes hasta desmayar. Y la verdad, el vestuario que sacó Majo es como un shortcito, un chiqui short, sí, sí está chiquito el short, y una blusita de tirantitos, pero con muy bonita pedrería, simulando obviamente, pues, o tratando de dar homenaje al mariachi, pero pues sí con ropa chiquita. Oye, hijo, hace un calor infernal. ¿Qué les pasa, enfermos? Y en lugar de enfocarse en qué bonito canta, ahí están, no. ¿Por qué? Porque se le ve pompita, porque se le ve bonito cuerpo. Ah, no, entonces hay que criticarla. Pero así sonaba, Majo.

0: Ahí tengo yo una entrevista que le hice a Majo Aguilar hace como 10 años en mi canal de YouTube, que de hecho se convirtió en mi video más viral en ese momento, tenía más de 1,000,000 de reproducciones, pero la gente, ay no, ¿por qué se viste así? Que está denigrando el nombre de los, ay no manches, no vaya a ponerle más lodo a la tierra, güey, o sea, por favor, o sea, la verdad canta espectacular, se ve guapísima, luce con un cuerpazo espectacular, y se van a poner a reclamar eso, ay, métanse sus opiniones por el fufurufo. Pero bueno, señoras y señores, hasta aquí la información más bananera, vámonos a la pausa, ya viene el Cine con Z, soy Alex Aguilar, ya vuelvo.
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4: 2:30.
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3: Señoras y señores, seguimos con ustedes. Bella su tarde de viernesito. Y ahora sí ha llegado el momento. 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
3: 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Y ahora sí, señoras y señores, gracias por acompañarnos, gracias por ser parte de este bello programa. Me dicen buenas, buenas, Alex. Un saludo para mi esposa Paola Palacios, que está escuchando. Y para Nan Fuentes, y para el Manchitas, y Fabián Miranda, y un viva su jefa para el gato volador y el lagarto. ¿Cómo no? Ahí le va su viva su jefa, al gato y al lagarto. ¡Viva! Y ahora sí, es momento de entrarle de lleno con el Cine con Z. Semana pasada te sugerí y te recomendé que te fueras a ver El Mandalorian y Grogu. Yo ya tuve oportunidad de verla en cines. La verdad es una película pues totalmente Star Wars, en el que vas a ver viajes interestelares, en el que vas a ver batallas, combates, robots, cosas padrísimas del mundo de Star Wars, y además la ternura, pero ya verlo en acción, el combate de Grogu, que se pone bastante locochón el Grogu, sí se pone bastante sabrosón. Pero el día de hoy, adicional a eso, te quiero recomendar una película que todavía está en cines. Se estrenó la semana pasada, pero bueno, ni siquiera pasada, el 14 de mayo se estrenó, pero la verdad es una película que así, a mí sí me dejó así como, ay, güey, ten cuidado con lo que deseas, ten cuidado con lo que pides. Se llama Obsesión esta película, Obsesión. Es un thriller que está metido ahí el terror de manera bastante fuerte y un poquito de comedia negra. Obviamente de origen estadounidense, está Michael Johnston en el reparto. Y la verdad, me pareció muy interesante la trama. Imagínate esto, güey. Quiero que lo visualices. Imagínate que tú estás enamorado, crushado con una persona y dices, no manches, qué feliz me haría que ella me correspondiera, que ella me hiciera caso. Y entonces a ti se te ocurre poner, desearía que ella se enamorara perdidamente de mí. Pero cañón, con una intensidad brutal. Y que el misticismo, la magia, los dioses, los conjuros, no sé en lo que creas, te lo cumpliera. Pero al grado de que la persona se obsesionara contigo, ya no te diera espacio, ya no pudieras hacer otra cosa, no pudieras ver a nadie más. Y si no eres de ella, no eres de nadie. No te pases, la neta, la premisa está buena. El tráiler está bien prometedor, pero bien prometedor. Así que si tienes oportunidad, date obsesión en el
1: cine. ¿Has ligado conmigo?
6: Voy a ir por unos shots.
1: Yo te acompaño si significa tanto para ti. Y yo sé que sí. Dile, Nikki, creo que deberíamos salir algún día. Nikki, oye, iba a preguntarte...
6: ¿Qué?
1: Yo se me olvidó lo que iba a decirte.
6: Buenas noches.
1: Buenas noches. ¿Por qué? Sauce de un deseo. Solo tienes un deseo. Deseo que Nikki se enamore de mí y me quiera más que a nada en el mundo.
3: Más que a nada en el mundo. Es ahí donde está el problema. Así que, señoras y señores, ahí está la recomendación, el cine con Z para este fin de semana. Por lo pronto, ya nos vamos, te quedas en compañía. Adiós, mi queridísimo Gillo de la Calle en la Salsa con Z. Ese que te habla, te saluda, es tu fiel amigo y servidor Alex Aguilar, deseándote una excelente tarde, buen provecho, que tengas un extraordinario viernes. Nos escuchamos en la segunda mitad de Los Sobrevivientes de la Z107.3. Te quedas en la Salsa con Z. Bye, bye.
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10: 2:50.
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0: buenas tardes, bienvenidos, bienvenidas, ya es viernes, viernes fin de semana. Qué bueno que nos acompaña la banda.
1: Sí, señor.
0: En esta tarde despedimos al famoso Alex Aguilar, que va a comer en ese punto de las 5 de la tarde para llevarnos el segundo tiempo de los sobrevivientes de la Z.
2: ¡En las buenas!
0: En el mando maestro, el negro Fabián Miranda.
3: Soy negro de coraza.
4: ¡Aquí estoy!
5: ¡A tus órdenes!
0: Dice Don Max, de Sonido el Negro, que ¿de dónde robaste esa presentación, güey?
6: No, esa es otra.
0: Ah, sí, ya lo sé, menso.
3: Soy negro de coraza.
0: Ah, esa es la de Don Max, ¿eh? El negro de Santa Marta. Y la otra te la hizo Pepe, ya me dijo. Choréame. Oh, ¿qué? Señores, este que les saluda es el niño de la calle, que les dicen este
4: viva
0: viernes.
4: Tu jefa.
0: Este que les saluda es el niño de la calle.
4: ¡Viva tu jefa!
0: Que les dice, aquí iniciamos Salsa con
4: Z. ¡Viva tu jefa! ¡Viva tu jefa! ¡Viva tu jefa!

0: tardes. Saludamos a mi canal, el famoso Marco Barrios, el famoso sureño que ayer nos acompañó un ratito. Me quedo Marcos, buenas tardes.
1: Buenas tardes, Gillo, gracias ahí por el espacio. Y claro que sí, pues aquí invitando a todos los radioescuchas de la Z que se puedan hacer presencia el próximo jueves 20 de junio y sábado 20, jueves 19 de junio y sábado 20 de junio estaremos celebrando a los papás ahí en Plaza Ermita. Primero vamos el viernes y el sábado cerramos ahí en San Sebas.
0: Espero que los papás para ese día estén contentos, porque esperemos que la selección mexicana haya ganado ya por lo menos los dos partidos que tiene. Así antes es. Del día del papá.
1: Justamente. ¿No? Esperamos que sí. Fíjate que vamos a hacer una rifa de pantallas, entonces, para que puedan ver ahí el mundial.
0: Ah, perfecto. ¿Pantallas de cuántas pulgadas?
1: ¿No sabes? De 40 pulgadas.
0: 40 pulgadas, va a estar muy sabroso. Oye, mi querido Marco, redes sociales.
1: Claro que sí, estamos ahí disponibles en Facebook, YouTube, TikTok, Instagram, también en las páginas de E-Gruperos, y también tenemos nuestra música en Spotify para que nos puedan escuchar. Marco Berrios, el sureño.
0: Marco Berrios, no Barrios.
1: No, Barrios, no.
0: Berrios.
1: Soy de los barrios de Santa Cruz.
0: ¿Es Barrios allá, o Berrios?
1: Berrios.
0: Berrios. Yo diciéndote Barrios. Oye, mi querido Marquito, ¿ya cuántos años en la trayectoria musical?
1: Ya llevamos más, digamos que profesionalmente ya llevamos 6 años desde que lanzamos el primer videoclip. Y antes de ello, pues ya trabajamos en estudios de grabación, trabajamos un ratito en Monterrey, cerca de 9 años, y pues ahora ya andamos.
0: Te vienes
1: aquí
0: de Monterrey a México a hacer impulso. Bueno, más bien, ¿por qué te fuiste a Monterrey? ¿Impulsado por qué?
1: Allá tuvimos una oportunidad de trabajar el estilo duranguense con una representación artística, se llama Mario Alberto Martínez, quien nos estuvo ahí apoyando.
0: Mario Alberto Linares.
1: Ándale, por ahí. Y con el compa Ramiro Elizondo estuvimos trabajando, ya después.
0: ¿Ramiro Elizondo, el de Bronco?
1: No, es otro, es un representante también.
0: Okay.
1: Allá estuvimos haciendo equipo cerca de 9 años.
0: Ramiro es Delgado, Ramiro Delgado, ¿no? El de Bronco.
1: Ramiro Delgado,
0: el de Bronco, ¿ah? ¿Eh? Y este es Ramiro Elizondo.
1: Elizondo.
0: Oye, también. Te vas a Monterrey, pero a la buena de Dios.
1: Sí, fuimos allá a tocar puertas, a trabajar. Después de ello trabajamos un ratito el estilo duranguense como músico. Y ya regresando fue que lanzamos el estilo del sureño, ya aprendiendo.
0: ¿Tienes la guitarrita? ¿No la trajiste hoy, va?
1: No, la trajimos ahora. ¿Trajiste?
0: Oye, para que nos regalas un pedacito de esa nueva canción que estás presentando, una canción de hecha en salsa por el famoso Gillo Sarante, ¿va?
1: Eso es todo.
0: Venga, regálanos un pedacito. Un, dos, tres.
1: Dice, este tema se llama Día Tras Día y dice...
0: Ah, no, es una de Choandújar. Choandújar, ¿no?
1: Algo así, sí.
0: Venga.
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0: ¡Bravo! ¡Día tras día! Oye, qué buena rola de Cheo Andújar. Oye, ¿por qué agarrar un tema de... Bueno, ya es un cover. Es un cover,
1: sí,
0: porque no es de
1: Cheo
0: Andújar.
1: No, ya es un cover que inició con el estilo rock, balada rock. Y pues bueno, luego fue salsa y ahora lo queremos innovar al estilo norteño.
0: Norteño, tal cual.

0: sí, norteño, acordeón, bajo sexto.
1: Ya te vimos actuar una vez en Chalco, ¿ah? ¿Eh? Tuvimos actuar, ahí tuvimos la oportunidad de presentarte y sí, muy bien, ¿no? La gente te recibe muy bien.
0: Muchísimas gracias, así es, y pues nosotros contentísimos de estar compartiendo la música aquí en la Ciudad de México con todos ustedes.
1: Perfecto. Señoras y señores, ya nos acompaña Marco Berrios. Hoy en Salsa con Z ya viene Rumba Caliente tridimensional y el famoso Tropical Antena. Se llama Salsa.

0: sábado nos vemos en el Alalá, ¿no conocemos?
1: La.
0: En el Alalá.
1: La.
0: En el Alalá.
1: La.
0: En el Alalá de Rojo Gómez, festejando un cumpleaños de mi canal famoso Tropical Latino, mejor conocido como el Junior Latino. Compadre de Bogueto y de muchas estrellas más, de Lucirito.
1: Eso son, no me lo toques, por favor. Estamos hablando sonideramente, por favor.
0: Mi querida Antena, se acerca tu cumple.
1: Claro que sí, estamos aquí para hacer la cordial invitación el próximo sábado con un cartel especial. La verdad, tengo el gusto de tener a grandes conocedores de la música tropical en uno de mis cumpleaños.
0: Pero mi querido Harry Potter, famoso tridimensional, nos va a acompañar el próximo sábado.
2: Próximo sábado, ya va a estar sábado 30. Hoy viernesito sabroso, Miguillo, donde vamos a estar promocionando el día de hoy. Todo el día vamos a estar promocionando el baile de mañana, sabadito 30, con mi compadre La Antena, porque ya está grandote, mi compadre.
0: Ya es una parabólica. Ya no es antena, ya es una parabólica. Mi querido Lucio Zárate también hoy nos acompaña. Sonido rumba caliente.
3: Sí, pues les deseamos un bonito viernes a toda la gente, que ya saben que es viernes y vamos a echarle con todo, ¿sí? Vámonos con todo, ya mañana estaremos con el Antena, la verdad es que va a ser un super baile, esto va a estar de super lujo, gracias por tomarnos en cuenta. Nos vamos con las chuletas, papi, nos vamos con las donas de chocolate, los viniles, y le vamos a poner con todo el sabor de la rumba.
0: Oye, ¿cuántos viniles tienes ya, mi querido rumba?
3: No, la verdad es que, te soy sincero...
0: No sabes, pero arriba de 100, arriba de 1000.
3: No, arriba de 10,000.
0: ¿Neta?
3: Sí, neta, sí.
0: ¿Neta no es choro?
3: Tan solo la colección que le compré al señor Maracaibo son como 4,500. Acabo de comprar una colección de salsa a un cuate de Nueva York. Ahí vienen como unos 2,000 y todo lo que yo he... Más que coleccionista, yo creo que soy una persona que he ido ocupando poco a poco, pero a mi gusto, ¿no? Porque el coleccionista compra ya como por vicio. Y no, yo todo lo que he comprado ha sido por mi gusto, por lo que me gusta realmente.
0: Si no es indiscreción, mi querido Lucio, por ejemplo, una colección de 1,000, digamos, ¿cómo cuánto vale una colección de 1,000?
3: No, deja de 1,000, de 1. Hay discos que ahorita, bueno, yo compré barato. Yo la verdad compré barato porque desde el tiempo que yo antes vendía, compré bien barato. Pero ahora hay discos que valen hasta 15, 20 mil pesos y los pagan. Los coleccionistas les suda la mano y se ponen nerviosos al ver un disco que saben que es difícil de conseguir.
0: Y no, es que digo, para gustos hay todo tipo de gente.
3: Y en la salsa dura, antes la verdad es que se coleccionaba pura cumbia, y de repente empezaron los guaracheros, las guarachas bien rudas, ¿no? Y ahora pues mucho la salsa dura, mucho, es más joven, te puedes conseguir más el disco, pero sinceramente está bien caro.
0: Sí, por ejemplo, ¿tendrás el disco dentro? Yo creo que sí, el disco de la Sonora Dinamita que decía mi cucu.
3: No, pues ese ya es más reciente. Esos como ya están hasta en CD, son fáciles de conseguir, ¿no?
0: Ah, o sea, son discos que no están en CDs.
3: Sí, o sea, la mayoría de son a veces temas que otras orquestas no salieron, son como underground, ¿ok? Por ejemplo, de la salsa, casi consigues lo de Fania bien rápido, pero esas orquestas que no fueron tan conocidas, por ejemplo... es que hay muchas, ¿no?
0: Veníamos escuchando la música hace rato, el Lalito Mesa y yo, del famoso Rafael Orozco. ¿Lo ubicas, Rafael Orozco, un vallenato?
3: Ah, cómo no, Rafael Orozco, que el que si toma no conozco.
0: Ese casi no hay música en su haber, es más, no hay música en YouTube, casi no hay música de él.
3: Porque son nuevos artistas y sus
0: no,
3: temas.
0: Pero él ya no vive, lo mataron hace un chorro de años. Casi no hay música de él, pero tiene una colección impresionante de música vallenata, Rafael Orozco, el que canta la de Solo por Ti. Pero a eso, por eso se encarecen los discos, ¿no? Porque
3: sí,
0: casi no hay.
3: Porque hacen ediciones, en aquel tiempo pues hacían ediciones, pocas ediciones de discos, y un disco que pega del sonidero es muy, muy buscado.
0: Híjole, mi querido Trini, venga con los saludos.
2: Voy a mandar saludos especiales, nada más y nada menos, para mi amiga Ivera de Chimalhuacán, que ya nos sintoniza. Para mi Steffi, que ya también nos sintoniza ya, la gente de Catepec, que está con nosotros en este programa. Para mi Yadis, para Sonido Discomunio de Catepec, que le mandamos un cordial saludo. Para mi amigo, el famoso Julio César, de Organización Caribe, que nos vemos a ratito allá en Valle de Chalco.
0: Mi querido Antena, saludos.
1: Pues saluditos para nuestro amigo Invasión 2000, ahí toda la gente de Iztapalapa que nos está escuchando, en especial también para la gente de la Central de Abastos, para el buen Juanito que nos está escuchando el día de hoy, me dijo, mándame mi saludo, ahí está. Para toda la gente de la Agrícola Oriental, en especial pues para mi carnal, la Chicuela, que también vamos a festejar juntos el cumpleaños, que somos los dos que vamos a estar echando la casa por la ventana.
0: Nos vemos en el La de Rojo Gómez, Avenida Sur 12, se llama Salsa con...

0: Mi querido Trini, venga con más saludos en este bloque de despedida. Agradecer primero que nada tu visita, hermano.
1: Muchas gracias, tío, por el espacio, porque hoy estamos promocionando este bonito evento el día de mañana. Nos vemos allá en el Alalá, ahí exactamente Sur 12 y Rojo Gómez. Allá vamos a estar con mi compadre La Antena. Vamos a mandar saludos para mi amiga Patti, nada más y nada menos para mi compadre El Seba, Sonido La Habana, la gente de allá de Catepec de Morelos, para mi licenciado de cabecera, el señor Francisco Javier Hermosillo, le mando un saludo especial, y para toda la tropa que nos está sintonizando el día de hoy.
0: Perfecto, mi querido Lucio Sena, te agradecer tu visita, hermano, como siempre. Ya sabes que es tu casa, al fin vives aquí de volada.
2: Gracias, gracias, yo de verdad siempre, pues ahora sí que por todo lo que haces por el ambiente de los sonidos, porque la verdad siempre pues tienes un espacio para nosotros, y pues a festejar el cumpleaños de DJ Antena.
0: Tropical
2: estamos...
0: Antena.
2: Ah, oh, sí, cierto, la Antena, oh, por cierto, favor. Es Tropical Antena. Mañana estaremos con todas las ganas, por supuesto, ahí en el la rumba, en el...
0: Ese la como le sale bonito a las mujeres,
2: y cuando uno lo hace bien.
0: Sí, no, saludos para la de las chicas. Mi querido Rumba, saludos.
2: Saludo especial para toda la gente que nos acompaña de la Colonia del Paraíso, Observatorio, El Capulín, Tacubaya, Vaya, para toda la banda que nos acompaña de allá de lo que es la Colonia de los Cedros. Un saludo para Coajimalpa y toda la gente de la Zona Caliente, Zona Poniente, como siempre, Rumba Caliente.
0: Hoy, ¿dónde te toca?
2: Hoy, bueno, vamos a estar aquí en este, en el Deportivo Jiménez Cantú, con Sonido Sonorámico, con el Charlie. Allá nos vemos.
0: Sonido Super Charlie.
2: Sonido Super Charlie.
0: Y dijiste que iba a estar...
2: Raúl López, Sonorámico.
0: Sonorámico. Ah, que acaba de llegar de Colombia, ¿verdad?
2: Sí, acaba de llegar, nos mandó unos videos de unos artistas que, pues, tú sabes, son retro, y la verdad para nosotros es algo bien bonito.
0: Mi querido Antena, Tropical Antena, nos vemos el sábado. Ahí estará el Gillo de la Calle, la gente del Tridimensional Rumba Caliente festejando tu cumpleaños, carnal.
3: Así es que los esperamos. Señores, recuerden que los boletos gratis se terminaron. Ya nada más tenemos pocas ventas el día de hoy, porque mañana sábado va a estar con todo. Así es que lleguen antes de las 9 de la noche, lleguen temprano, porque el que llegó entró y el que no se quedó afuera.
0: Yo voy a tener que llegar temprano. Ah, no, sí voy a llegar. Si me voy a quedar hasta la final, yo creo que llego como a las 11.
3: Tú llegas, tú llegas.
0: Llego desde las 9, ya valió.
3: Déjate querer.
0: Allá nos vemos en el Alalá de Rojo Gómez, Sur 12. El elenco, mi querido Antena.
3: Pues ya saben, la sagradísima Rumba Caliente, que va a llevar las chuletotas, ya quedamos. El día de ayer quedamos que voy a llevar la tornamesa para que se discuta.
0: 10,000 discos va a llevar.
3: No, pues toda la fiesta va a estar, ¿no? Toda la fiesta ahí va a estar.
1: Con 10 que se lleves.
2: Con 10 es suficiente. Ya no hay chuletas, ya pura rachera con esto.
0: Eso estuvo. Harry Potter.
3: Tenemos a nuestro amigo Harry Potter de la gente Tridimensional, que también una invitación, y por supuesto, lo prometido es deuda. Gillo de la Calle, quedamos que un día le íbamos a invitar a un cumpleaños de Día Antena, y ya llegó el momento.
0: Allá nos vemos en la.
3: Así es. Entonces, quiero mandaros un saludo muy especial por últimamente para, pues, mi mamá que nos está escuchando, ahí toda la gente de Los Arroces Babyface, ahí toda mi familia. Y un día los voy a invitar a comer para que, van a ver, si van quieres, a quedar contentos.
0: Si quieres, de una vez, vámonos.
3: No, ahí es temprano. Yo los voy a invitar temprano, son unos arroces muy ricos. Están ahí en...
0: ¿Es arroces con leche o qué?
3: No, es arroz estilo japonés. Ah, es una mezcla, sushi. Como sushi, pero no, nada que ver con el sushi. Una mezcla mexicana con japonesa. Son bastantes luchadores los que van ahí. Mi tío es luchador. Entonces hizo esa mezcla y, están de lujo.
0: Hablando de luchador, le mando un saludo y un besote a mi amiga Lady Apache. Donde quiera que nos esté sintonizando la famosa Lady Apache, le mandamos un saludote a mi canal, el famoso Joel, de la ruta número 5. Y bueno, señores, nos vemos en el Alalá, mañana, sábado, aniversario.
3: Cumpleaños de Tropical Antena. ¡Ay,
0: Señores, se llama Salsa con Zeta.

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0: tan solo.
1: Mi querido Marco Berrios. Barrio, yo te decía barrio. Es que eres el barrio, hermano.
2: Puro barrio pesado.
1: Agradecer tu visita. Redes sociales de Recordamos a la Banda.
2: Claro que sí, estamos ahí disponibles en Facebook, YouTube, TikTok e Instagram. También tenemos nuestra música en Spotify, en todas las plataformas digitales de esta tercera producción discográfica. Y sobre todo empujando este tema de día tras día, que lo van a escuchar el próximo jueves 19 de junio, ahí en Plaza Ermita, lo esperamos a todos ustedes. Y el viernes 20 de junio estaremos ahí en San Sebastián, en la autopía de San Sebastián.
1: ¿San Sebastián Tecoloxitlán?
2: Creo que hiciste Tecoloxitlán, sí, ¿no? Pero es atrás de es allá por Santa Marta, ¿no?
1: Ah, sí, San Sebastián Tecoloxitlán, ahí atrásito de donde vive Sonido el Negro de Santa Marta, atrás del Deportivo Oasis, ¿no?
2: Por ahí.
1: San Sebastián Tecoloxitlán. Oye, ¿qué te dice la banda? ¿Cómo te recibe en México?
2: Fíjate que la gente de México es muy cariñosa, la verdad, agradecemos mucho el recibimiento. También en nuestros clientes, gracias a eso hemos estado recomendándonos en ya sea en la Ciudad de México o en el Estado de México, donde les gusta mucho la música del sureño. Y pues ahora ya estamos despegando un poquito, yendo a Cuernavaca, Querétaro, Pachuca, estamos por ahí también visitando algunos otros estados.
1: Perfecto. Hoy hablando de Querétaro, le mando un saludo para mi gran famoso Luisito Rey, que nos vemos en Querétaro, estaremos trabajando con el famoso Luisito Rey y toda la banda, nosotros les decimos dónde. Mi querido Marco, ¿qué viene para la carrera de musical tuya?
2: El sureño, pues para ahora en este 2026 estamos preparando ya la cuarta producción de nuestro material discográfico. Viene ya un tema que va a ser la punta de lanza para el 2027 para hacer un videoclip, y estamos pensando en algunas colaboraciones con algunos
1: ¿con
2: grupos
1: quién?
2: Norteños de Norteño Sax.
1: ¿A quién te piensas traer? ¿Ya tienes pensado, tienes alguna lista?
2: Ahí tenemos algunas propuestas, todavía no están
1: más
2: claras,
1: o menos,
2: pero
1: un adelantito, carnal.
2: Digamos que algunos Norteño Sax que ya vienen aquí empujando. Y
1: pero no son tan reconocidos.
2: Pues más o menos, no, más o menos reconocidos, sí.
1: Oye, pues ojalá se te logre. Imagínate un fit con Don Ramón. Con Eliseo Robles.
2: Con... Fíjate que hace poquito estuvimos ahí cantando con los Cardenales de Nuevo León. Son
1: con Don Chayo.
2: Amigos. Con buen Chayo, es mi padrino.
1: El famoso Chayín y toda la banda de Monterrey, Nuevo León.
2: Exactamente.
1: Oye, con los del Poder del Norte. No, tantas agrupaciones que seguramente has de tener ahí en lista para poder hacer colaboraciones.
2: Una colaboración, claro que sí. Así que se vienen buenas sorpresas en este año y para el 2027.
1: Te deseamos la mejor de las suertes, hermano.
2: Muchas gracias.
1: Señoras y señores, más música, más sabor. Nosotros nos quedamos. Él es Marco Berrio.

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2: 3:54.
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22: Bien llegados y bien aterrizados los sobrevivientes de la Z 107.3, feliz viernes, 5 de la tarde, marca el reloj. Es momento de que saques tus apuestas, es momento de que sepas qué va a pasar. Habrá caguaforqui helada el día de hoy porque ya chilló la rata, es quincenirri. Estamos cerrando el quinto mes del año, muchachos, y con esto dándole ya la entrada a la próxima semana, el lunes. Arrancamos con el mes de junio y con eso, señoras y señores, ahora sí, estamos a mitad de año. ¡Qué barbarosidad tan bárbara! Obviamente. obviamente ya con cosas muy importantes encima, como pues obviamente la competencia futbolística más grande de la historia, que será en nuestro país, en Estados Unidos y en Canadá. Además, también el cierre de clases de los estudiantes, que pues ya se van a casita en esos momentos a arrancar su periodo vacacional. Y por supuesto, pues con el rollo de ¿qué hemos hecho? ¿Se han cumplido los propósitos o no? Déjamelo saber. Y por lo pronto, vamos a arrancar, vamos a principiar esta segunda mitad de los sobrevivientes de la Z en el Master Digital, mi queridísimo esclavo de la radio, el negrito Fabián Miranda.
2: Aquí estoy.
22: En las líneas telefónicas, es mística, es vaquetona, es suculenta, es exquisita, ella es doña Gertrudis. Y por su pollo, este que te habla, te saluda y te da la más cordial de las bienvenidas, es tu fiel amigo y servidor Alex Aguilar.
3: Hola.
22: Hola, jefe. Me quedo contigo hasta las... ¿qué hora será? Pues hasta las 7 de la noche, muchachos, para que le entres con todo. Por cierto, ayer estrenamos nuevo episodio de 40 y Tontos, que lleva por título... Recompensa inmediata. ¿Será que ahora las nuevas generaciones todo lo quieren rápido, lo quieren sencillo, lo quieren sin esfuerzo? Bueno, pues métete a través del canal de mi carnal Freddy el Regio para disfrutar de este gran episodio llamado Recompensa Inmediata. Así que, señoras y señores, es momento de arrancar, es momento de principiar este bello, mágico y segundo tiempo de los sobrevivientes de la Z. En el máster, mi queridísimo esclavo de la radio, el negrito Fabián Miranda.
5: Mis órdenes.
22: Líneas telefónicas, comunícate para hacer tu complaceta al 5552-590829 y 5552-592391. Ahí está la baquetonaza de doña Gertrudis.
2: Tacos de canasta,
22: y este tacos que anda por acá saludándote con mucha alegría es tu fiel amigo y servidor Alex Aguilar. Así que vámonos a las líneas telefónicas en este momento. Yo pregunto que tengo llamada. Hola, la Z, buenas tardes.
23: Buenas.
24: Hola, Alex, ¿cómo estás?
22: Buenas, ¿quién anda por acá?
24: Mira, soy tu servidor y amigo, Israel Pineda, de Coyotepec, Estado de México.
22: ¡Saludos, mi querido Isra! Claro que sí, te recordamos, tú tienes un negocio de algo dental, ¿no?
24: Así es, me dedico a hacer las prótesis dentales.
22: ¡Exacto!
24: A aquellos pacientitos que ya perdieron sus piezas dentales, nosotros las trabajamos.
22: Oye, Isra, yo me acuerdo que antes eso era caricisísimo, así era como, o sea, yo me acuerdo hace mil años así cuando mis papás eran, no, que las placas eran carísimas. ¿Ahorita siguen siendo muy caras?
24: Sí, obviamente va evolucionando la tecnología y van saliendo nuevos productos y efectivamente sí sigue saliendo caro.
22: Pero digamos, hay formas de, es

0: mensualidades o cómo le hace la gente?
1: Hay diferentes materiales y obviamente sí hay unos más económicos, pero también obviamente con la garantía de que te dure menos. Y hay unos materiales más estéticos que pues realmente simula muy bien lo que es el diente natural.
0: Okay. Oye, ¿tú eres dentista de profesión o tú qué eres?
1: No, yo soy protecista dental.
0: Protecista.
1: Yo les bajo a dentista.
0: Ah, okay. Oye, pero entonces me imagino que tú conoces este rollo de las carillas, ¿no?
1: Así es, yo las elaboro.
0: Porque he visto que muchos famosos se han puesto estas carillas dentales, ¿no?
1: Sí, ahorita es lo nuevo porque ya con la selfie tienes que salir bien guapetón.
0: Con una sonrisa de comercial, ¿no? Totalmente blanca y pareja. Pero según yo, como que les liman los dientes, ¿no? Para ponerles esas carillas.
1: Así es, Alex, así es. Se le hace una preparación. Primero el dentista hace la preparación y me manda el molde de vaya del paciente. Y ya en el modelo yo trabajo.
0: No, pues fíjate que aunque yo no tenga sonrisa Colgate, prefiero mis dientes naturales, sanos y salvos, en perfecto estado, sin caries, sin nada. Sí, yo estoy feliz con eso. Pero mi querido Isra, aquí lo importante es, ¿para quién va a ser la complaceta?
1: Mira, es su cumpleaños de mi esposa y pues quiero darle esta sorpresa.
0: Ah, qué lindo. ¿Cómo se llama tu esposa?
1: Laura Velázquez.
0: ¿Te parece si le ponemos unas mini mañanitas a Laura?
1: Claro, claro.
0: Pues con mucho cariño para Laura, estas son sus mini, mini, mini, mini, mini mañanitas.
2: Happy birthday to you.
0: ¡Muchas felicidades! Oye, ¿qué va a haber? ¿Va a haber pachangón o qué va a haber?
3: Eso, Tili.
1: Pues sí, ya nos estamos preparando para una comidita y ahí, ya sabes, el bailecito y el chupe, un poquito.
0: Tantito, muy bien. Perfectísimo. ¿Qué canción le quieres dedicar a Laura?
1: La de Arrolladora de Ti Exclusivo.
0: Órale, pues. Muy bien, Isra. Pues yo te digo adelante con tu complaceta. Dedícale unas palabritas a Laura. Preséntale su canción. Felicítala. Es tu momento. Adelante con tu complaceta.
1: Hola, amor. ¿Cómo estás? Y a todos tus invitados. Hoy que es tu cumpleaños, te quiero decir que pues eres lo más grande que Dios me ha mandado. La verdad eres una persona mágica, se podría decir, que llegó a mi vida, que me iluminó el camino y que ahorita me está ayudando para que crezcamos juntos. Solo te quiero felicitar y decirte que Diosito te bendiga, que te dé muchos, pero muchos días de estos en tu vida y siempre feliz. Y con mucha salud. Te quiero mucho, te amo y te dedico esta canción de Ti Exclusivo de La Arrolladora.
0: Eso es. Tú me la pides, Isra, yo te la pongo. Esta es tu complaceta.
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17: Hola, ¿qué tal, amigos? Soy el doctor Jonathan Cornejo. Oigan, ¿sabían ustedes que más del 30 millones de personas en México padece hipertensión? Esta es una de las principales causas de muerte en nuestro país. Sin duda, está en nuestras manos prevenir y tratar de manera natural este padecimiento. Y para poder darnos los mejores tips para cuidar a nuestro corazón, el día de hoy vamos a platicar con la nutrióloga Alejandra Reyes.
18: Muchas gracias, doctor Jonathan. Efectivamente, las enfermedades cardiovasculares son las principales causas de muerte en el país, seguido de la diabetes, y es que también están relacionadas con el sobrepeso y la obesidad, y de por sí ya 7 de cada 10 personas en México lo padecen. Lo malo es que realmente no sabemos qué tan obstruidas están nuestras arterias en este momento, si tenemos el colesterol o los triglicéridos elevados, o si nuestro corazón está haciendo más esfuerzo. Es muy difícil de saberlo hasta que no nos hacemos alguna química sanguínea o nos tomamos la presión, y nos vamos a sentir muy mal cuando ya estamos a punto de un infarto o tenemos la presión muy elevada. Puede ser que tengamos más cansancio, visión borrosa, nos duele la cabeza, un zumbido en los oídos o una opresión en el pecho o un hormigueo en el brazo, y es por eso que tenemos que actuar de manera preventiva.
17: ¿Pero qué nos puedes recomendar para limpiar nuestras arterias y disminuir la presión arterial?
18: Podemos hacer varias cosas, Jonathan, desde disminuir alimentos fritos, capeados, empanizados, bebidas azucaradas, harinas refinadas, un exceso de carnes rojas, embutidos, enlatados, ya que estos 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como por ejemplo la granada, que ya se ha visto en varios estudios que es un excelente cardioprotector, ya que ayuda a limpiar las arterias, disminuyendo el colesterol, los triglicéridos, también mejora la flexibilidad de las arterias y disminuye la presión arterial. De igual manera, el cacao puro es un excelente cardioprotector, que no es lo mismo que el chocolate que venden en la tienda por 10 pesos, debe ser un cacao puro, Jonathan. 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Y no puede faltar el mangostán, que viene de Indonesia, que tiene propiedades antioxidantes y antiinflamatorias. El mangostán puede ayudar a proteger el corazón contra el estrés oxidativo y la inflamación.
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0: Señoras y señores, que tengan una extraordinaria tarde de bebé viernes. Sí se siente diferente, ¿no? Como que sale diferente. Espero que estén sacándole provecho a todo lo que da este viernes y no precisamente a las caguaporquis, desgraciados, sino dejarle con todo a la enjundia para salir adelante. Así que, señoras y señores, ha llegado el momento, ha llegado el instante, ha llegado el tiempo de seguir con más de Complacetas, pero te recuerdo que mañana, sábado 30 de mayo, estaremos en el cierre de la primera gira de Zumba con Z. Así es, mañana, Zumba con Z a las 5 de la tarde en la explanada de la alcaldía Iztapalapa. 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Zumba con Z. Y ahora sí, señoras y señores, momento de seguir con más de estas bellas Complacetas de Beviernes. Es momento de irnos a las líneas telefónicas. Yo pregunto qué tengo. Tengo llamada. Hola, la Z, muy buenas tardes. ¿Quién anda por acá?
1: Buenas tardes, Ricardo.
0: Hola, Ricardo, ¿cómo estás?
1: Bien, gracias.
0: Qué bueno, Ricardo, ¿en dónde andas?
1: Aquí en Tacuba.
0: Saludos a Tacubita la Bella, les mandamos beso, abrazo a Papacho y triple pellizco de Pompi a todos por allá. Oye, ¿a qué te dedicas, Rick?
1: Soy vendedor de telefonía.
0: ¿Y vendes celulares?
1: Ajá.
0: Órale, chido, ¿y cuál es el más vendido?
1: Ahorita, pues, Honor, Magic 8.
0: ¿Y ese cuánto cuesta?
1: 10,000 pesos.
0: ¿Pero ya es como denominado teléfono de alta gama?
1: Gama media alta.
0: Ah, okay, o sea, sí ya es un teléfono chido, ya de esos que te resuelven.
1: Exacto.
0: Ah, muy bien, mi Rick, pues te mandamos un abrazo, que vendas mucho el día de hoy, y platícamelo todo, ¿para quién va a ser la complaceta?
1: Es para mi suegra, la señora Gloria.
0: Ándele, para que no digan que no se llevan bien con las suegras. Así que saludos a Gloria. Ella se llama Gloria. Y yo le pregunté, Gloria. Abrazo a la señora Gloria. ¿Y por qué razón le vamos a hacer la complaceta a la suegra?
1: Por su cumpleaños, que es el día de hoy.
0: ¡Hombre, chulada! ¿Te parece si le ponemos unas mini mañanitas?
2: ¡Sí, señor! Sí.
0: Pues con mucho cariño para Gloria, estas son sus mini, mini mañanitas de parte de su yerno.
3: ¡Happy birthday to you!
0: ¡Muchas felicidades! Oye, ¿y qué canción le quieres dedicar a Gloria?
1: La de Hermoso Cariño.
0: Chulada de rola, muy bien, perfecto. Pues mi querido Rick, yo te voy a decir adelante con tu complaceta. Dedícale unas palabritas a Gloria, preséntale su canción, felicítala. Es tu momento, ahora sí que ahí también puedes mandar saludos a quien tú quieras. Es tu espacio, es tu momento, es tu lugar, mi querido Ricardo. Yo te digo, adelante con tu complaceta.
1: Buenas tardes, señora Gloria. Solamente pues para desearle feliz cumpleaños, que se la pase muy bien y espero que le guste mucho esta complaceta.
0: Eso es. ¿Algo más que quieras agregar o sería todo, Rick?
1: Y saludos para mi esposa Diana. Voy a estar escuchándola con ella.
0: ¡Perfectísimo! Pues entonces recuerda que tú también puedes hacer tu complaceta comunicándote al WhatsApp de Complacetas al 56-2487-0227. Y ahora sí, vamos a escuchar este tema dedicado especialmente para Gloria de parte de Ricardo. Tú me la pides, yo te la pongo. Esta es tu complaceta.
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8: Otra más de las cumbias originales, sus compas de Fuerza Régida y Grupo Frontera. ¡Vuélvele a marcar, compa Carlos!